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1: Amigos y amigas, Radio Santa María, HIDV, 590 kilociclos, amplitud modulada, desde La Vega, República Dominicana, concluye sus transmisiones de hoy. Agradecemos a Dios la labor realizada y haberlos acompañado en el esfuerzo por construir un país más solidario y un mundo más humano. Que nos acompañe en el descanso de la noche. La bendición de Dios, Padre, Hijo y Espíritu Santo. Amén. Buenas noches.

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0: Muy buenos días, amigos y amigas que nos escuchan en su programa Agricultura al Día. Hoy lunes 10 de agosto del año 2026. ¿Cómo les amanece a todos y todas? Esperamos, les pedimos a Dios de que hayan amanecido bien y que siempre estén bajo la gracia de Dios, todo el tiempo blindados, protegidos y protegidas, porque nos encomendamos a Dios en la noche cuando nos acostamos, y al levantarnos también primero damos gracias a Dios por permitirnos ver la luz de un nuevo día. Y bueno, pues los dones que Él nos pueda dar de acuerdo a nuestro, si nos los merecemos, ¿no? Lo que es mucha comprensión, mucha unidad, tanto familiar, de pareja, comunitaria, en el ambiente laboral, en donde estemos. Siempre debemos estar bien unido a los demás, formar un equipo en todo, siempre tener ese eslogan de San Ignacio de Loyola, en todo lo que hagamos, amar y servir. En todo lo que hagamos, amar y servir. Y los dones, lo que es la coherencia, la comprensión, el amor al prójimo, honrar las memorias de nuestros padres, estén o no estén en este mundo, siempre donde estemos, honrar las memorias de nuestros padres y siempre tener amor en nuestro corazón. El que tiene a Dios en su corazón está protegido, está blindado. Y todos esos dones debemos pedírselos a Dios en nombre de su Hijo amado Jesucristo. Amén. Bien, amigos y amigas, así iniciamos este programa con la reflexión espiritual que tan necesaria, porque cada día más la gente, nosotros como humanidad, nos estamos alejando de Dios, y mientras más nos alejamos de Dios, más estamos desprovistos de lo que es la protección de Dios, y podríamos fácilmente caer en manos de Satanás, de lo malo, de todas las cosas malas. Debemos tener a Dios en nuestro corazón. Bien, saludamos a todos los amigos oyentes que sintonizan esta emisora Radio Santa María desde las 5 de la madrugada hasta que finaliza su programación. Un saludo especial para Tona Polanco de la comunidad de Soto, fiel oyente y parte de la familia de Radio Santa María. También saludamos a Rosa Ramos de la comunidad de Los Cocos de Villa Tapia. Saludamos también a Peña Antonio Meléndez de la comunidad de Villa Grande, agricultor y un hombre de mucha experiencia, mucha data en agricultura. También está José del Carmen García Contreras, colega, agrónomo de la Asociación de Agricultores Santo Tomás de Villagrande. Alexis, nuestro amigo y hermano Alexis, es miembro de la directiva de la Asociación de Agricultores San Isidro Labrador de la comunidad La Guásara, Estancia Nueva, Santiago. Ahí mismo, la sección de Guayabal. También, bueno, pues saludamos a Minerva del Club de Amas de Casa San Francisco Javier de Las Cañas. Y bueno, pues si nos ponemos a saludar y darle los buenos días a todos los amigos oyentes que sabemos que son fieles oyentes, bueno, pues el tiempo cortito de este programa, La Agricultura al Día, bueno, pues se nos va. Y el contenido es muy bueno, muy interesante, porque tenemos noticias y comentarios, tenemos lo que es la promoción de los programas radial, o sea, el bloque de programas que produce el Departamento de Organizaciones, que no podemos dejar de recordarles los programas que se difunden, que se les brindan de lunes a viernes, no, no podemos. Y también, bueno, la entrevista al ingeniero agrónomo Darío Cruz Holguín, es representante de Bioarroz y, bueno, pues estaba ahí a la cabeza en ese stand, en ese módulo de la Regional Nor Central de Agricultura, la cual, bueno, pues con motivo de lo que fue la feria Expo Vega, que finalizó el pasado domingo, antepasado domingo, les entrevistamos junto a otros técnicos que, bueno, pues fue representante de Sanidad Vegetal, y vendrán más entrevistas, como, y eso se lo voy a dejar de tarea para que lo tengan pendiente para el próximo lunes, al ingeniero agrónomo Argentina Fuentes, que ustedes bien la conocen en su mayoría, porque ha trabajado con las organizaciones comunitarias desde OSAN, la Oficina de la Mujer. Pero ya no está en esa demarcación, no está en ese departamento. Está ahora en otras funciones, pero ella misma se lo va a decir cuando ya venga el momento de entrevistarla. A ella y también a Kenia Infante, a las dos. Las entrevistamos ahí en el módulo que ellos estaban representando. Bien, vamos a saludar a algunas de las organizaciones, asociaciones que van en la línea de lo que es este programa La Agricultura al Día. Iniciamos con la Asociación de Agricultores Santo Tomás de la comunidad de Olla Grande. Bueno, saludamos a Antonio Meléndez, ahí está José del Carmen García Contreras, mi colega, y es el tesorero de dicha asociación, y a los demás socios y miembros de dicha asociación. También saludamos a los miembros de la Asociación de Agricultores San Isidro, de la sección Licey La Vega. También saludamos a la Asociación de Agricultores o Productores de Bacuí Abajo. Saludamos y les damos los buenos días a la Asociación de Agricultores, a todos, ¿no?, de la Asociación de Agricultores San Isidro Labrador, de la comunidad de La Guasa, Estancia Nueva Santiago. Ahí está Alexis Pérez, ahí está Guaro, ahí está Francisco, bueno, son varios socios. Saludamos también a los socios y miembros de la Asociación de Agricultores Las Mercedes, del Desecho Arriba, Jimayaco Abajo. Eso pertenece, bueno, colinda ahí con El Morro, que sale a Jinahueca, que es otra comunidad. Y bueno, pues ahí está la entrada a la carretera a la presa de la presa de Tavera. Saludamos también a la Asociación de Agricultores San Isidro de Arroyo Ancho Guarey. Esta comunidad es una comunidad de altura, son productores de café, está entre los 600 y 700 metros sobre el nivel del mar. Y bueno, aparte del café, bueno, pues cultivan una gran gama de rubros agrícolas, como también la Asociación de Agricultores Santa Fe, productores de café y una gran diversidad de rubros agrícolas. Saludos fraternos y con mucha hermandad a todos los miembros y miembros de las organizaciones comunitarias que hemos mencionado. En las asociaciones de mujeres, en los clubes de amas de casa, también hay mujeres que son hierros, ¿no? Que son hombres en cuanto a lo que es la laboriosidad, el trabajo, la dedicación, la vocación de servicio en lo que es la producción agrícola. Son mujeres que son prácticamente bien dedicadas y dignas de llamársele mujeres productoras. Tienen plantaciones de plátanos, de yuca, maíz, vegetales orientales, y son criadoras también, pues tienen sus granjitas de pollos, cerdos, tienen ganado bovino, tienen vacas, entre otros. Vamos a recordarles a los amigos oyentes, a los que sintonizaron ya iniciado el programa, de que le estamos brindando el programa La Agricultura al Día, hoy lunes 10 de agosto del año 2026. Esta fecha me martilla de una vez, me prende un bombillito rojo, porque esta es una fecha que no puedo olvidar mientras vida tenga, que fue el nacimiento de mi padre, Plinio Joaquín Gómez Sabiñón. Bueno, murió en el 81, 12 de noviembre, pero su nacimiento fue el 10 de agosto del 1912. Y no puedo dejar de recordarla. Pido misericordia y que Dios perdone los pecados, porque fue un ser humano, y que lo tenga en su reino. Y cada día el camino para llegar a él, bueno, pues sea más claro y fácil de llegar a Dios, mi Padre. Vamos a recordarles, ¿verdad?, que le estamos llevando este programa, La Agricultura al Día, hoy el día 10 de agosto del 2026. Y bueno, pues vamos a también recordarles, reconfirmarles que el Departamento de Organizaciones los bautizamos con el bloque de programas, porque son varios, son cinco, que inician los lunes, como hoy, La Agricultura al Día; los martes, Educación y Crecimiento; los miércoles, Tus Deberes, Tus Derechos; los jueves, Con las Comunidades; y los viernes, Orientación Pecuaria, a las 5:35 de la mañana, por esta misma frecuencia, 590 AM. Y dichos programas se difunden dentro del espacio Mi Tierra y Mi Gente. Bueno, ya está ese cumplido ahí, ¿eh? Bueno, entonces vamos a pasar a la sección de noticias y comentarios. Ustedes recuerdan que el lunes pasado nosotros estuvimos compartiendo con ustedes una noticia muy importante para el sector agrícola y arrocero, ¿no? Y es que agricultura y el sector arrocero activan estrategia nacional para enfrentar el chinche de la espiga. Fue como una introducción, porque el tiempo prácticamente ya estaba encima de nosotros, pero vamos a extender un poquito más, porque el tiempo también ya no es que nos queda tanto para darle ya final. Y bueno, pues esto va con que el ministerio emite la resolución número RES, entre RES, RES-MART, 2026-47 para hacer obligatorias las medidas de manejo integrado de la plaga en todo el territorio nacional. Esto tiene que ver con el chinche de la espiga del arroz. Esto fue en las matas de Santa Cruz, y con el objetivo de implementar una estrategia nacional para prevenir, controlar y reducir la incidencia del chinche de la espiga, o Evalus SPP, ese es su nombre técnico o científico, que es una de las espigas de mayor impacto sobre la producción de arroz. El Ministerio de Agricultura y las principales organizaciones de la cadena arrocera suscribieron un acuerdo de colaboración para ejecutar acciones conjuntas que protejan uno de los cultivos más importantes de la seguridad alimentaria de la República Dominicana. Es un cultivo político. Cuando se escasea el arroz, cuando hay importaciones de arroz, ahí viene el impacto, el gran problema. O sea que no es todo rubro agrícola, ¿no? El arroz es un cultivo, ¿no?, que tiene que ver con la seguridad alimentaria de nuestro país, de la República Dominicana. Tienen que garantizar la disponibilidad de ese cultivo, de ese producto, que no falte, y evitar las importaciones. Eso daña, eso perjudica a los productores nacionales, mejor dicho, locales. Bien, la iniciativa busca unificar los esfuerzos del Estado, productores, factorías, juntas de regantes, técnicos y empresas proveedoras de insumos agrícolas mediante un programa coordinado de monitoreo, vigilancia fitosanitaria, capacitación y manejo integrado de la plaga, con el propósito de reducir las pérdidas en la producción, preservar la calidad del grano y fortalecer la competitividad del sector arrocero nacional. El acuerdo fue suscrito por el ministro de Agricultura, Francisco Oliverio Espaillat Bencosme, Marcos Rodríguez, presidente de la Federación Nacional de Productores de Arroz, en sus siglas en español, ¿no?, FENARROZ, Fausto Armando Pimentel, presidente de la Asociación Dominicana de Factorías de Arroz, en sus siglas en español, ADOFA, Erasmo Disla y Domingo Antonio Flores, representantes de la Junta de Regantes del Canal Presidente Horacio Vázquez, Aquilino Castillo, dirigente del sector arrocero de Montecristi, Justino Cabrera, director de la Asociación de Montecristi, y Alfonso Antonio Rodríguez Toribio, director regional Cibao Noroeste del Ministerio de Agricultura. Asimismo, participaron representantes de la Asociación de Fabricantes, representantes e importadores de productos para la protección de cultivos, en sus siglas en español, AFIPA, y de la Asociación Nacional de Importadores de Productos Agropecuarios de la República Dominicana, en sus siglas en español, ANIMPA. Organizaciones que respaldarán técnicamente la implementación de las acciones contempladas en el acuerdo. Bueno, rogarle a Dios de que esto llegue a feliz término, como dicen, esos acuerdos, esos amarres, esas cosas, para concentrarse en lo que es el control y el manejo de lo que es los daños que podría causar el chinche de la espiga de arroz en nuestro país. Bien, vamos de inmediato a pasar a la entrevista al ingeniero agrónomo Darío Cruz Holguín, quien en el stand o módulo de la Regional Norcentral de Agricultura representaba a ese stand, valga la redundancia, de bioarroz. Vamos a esperar que él mismo nos dé su nombre y la función que tiene en esa unidad. Escuchemos.
1: ¿Su nombre? Darío Cruz Holguín, ingeniero agrónomo, subdirector de la Dirección del Arroz, Viva Arroz, del Ministerio de Agricultura, que está ubicada en Juma, Bonao, provincia de Monseñor Noel.
2: ¿Qué nos traen ustedes aquí este año?
1: Bueno, aquí nosotros tenemos principalmente una muestra de los tipos de arroces que pertenecen al Estado Dominicano. Son cuatro variedades que son de las mejores que tiene el país: la Juma 6828, la LRC Juma 6920, la LRC Juma 7022 y la más reciente, que la LRC Juma 7125. ¿Por qué LRC y por qué Juma? Juma es el código que tenemos para nombrar las variedades y el primer número es el año en que se obtiene. Por eso la 7022 en el año 22, la 7125 en el año 25. Son de las mejores variedades de arroz que tiene el país. Un país que es autosuficiente en materia arrocera. Nosotros estamos produciendo más de 14 millones de quintales de arroz y el consumo es alrededor de 13 millones de quintales. Eso significa que nosotros somos autosuficientes. Una gran política de producción arrocera que tiene el gobierno, el Estado Dominicano, y gracias a Dios nos ha ido muy bien y seguimos trabajando con la tecnología para obtener variedades que nos mantengan en la vanguardia, para que den buenos resultados y que el país no tenga un problema de desabastecimiento de arroz, porque tú sabes que al dominicano le puede faltar cualquier cosa, menos el arroz. Sí. Otra de las cosas que tenemos aquí en nuestro stand de bioarroz es un dron, que es un dron agrícola para aplicación de pesticidas en el cultivo del arroz. Y aunque los drones se pueden utilizar en todos los cultivos, nosotros lo tenemos para arroz, claro. Y tenemos una trasplantadora mecánica. Eso significa que es un equipo que te hace una siembra fija, correcta, con una distancia adecuada para que el cultivo se desarrolle bien. Y una de las cosas que está implementando el Estado Dominicano, el gobierno, es la mecanización total de la agricultura para evitar problemas con mano de obra y para ser eficiente. Por ejemplo, tú ves esta máquina trasplantadora de arroz que está ahí y sabemos que un hombre difícilmente siembra dos tareas en un día de arroz, que no es fácil bajar el lomo para sembrar. Pero esa máquina te siembra 60 tareas en un día. Se preparan los semilleros con toda la tecnología, así como tú lo ves ahí, y después es llevado al campo y esa maquinaria te va a sembrar de manera efectiva tu plantación arrocera. Y yo te digo a ti que la mayoría de parcelas de los productores que llamamos parceleros tienen 40, 50 tareas y esa trasplantadora en un día te siembra esa parcela.
2: ¿Qué costo?
1: El costo de esta es una maquinaria que la obtiene la institución, o sea, el Estado, pero el sector privado es...
0: Bien, amigos y amigas, el tiempo vino a mandar y bueno, pues yo prometo, ¿no?, de que en el próximo programa, La Agricultura al Día, vamos a continuar con la entrevista a nuestro amigo, hermano y colega Darío Cruz Holguín, ingeniero agrónomo, representante de Bioarroz en Expovega, la Feria Expovega 2026. Bien, amigos y amigas, hemos llegado al final de su programa. Gracias por su atención, por su amabilidad de sintonizarnos. Será hasta el próximo lunes, si así Dios lo permite. Hasta entonces.
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6: Y ahora, en el amanecer que nos invita a orar, saludemos a la Madre de Dios con las palabras del ángel.

0: Santo. Amén.
1: El ángel anunció a María
2: y concibió por obra y gracias del Espíritu Santo.
1: Dios te salve María, llena eres de gracia, el Señor es contigo. Bendita eres entre todas las mujeres y bendito es el fruto de tu vientre Jesús.
3: Santa María, Madre de Dios, ruega por nosotros pecadores, ahora y en la hora de nuestra muerte. Amén.
1: He aquí la esclava del Señor.
2: Hágase en mí según tu palabra. Dios te salve María, llena eres de gracias, el Señor es contigo, bendita tú eres entre todas las mujeres y bendito es el fruto de tu vientre Jesús.
3: Santa María, Madre de Dios, ruega por nosotros pecadores, ahora y en la hora de nuestra muerte. Amén.
1: Y el Verbo se hizo carne
2: y habitó entre nosotros.
1: Dios te salve María, llena eres de gracia, el Señor es contigo, bendita eres entre todas las mujeres y bendito es el fruto de tu vientre Jesús.
3: Santa María, Madre de Dios, ruega por nosotros pecadores, ahora y en la hora de nuestra muerte. Amén.
1: Ruega por nosotros, Santa Madre de Dios,
2: para que seamos dignos de alcanzar las promesas de nuestro Señor Jesucristo.
1: Infunde, Señor, tu gracia en nuestras almas, a fin de que, habiendo conocido por el anuncio del ángel la encarnación de tu Hijo Jesucristo, por los méritos de su pasión y de su cruz, seamos llevados a la gloria de su resurrección. Te lo pedimos por el mismo Jesucristo nuestro Señor.
2: Amén.
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Muy buenos días, mis queridos amigos y amigas radioyentes de la emisora de la Gran Familia, Radio Santa María. Reciban un saludo de Iluminada Rosario en este nuevo día que el Señor nos regala. Que estamos juntos para iniciar esta nueva jornada, este nuevo día. Gracias, Señor, por permitirnos llegar con vida a este nuevo día. Gracias, Señor, por la salud. Gracias, Señor, porque estás junto a nosotros y nos dice que no tengamos miedo. Junto a ti comenzamos este día poniendo en tus manos todas nuestras decisiones, todos nuestros pensamientos, nuestras acciones, que nuestro camino sea siempre bajo tu presencia en este nuevo día. Que estemos siempre agradecidos y agradecidas de tu amor y de tu misericordia. Gracias, Señor. Y nos unimos al salmista en el Salmo 84 diciendo: muéstranos, Señor, tu misericordia y danos tu salvación. Voy a escuchar lo que dice el Señor. Dios anuncia la paz a su pueblo y a sus amigos. La salvación está ya cerca de sus fieles y la gloria habitará en nuestra tierra. Muéstranos, Señor, tu misericordia y danos tu salvación. La misericordia y la fidelidad se encuentran. La justicia y la paz se besan. La fidelidad brota de la tierra y la justicia mira desde el cielo. Muéstranos, Señor, tu misericordia y danos tu salvación. El Señor nos dará la lluvia y nuestra tierra dará su fruto. La justicia marchará ante Él, la salvación seguirá sus pasos. Muéstranos, Señor, tu misericordia y danos tu salvación. Gloria al Padre, al Hijo y al Espíritu Santo, como era en un principio, ahora y siempre, por los siglos de los siglos. Amén.

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1: Hoy, San Lorenzo, diácono y mártir. San Lorenzo había sido un diácono de la Iglesia de Roma, nacido probablemente en Huesca, Aragón, España. Y cuando comenzó la persecución de Valeriano, el Papa Sixto II le había nombrado arcediano. Según cuentan los contemporáneos, al arcediano le obligaron primero a entregar los ornamentos y demás tesoros de su iglesia. Cuando se negó, fue sometido en la cárcel a diversas torturas, azotes, golpes y láminas candentes. Por fin, pereció cuando fue asado en unas parrillas de hierro el 10 de agosto del año 258. Su tumba fue enterrada por San Hipólito de Roma y se conserva aún en la Vía Tiburtina, en el llamado Campo Verano, cerca de la cual se edificó una iglesia. En honor de San Lorenzo, además de la de Cutupú, La Vega, existen otras tres parroquias, la de Los Mina, Santo Domingo, la del barrio Cienfuegos, Santiago, y la de Guayubín, en la diócesis de Mao Montecristi.
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Mis queridos amigos y amigas radioyentes, seguimos en su programa Caminos de Fe para en todo amar y servir. Sigue con ustedes Iluminada Rosario. En este día nosotros vamos a hablar de un tema muy importante, como un tema humano y un tema también que trasciende, porque es un tema que Jesús trata y lo trata en el Evangelio de ayer. La iglesia nos los pone como un tema del que Jesús se hace referencia y que nosotros vamos hoy a ver por qué Jesús se hace referencia de eso. El miedo. Y he buscado algunas referencias para saber de dónde viene el miedo. Todos los humanos sentimos miedo. En algún momento de nuestra vida sentimos miedo. ¿Y por qué? Porque el miedo es una emoción humana. Y es una emoción muy primitiva. Los primeros pobladores del mundo sentían miedo. Y había muchas situaciones que no entendían. Y para ellos, esas situaciones era algo como una alarma. Una alarma que naturalmente sentían. Y ellos se protegían de esa alarma, de lo que podía suceder con eso que no dominaban y que le amenazaba la vida. Pues entonces el miedo se constituyó en una emoción que se instaló en el cerebro de la persona humana. Y en el cerebro hay una membrana, hay un sistema, le llaman el sistema límbico, y que tiene una membrana llamada amígdala, y ahí es donde en el cerebro nosotros sentimos el miedo. Y ahí ese sistema es que detecta las amenazas. Que cuando nosotros estamos en un sitio, comenzamos a ver, los sentidos nos ayudan a detectar el oído, la vista, y esos sentidos,

Miedo hacen en el momento que tenemos miedo, nuestro cuerpo hace cambios. El miedo le provoca cambios físicos inmediatos. El corazón se pone a latir más rápido, la respiración se acelera, las pupilas se dilatan de los ojos, la sangre se pone más en los músculos porque se activa el mecanismo de supervivencia y el cuerpo entonces se prepara ¿para qué? Para luchar o para huir o para congelarse. Es decir, que eso nos viene desde nuestros ancestros y eso es una razón puramente evolutiva de la evolución que quiere proteger nuestra integridad física y asegurar la supervivencia. Para evitar peligro, adaptarnos a los ambientes, para tener prudencia ante las cosas y todo eso. Entonces hay muchos estímulos fuera que nos producen el miedo, como el ruido, muchos ruidos fuertes, las alturas, hay gente que le tiene mucho miedo a las alturas, a los animales peligrosos, a experiencias que le han pasado, que son traumáticas, a las cosas desconocidas, todo eso produce a la gente miedo. Pues ayer, en el Evangelio que nos... No solamente el Evangelio, las tres lecturas que nos presentó ayer la iglesia hablan del miedo. En el Evangelio el Señor nos dice que no tengamos miedo. Bueno, pues Jesús nos está diciendo que no tengamos miedo, pero ¿por qué Él nos dice que no tengamos miedo? Porque Él sabe, pues, Él es humano también, ¿eh? Y Él sabe que muchas situaciones de esa vida, de lo que vivían los discípulos, se encuentran también en el miedo. Y estaban en el agua, estaban lejos de las orillas, lejos de tierra, y el viento sacudía la barca. Y ellos que les sintieron miedo, estaban dominados por el temor a hundirse, a morir, ¿eh? Y entonces ellos se acercan y le dicen: Señor, Señor, ven, mira, muéstrate que tenemos miedo, ¿eh? Que tenemos, que nos hundimos. Se sentían frágiles, se sentían desorientados. Porque eso hace el miedo. El miedo nos pone frágil, el miedo nos pone, nos amenaza, el miedo nos roba la esperanza. Entonces nosotros pasamos no solamente por miedos físicos así, también pasamos por miedos que producen algunas tormentas que se nos presentan en la vida. Una preocupación familiar, una persona que perdió su trabajo, una enfermedad que llegó, que me llegó a mí o que le llegó a algún familiar, una persona que ha tenido una pérdida que puede ser que se haya, haya fallecido algún familiar, que haya habido alguna separación de alguien que se fue fuera del país. Se fue de nuestro lado, un divorcio, alguien que uno ha fracasado en algo, o alguna situación difícil que nos ha provocado angustia a nosotros mismos o a personas que amamos. Todo eso es situación de tormenta. Y hemos visto cómo los discípulos entendían que esa situación estaban viviendo en esa barca, era una situación que estaban en peligro y que ameritaba que tuvieran miedo. ¿Por qué? Porque podían hundirse y sus vidas corrían peligro. Entonces, el miedo es una actitud, una emoción humana. Pero el Señor precisamente le dice: ánimo. Soy yo, no tengan miedo. Él
le dice

0: ánimo soy yo. Cuando Jesús está, Él nos invita a que no tengamos miedo. Es una invitación a tranquilizarnos. Es una promesa que nos dice que Él está con nosotros. No es que no va a pasar nada. No es que todo se va a resolver seguido. No. El Señor nos está diciendo, yo estoy contigo. Es una certeza de que su presencia nos tiene que dar esperanza. Nos tiene que dar, en cualquier situación de miedo o de incertidumbre o de sufrimiento, su presencia nos sostiene, su presencia nos consuela, su presencia nos da esperanza. Entonces, Él nos invita a confiar en Él. Pero las tres lecturas que nos presentó la iglesia ayer son tres lecturas que nos hablan de esas situaciones de miedo. Y en la primera lectura, el profeta Elías se nos narra de una situación, de un momento difícil que está pasando por su vida. Lo están persiguiendo, está amenazado. Él experimenta el fracaso porque era un profeta que quería que las cosas se hicieran bien y denunciaba. Y llega corriendo para salvar su vida al monte Horeb. Y él espera buscar a Dios y espera encontrarlo y manifestarlo en cosas extraordinarias, que se le presenten cosas extraordinarias, en un huracán, en un terremoto, en el fuego. Pero el Señor no se le presenta así. El Señor se le presenta en el susurro de una brisa suave. Entonces ahí es que él descubre que Dios actúa desde las cosas pequeñas, desde las cosas discretas. El Señor está cercano. En medio de nuestras tormentas, en medio de nuestras dificultades, el Señor se manifiesta. Y no es que vamos a esperar respuesta inmediata, que no, la amistad con Dios, una palabra que nos diga, nos reconforta, que nos da paz. Muchas veces esperamos algo espectacular, pero el Señor nos da serenidad en el corazón. Y aunque haya situaciones fuertes como esa que le agotaba al profeta, Dios nos da el mismo mensaje. Ánimo, soy yo, no tengan miedo. Bueno, pues también San Pablo nos habla de otro tipo de miedo. El apóstol Pablo nos habla de esa tristeza profunda que muchas veces permanece en el ser humano por situaciones y preocupaciones pasajeras, por el sufrimiento. Muchas veces que ese sufrimiento nace del amor. ¿Cuántos padres sufrimos por cosas que le pasan a los hijos, por cosas que nos producen dolores en el corazón y que un hijo, un familiar atraviesa una situación complicada, un hermano que se le ha enfriado las relaciones y que no nos habla o lo que sea? Todo eso es parte de sufrimiento y eso nos puede también a nosotros producir tristeza. Pero el San Pablo también habla de que no podemos sentirnos abandonados, que no podemos sentirnos que el Señor no está ahí. El Señor está ahí. Y también nos dice que no tengamos miedo, que no tengamos miedo. Sin embargo, después ya en el Evangelio, los discípulos están en medio de la noche, las olas sacuden la barca, el viento les es contrario, la oscuridad, el cansancio, el miedo lo domina. Bueno, pues el relato tiene unas palabras centrales que Jesús le dijo: ánimo soy yo, no tengan miedo. Es que la tormenta se va a calmar con la presencia de Jesús. Se calma la tormenta con la presencia de ese Jesús en medio de sus discípulos. Es que lo llevamos dentro. El Señor está en medio de nosotros. El Señor está en nuestra barca. Jesús camina con nosotros. Él dirige nuestra barca. Aunque las olas comienzan a hundirse, la imagen de que Él está ahí tiene que a nosotros decirnos que en medio de las incertidumbres, aunque sintamos que nos hundimos, el Señor nos dice: ánimo, yo estoy aquí. Vamos a hacerle esa oración a Él. Señor, sálvame, pero yo sé que tú estás aquí, que tú estás con nosotros y sabemos que con tu presencia no podemos tener miedo. Pues Jesús lo sostuvo, le extendió la mano a los discípulos, no lo dejó hundirse, no, ellos aprendieron la lección. Dios actúa con todos nosotros. Y en estas lecturas que nos presenta la iglesia en estos tres episodios, nos damos cuenta que están representados distintas clases de miedo. El miedo que tuvo Elías, el sufrimiento que tuvo él, y el miedo que tuvo Pablo, y el miedo que tienen los discípulos, en especial simbolizado en Pedro. Todo ello nos habla de esta situación humana que experimentamos. Pero frente a todo esto, nosotros entendemos que la presencia de Jesús en nuestras vidas, diciéndonos que Él nunca nos va a dejar solos, que Él está con nosotros, que está en cualquier silencio, en cualquier decepción, en cualquier dolor, en cualquier tormenta que nosotros experimentemos, no nos vamos a hundir, porque Él está con nosotros. Él sigue acercándose a nuestra barca, a nuestra persona. Él continúa pronunciando las mismas palabras: ánimo, soy yo, no tengan miedo. Y aunque el miedo es una emoción humana que la sentimos desde tiempos inmemoriales, el Señor nos dice que Él venció, que Él está ahí. Por eso nosotros tenemos que escuchar su palabra y descubrir que Él está con nosotros. Pero también está con la iglesia, está presente en nuestra iglesia. Nuestra iglesia es una barca frágil que está navegando en el mundo y está compuesta por personas humanas. Todos los que componemos la iglesia somos seres humanos, caemos. Y muchas veces nosotros estamos diciendo: mira, ese, ¿cómo se comporta? Y ese que va a la iglesia, tú también vas a la iglesia, tú también te comportas, tú también puedes caer. La iglesia tiene que estar permanentemente en oración, así como nosotros tenemos que estar permanentemente en oración para no caer, para que esas situaciones de tormenta en la que el ser humano entra en cualquier etapa de la vida no nos derroten, no nos aplasten, no nos quiten la paz. No, los discípulos estaban en la faena, pero ¿qué? ¿De dónde le viene a Jesús esa fuerza? Nos dice el Evangelio que Él se retiraba a orar. Él se retiraba a orar. Y Él, desde esa oración, desde esa unión con el Padre, Él le infundía a todos esa fuerza de no tener miedo. Pensemos nosotros, cuando estamos en oración, cuando estamos más unidos a Dios, es cuando más miedo tenemos. Al contrario, cuando estamos unidos a Dios, tenemos un sentido de esperanza, tenemos un sentido de confianza. Podemos tener el miedo, pero no nos derrota. Podemos asaltarnos la duda, pero no nos aplasta, porque estamos unidos al Señor. Pero cuando nosotros no nos unimos a Dios, no oramos, no estamos en esa conexión, ahí viene la derrota, ahí viene el miedo y nos aplasta. Pues hoy esta reflexión va para que reflexionemos y veamos cuán necesitados estamos del amor de Dios, pero de una conexión directa, de una conexión que nos inyecte la savia nueva en nuestras vidas, que nos inyecte el amor fuerte de Dios en nosotros, para cualquier viento, cualquier tormenta, cualquier fuerza negativa que nos asalte, no nos aplaste, que nuestra fe se fortalezca, que encontremos al Señor y que Él sea el que fortalezca nuestras debilidades y que nos haga a nosotros fuente de amor, de esa fortaleza que necesitamos nosotros recibir, porque el Señor es nuestra fuerza. Así es que las palabras de no tengamos miedo, que se constituyan en una palabra que nos dé la fuerza salvadora de Jesucristo resucitado, que también dentro de su periodo de resurrección le dijo: no tengan miedo. Así es que ahora, con más fuerza, porque creemos en un resucitado, en uno que venció a la muerte, no vamos a tener miedo. Que el Señor nos ayude a entender esto y a reflexionarlo, a vivirlo, para vivir en una certeza de que Él camina con nosotros y que el miedo no tiene cabida en un cristiano y en una cristiana. Que Dios les bendiga abundantemente. Amén.
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0: Mis queridos amigos y amigas radioyentes, estamos en su sesión Senderos de la Iglesia. En este Sendero de la Iglesia yo quiero compartir con todos ustedes la experiencia de celebración que tuvimos en la institución teresiana en la ocasión de celebrar un año más del martirio de nuestro fundador, San Pedro Poveda. Pedro Poveda, sacerdote español, declarado por la UNESCO como un humanista y pedagogo, murió en un 28 de julio de 1936, durante la Guerra Española, que estaban matando a todas las personas católicas, todas las personas que promovían el Evangelio, y él había fundado esta institución que era precisamente eso, para promover la fe en, a nivel de las escuelas, a nivel de la cultura, para que estuviera presente Cristo evangelizando en la cultura, en la educación, en la sociedad. Y lo estaban persiguiendo porque creían que persiguiéndolo, matándolo, ya con eso la institución no iba a seguir. Y es un 28, lo van a buscar después que él termina la Eucaristía, el 27, lo van a buscar a su casa y se lo llevan preso. Y el 28 lo matan. El 28 de julio de 1936 mataron a Pedro Poveda. Por eso la Iglesia lo declaró mártir. Mártir, porque él confesó su fe y él lo único que le decía: soy sacerdote de Jesucristo. Soy sacerdote de Cristo. Él pudo haberse escondido, como se escondieron muchos. Sin embargo, él no se escondió. Él dijo: me voy con estos señores, cuando lo fueron a buscar. Me voy con estos señores. Soy sacerdote de Cristo. Es decir, que nos enseña Pedro Poveda a vivir el Evangelio de cara a lo que venga. Estar sabiendo que nosotros tenemos que ser testigos del Evangelio en cualquier circunstancia que se nos presente en la vida, que no podemos negar a Jesucristo, que nuestra vida, tanto en palabra como en obra, tiene que ser un testimonio fiel de Jesucristo. Entonces, por esa razón, lo matan. Y estábamos de fiesta, conmemorando, porque cuando, para un cristiano, una cristiana, el día de su partida a la casa del Padre es el día de su Pascua, de su fiesta, de su unión con Dios. Entonces ese día nosotros conmemoramos la Pascua de Pedro Poveda. Y aquí en el mundo entero, donde está presente la institución teresiana, tuvimos celebración en grande. En América Latina, todos los países de América Latina reportaron su celebración. Nosotros aquí en el país celebramos. Y como tenemos una parroquia en Santiago, se llama San Pedro Poveda, ahí fue como nos concentramos para celebrar tanto la novena como la fiesta del 28 de julio. San Pedro Poveda, mártir de la fe y por la educación. Así quería compartir con ustedes que esto fue en grande y que estábamos celebrando la fiesta de nuestro fundador, San Pedro Poveda. Quiero enviar un saludo muy especial a las personas que continúan sintonizando a Radio Santa María y sobre todo a Caminos de Fe. Vamos a mandarle un saludo a Maribel Aracena, a Tona Polanco, a
1: a Luis Emilio Díaz y a su esposa, Elena Santiago. Un saludo a Sergio Mena. Saludo a Alejandro Polanco en Santiago, a nuestra querida amiga en La Jardeta, que es Nereida Gil y su esposo Alfredo. Un saludo en Sosúa a nuestra querida Josefina Navarro y a su madre en Sosúa, y a tantas personas que todos los días sintonizan a Caminos de Fe, a mi amiga y hermana Isabel Guillermo, a Esther Tejada, nuestra compañera, a nuestra compañera Sunilda Muñoz, a tantas personas que sintonizan a Radio Santa María en Caminos de Fe, para en todo amar y servir.
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Mis queridos amigos y amigos radioyentes, estamos en su sesión Caminos de Libertad. En este Camino de Libertad de hoy, en el Evangelio que vamos a proclamar, estamos en la fiesta de San Lorenzo. Y en esta fiesta, este santo nos habla de persecución. No nos habla de eso, ni de persecución ni de martirio, como en otros, sino nos habla de generosidad. Y el martirio lo presenta como un triunfo, la derrota de la condición humana, que aunque el verdugo esté ahí, sin embargo, la realidad del mártir, que es asesinado por su fe, es un testigo con su vida, con su palabra. La fe en Cristo nos da esa fuerza, es lo que nos transmite. Fue San Lorenzo mártir por profesar y testificar su fe. Él era un diácono y se dedicó a atender a los necesitados. Ese fue su servicio de vida, un servicio que realizó desde la generosidad, así como nos estábamos hablando de San Pedro Poveda, que también fue otro mártir.

El Evangelio nos va a hablar de algo muy radical, que si el grano de trigo no cae en tierra y muere, no va a dar fruto. De tal manera, la imagen de la bondad y la generosidad cuando se entrega todo. Si no se entrega, no se puede dar fruto. Es algo que no lo promete el Evangelio, pero que es un dicho de vida, que nosotros, aunque pasemos por el proceso doloroso de la muerte, la promesa es que vamos a resucitar, que vamos a dar fruto. Ese misterio pascual de entrega, muerte y resurrección es como lo que en verdad es el fruto de la vida, de la verdadera vida, de lo agradable, de lo que pasa con el grano de trigo, que si no muere no va a resucitar, no va a dar fruto. Esa es como la ley de vida que nos presenta este Evangelio.

en esta fiesta de San Lorenzo, del diácono de la iglesia de Roma, él presenta su tesoro está en Cristo, y sobre todo su tesoro está en los pobres, a esos pobres que él servía por amor a Cristo. Fue famoso por su entrega, fue famoso por su sentido del humor, y fue famoso por la generosidad que daba sin pedir nada a cambio, y lo entrega todo, y ese cuerpo de él lo entrega a las llamas. Donde está tu tesoro, dice el Evangelio, ahí está tu corazón. Pues eso demostró San Lorenzo con su entrega, con su martirio.

Escuchemos con atención el Evangelio que nos presenta la liturgia de este día, el día de que celebramos a San Lorenzo Mártir. El Señor esté con ustedes y con tu espíritu. Proclamación de la buena noticia del Santo Evangelio según San Juan. Gloria a ti, Señor. Juan capítulo 12, del versículo 24 al 26. En aquel tiempo, dijo Jesús a sus discípulos, les aseguro que si el grano de trigo no cae en tierra y muere, queda infecundo. Pero si muere, da mucho fruto. El que se ama a sí mismo se pierde. Y el que se aborrece a sí mismo en este mundo, se guardará para la vida eterna. El que quiera servirme, que me siga, y donde esté yo, allí también estará mi servidor. A quien me sirva, el Padre lo premiará. Palabra del Señor, gloria a ti, Señor Jesús.

En este evangelio nosotros que nos ha presentado la iglesia celebrando la vida de San Lorenzo Mártir, un diácono romano, nos habla de esa coherencia que hay que vivir como testimonio de vida. Todos los cristianos estamos llamados a dar una vida coherente, a decir, sí, yo creo, pero esa creencia está puesta a prueba cada día. Y a costa de sufrimiento y de grandes sacrificios, nosotros tenemos que demostrar que creemos. Hay días que son fáciles, hay días que son difíciles. Lo que pasa es que tenemos que saber la respuesta que tenemos que dar ante nuestras propias debilidades. Sabemos que no tenemos toda la respuesta, pero Dios está con nosotros y es quien nos da esa fuerza, esa energía para nosotros responder a lo que Él está queriendo darnos en un momento. Así es que ese es el verdadero testimonio que nosotros como cristianos debemos dar.

En este día, el Evangelio nos pone de manifiesto que debemos tener, saber que si el grano de trigo no cae en tierra y muere, queda infecundo, pero que si muere, da fruto. Así es que es una llamada a vivir desde la experiencia pascual del muerte y resurrección, que no nos guardemos nuestra vida para esta vida que es una vida pasajera que se acaba, sino para la vida eterna. Nuestra vida tiene sentido si es para servir. Y eso nos lo dice el Señor en el Evangelio de hoy.

0: Oremos. Señor, que la vida de San Lorenzo Mártir nos inspire a servir, a vivir entregado a los pobres, a los necesitados, y a dar la vida, si es necesario, testimoniando el Evangelio, siendo testigo fiel de Jesucristo. Te lo pedimos, Padre, a ti que vivís y reina en unidad con el Espíritu Santo, todo honor y toda gloria, por los siglos de los siglos. Amén.
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0: Mis queridos amigos y amigas radioyentes, hemos llegado al final de la presente entrega de este su programa Caminos de Fe para en todo amar y servir. Como todos los lunes, estuvo con ustedes Iluminada Rosario, quien les invita a continuar la programación de Radio Santa María, una programación en valores cristianos y humanos. Y a no perderte ninguno de los demás programas de esta semana de Caminos de Fe con los demás productores. Que Dios les bendiga a usted y a su familia abundantemente hoy y siempre, en el nombre del Padre, del Hijo y del Espíritu Santo. Amén.
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1: Presidente Abinader, Hipólito Mejía y David Collado materializan consenso en el PRM.
2: Organizaciones sociales y religiosas llaman a escuchar la comunidad en rechazo a vertedero de la Cuava.
1: Miner capacitará a más de 90.000 docentes previo al inicio del año escolar.
2: Cámara de Cuenta entrega auditoría de SENASA al PEPCA y avanza investigación a la gestión de Roberto Fulcar.
1: Organizaciones confirman paro del lunes en Moca y San Víctor en reclamo a las autoridades.
2: En las internacionales,
1: Papa reclama el cese de ataques a civiles en Ucrania y Rusia.
2: Rusia lanza un ataque masivo contra sistema de energía en Odessa.
1: Irán afirma que diálogo con Omán sobre Hormuz entra en fase final.
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2: La fe y la vida de la Iglesia para este día. Hoy es día 10 de agosto, año 2026. Hoy recordamos al mártir de nuestra fe, San Lorenzo, diácono y mártir. Así que el saludo, la felicitación a los amigos y amigas hoy de Onomástico, también a la comunidad de Cutupúo y de patronales en la parroquia San Lorenzo Mártir. Y la invitación a vivir la santidad. Todos y todas estamos llamados, llamadas a vivir santamente. Y la Iglesia en este camino hacia la santidad hoy nos presenta como una primera lectura, esta que viene de la carta, de la segunda carta que escribe el apóstol San Pablo a los Corintios en el capítulo 9, versículos desde el 6 hasta el 10. Una lectura que nos dice: hay al que dé de buena gana, lo ama Dios. Al que da de buena gana, lo ama Dios. El salmo para este día es el Salmo 111. Dichoso el que se apiada y presta. Dichoso el que se apiada y presta. Salmo 111. Y el Evangelio para este día, Evangelio según San Juan, en el capítulo 12, versículo desde el 24 hasta el 26. A quien me sirva, el Padre lo premiará.
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2: Las informaciones llegan en detalles luego del saludo nueva vez a todos ustedes, oyentes de la gran familia de Radio Santa María, 590 y la 97.9 megahercios, Joven con Valores. Gretchen Acosta.
1: El Partido Revolucionario Moderno escogió ayer por aclamación y mediante una plancha única de consenso la nueva directiva que conducirá la organización durante el periodo 2026-2028 en un proceso marcado por la unidad interna y el entendimiento entre sus principales liderazgos.
2: El presidente de la República, Luis Abinader, asumirá la presidencia del partido. De línea Ascensión, la primera vicepresidencia, Juan Garrigó Mejía, la Secretaría General de la Organización Política, y Gloria Reyes, la Secretaría Nacional de la Organización. Las nuevas autoridades en el PRM serán juramentadas en septiembre.
1: La renovación de la dirección partidaria se produce en un momento clave para el PRM, cuando la organización inicia el ciclo político que conducirá a su proceso interno del año 2027.
2: La escogencia por consenso evita una competencia interna y proyecta una señal de cohesión de cara a los próximos desafíos políticos y electorales en el país.
1: Buenos días, país. 7:08 de la mañana. la Coordinadora de Organizaciones Barriales Don Bosco, la Junta de Desarrollo La Cuava y el Movimiento No al Vertedero, en coordinación con la Parroquia Nuestra Señora del Rosario y el Reverendo Padre Tomás Soto Medina, hicieron un llamado al presidente Luis Abinader y al Ministerio de Medio Ambiente respecto a los derechos constitucionales de la ciudadanía para un medio ambiente sano.
2: Las organizaciones populares expresaron en un documento de prensa que tras 100 días de movilización, cacerolazos y visitas de solidaridad de personalidades religiosas, comerciantes, líderes sociales, ciudadanos, campesinos, grupos de mujeres y medios de comunicación, sus voces aún no han sido escuchadas en relación a la no instalación de un vertedero en la comunidad de La Cuava.
1: Exhortan al presidente Abinader que declare esa zona parque turístico y ecológico, ya que todos los estudios realizados por organismos especializados y las organizaciones han demostrado que instalar un vertedero en ese lugar es dañar el agua, flora y fauna, cuando lo que se busca es proteger totalmente el medio ambiente y los recursos naturales.
2: Buenos días, país. Buenos días, República Dominicana. 7:07. El Ministerio de Educación de la República Dominicana, MINER, informa que a partir de hoy iniciará una jornada nacional de capacitación dirigida a más de 90.000 docentes de todos los niveles, de todas las modalidades y subsistemas educativos, como parte de los preparativos para el inicio del año escolar 2026-2027. Previsto ese inicio para el próximo día 24, cuando más de 2 millones de estudiantes se regresarán a las aulas.
1: Mediante una nota de prensa, la institución indicó que la jornada se desarrollará bajo el lema Educación que inspira y transforma, y estará a cargo de 11.098 docentes formadores, quienes fueron capacitados previamente para conducir este proceso en los centros educativos del país.
2: El ministerio señala además que el lema coloca en el centro de la jornada el papel del docente como motor de aprendizaje y agente de transformación en las aulas.
1: En ese sentido, la capacitación busca fortalecer conocimientos, prácticas y herramientas pedagógicas para generar mejores oportunidades de aprendizaje para los estudiantes.
2: Durante el proceso formativo se abordarán temas como la planificación mediante secuencias didácticas, la evaluación por competencias y el uso de sus resultados para la mejora de los aprendizajes, así como la utilización de tecnologías activas en las aulas, entre otros contenidos orientados a fortalecer la práctica docente.
1: Buenos días, país. 7:11 de la mañana. La Cámara de Cuentas concluyó y entregó al ente auditado el informe de la investigación especial sobre el Seguro Nacional de Salud, un caso que mantiene a más de una decena de imputados con medidas de coerción, incluyendo la prisión preventiva del exdirector Santiago Jacín.
2: La presidenta del órgano de control, Emma Polanco, reveló que durante las averiguaciones solicitadas por la Procuraduría Especializada de la Persecución de la Corrupción Administrativa de la República Dominicana, PECA, y los auditores tuvieron que firmar un acuerdo con Microsoft para desencriptar los contratos y poder penetrar los sistemas informáticos que habían sido bloqueados.
1: En otro orden, la titular de la institución confirmó de manera categórica que actualmente se está auditando la gestión del exministro Roberto Fulcar en el Ministerio de Educación, destacando la necesidad de fiscalizar el manejo del 4% del Producto Interno Bruto.
2: Esta indagatoria forma parte de una ofensiva de fiscalización, ya que la funcionaria aseguró que de

0: 2006 sin una sentencia definitiva, hasta que la intervención de la defensa pública permitió que recuperara su libertad en este año.
1: Asimismo, la institución citó la detención de 13 personas durante más de un mes sin haber sido presentadas ante un juez y posteriormente fueron liberadas mediante una acción de habeas corpus.
0: Castaños Guzmán manifestó preocupación por la lentitud de los procesos judiciales y la falta de seguimiento de algunos casos, debido a que una persona puede permanecer durante años privada de su libertad mientras su situación legal continúa sin una respuesta definitiva.
1: Buenos días, país. El Ministerio de Salud Pública y la Dirección Nacional de Control de Drogas fortalecieron su cooperación interinstitucional con el inicio de un estudio nacional que permitirá conocer la presencia de sustancias psicoactivas en conductores involucrados en accidentes de tránsito atendidos en hospitales traumatológicos del país.
0: Como parte de esta iniciativa, la DNCD entregó al Ministerio de Salud una donación de 300 pruebas para la detección de sustancias psicoactivas, insumos que serán utilizados durante la investigación para generar evidencia científica que contribuya al diseño de políticas públicas orientadas a reducir la mortalidad asociada a la siniestralidad vial.
1: El acto de entrega fue encabezado por el ministro de Salud, Víctor Atalá, y el presidente de la Dirección Nacional de Control de Drogas, vicealmirante José Manuel Cabrera Ulloa, quienes reafirmaron el compromiso de ambas instituciones de trabajar de manera coordinada para fortalecer la investigación científica y desarrollar estrategias de prevención sustentadas en evidencia.
0: Durante su intervención, el ministro Atalá destacó que la investigación constituye una herramienta fundamental para comprender las causas que inciden en los accidentes de tránsito y desarrollar políticas públicas basadas en evidencia.
1: 7:15 de la mañana. El gobierno de la República Dominicana informó que construirá el Mercado Nacional de Tilori, una comunidad que se encuentra ubicada cerca de la frontera de la nación con Haití.
0: En este orden, las autoridades también explicaron que se llevarán a cabo otras construcciones, entre ellas una carretera internacional.
1: La actividad donde se brindó el primer palazo para iniciar los trabajos fue encabezada por José Ignacio Paliza, ministro de la Presidencia, y Carlos Fernández Onofre, ministro de Defensa.
0: Paliza dijo que Tiroli o Tiroli es una población en expansión y debe tener algo más de 1.500 casas y quizás hasta 14.000 habitantes, por lo que tienen que hacer accionar para organizar el entramado de la carretera internacional.
1: En otra información, en el orden nacional, el Movimiento Popular, los Peregrinos de Moca y el Frente de Lucha, Unidad y Progreso ratificaron el llamado a huelga para hoy lunes 10 en los municipios de Moca, San Víctor y otras comunidades de la provincia Espaillat.
0: Durante una rueda de prensa, los dirigentes explicaron que la protesta se mantiene porque, según dijeron, las autoridades no han dado respuesta a una serie de obras y necesidades que desde hace años reclaman los residentes de aquella provincia.
1: Mariano Martínez, dirigente del Frente de Lucha, Unidad y Progreso, informó que el municipio de San Víctor se sumará a la jornada en respaldo a las organizaciones de Moca y para exigir soluciones a problemáticas propias de esa demarcación.
0: Buenos días, país. Buenos días, República Dominicana. El Instituto Nacional de Atención Integral a la Primera Infancia, INAIPI, a través de su Comité de Compras y Contrataciones, dispuso mediante una medida administrativa de carácter preventivo y temporal la suspensión de los efectos de varias adjudicaciones y de 6 contratos derivados del proceso de licitación pública nacional INAIPI-CCCLPN 2025-0029 correspondiente al suministro y distribución de alimentos para los centros CAIPI y CAFI de la zona metropolitana.
1: Según informó la entidad, la suspensión comprende las adjudicaciones y los contratos suscritos con Panaco SRL, García Tejería Asociados SRL, Tenedora Gaboc SRL, empresas a las que se les habían adjudicado un monto de 232.075.217 pesos.
0: Esta medida administrativa incluye a Food Truck Dominicana, Vimica SRL.

0: Viramica SRL, NORS SRL, empresas a las que se les adjudicaron en esa licitación 169 millones de pesos.
1: El INAIPI indicó que esta decisión obedece a los hallazgos de una investigación de debida diligencia realizada por el Comité de Compras de la institución, consignada en el acto administrativo número CC-2026-0144, mediante el cual documenta presuntos indicios de prácticas colusorias detectadas en el proceso de licitación pública destinada al suministro y distribución de alimentos.
0: Buenos días, país. Buenos días, República Dominicana. Hay un sorteo por parte de una emisora, ¿verdad?
1: La dirección de la emisora Radio Marién, la educadora de la frontera, rifará al público 50 premios con motivo de su aniversario, entre los que incluye 4 motocicletas nuevecitas.
0: Agregan también una pasola grande, una nevera, una estufa, lavadora, abanicos, planchas eléctricas, entre otros premios que serán sorteados en el programa que será realizado el 28 de este mes de agosto por tómbola a las 3 de la tarde.
1: La locutora Miriam Jiménez, productora del programa Lo Mejor de la Mañana, explicó que para obtener un boleto que cuesta 200 pesos deben dirigirse a Radio Marién, los centros de madres y otros puntos que están siendo dados a conocer, y ya estará participando de la gran rifa que forma parte de la celebración del 50 aniversario de la emisora amiga Radio Marién.
0: La educadora de la frontera. Buenos días, país. Cada día cientos de accidentes de tránsito ocurren en las carreteras y calles de República Dominicana. Detrás de cada colisión, detrás de cada coche y de cada choque, hay vidas perdidas. Hay miles de personas lesionadas, vehículos destruidos y un elevado costo económico que termina impactando no solo a las aseguradoras, sino también a los propios conductores, que enfrentan primas cada vez más altas para proteger sus vehículos.
1: Solo en el año 2025, las compañías aseguradoras desembolsaron 16.251.5 millones de pesos para cubrir siniestros relacionados con accidentes de tránsito.
0: En apenas los primeros 5 meses de 2026, esa factura ascendía a 7.231 millones de pesos, una tendencia que mantiene en alerta la industria y confirma que la crisis de seguridad vial continúa aquí en el país, continúa agravándose.
1: Los datos fueron ofrecidos por Franklin Glass, presidente ejecutivo de la Cámara Dominicana de Aseguradores y Reaseguradores, quien advirtió que la elevada frecuencia de accidentes se ha convertido en uno de los principales desafíos para la sostenibilidad del ramo de vehículos y al mismo tiempo en un factor determinante en el aumento del costo de los seguros.
0: 7:21.
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0: Efemérides, sí, señor. Gretchen Acosta.
1: Hoy es día 10. Dígame que no estamos más cerca de la Navidad.
0: Bueno. No van alegres y otros van llorando.
1: Sí. Hoy es día 10, 10 de agosto, y vamos a ver qué pasó un día como hoy en la historia. En el año 1678...
0: Yo sé lo que sucedió un día como hoy. Francia y España firmaron el Tratado de Nimega. O sea, le llamaron Paz de Minega. Por tal acuerdo termina la guerra entre Francia y España. La Paz de Minega, firmada en Europa, hizo que los gobernadores de las poblaciones española y francesa se acercaran y se estableciera así un activo comercio de qué, de caballos, de carne salada y cuero de vaca, entre otros grupos de pobladores. Eso fue en el año 1680, hasta ese tiempo.
1: En 1866, un día como hoy, después de vencer la resistencia de algunos baecistas en la línea noroeste, el triunvirato se instala en Santo Domingo, disolviendo la Junta Auxiliar y decretando la convocatoria de una convención nacional para elaborar una nueva constitución y juramentar al nuevo presidente que debía ser elegido. Se convocan elecciones en ese año para el 28 de agosto.
0: No recordamos el día de la semana, pero el día 10 de agosto del año 1897 fue promulgada por el presidente Ulises Heró una ley para la conversión de la deuda del país ascendente a 4.236.000 libras de esterlinas.
1: 10 de agosto, pero en el año 1965, la OEA presenta a los gobiernos constitucionalista y de reconstrucción nacional el Acta de Reconciliación Nacional que pondría fin a la guerra civil iniciada el 24 de abril en el país. Luego de diversos cambios y reajustes para satisfacer ambas partes, la misma sería firmada el 31 de agosto de ese año 1965.
0: Y tú sabes que un día como hoy fue firmado también el Pacto por la Democracia. Eso fue en el año 1994.
1: Los principales líderes políticos, representantes de la Iglesia Católica y personalidades del país firman en el Palacio Nacional el Pacto por la Democracia, acordado por el presidente Balaguer, José Francisco Peña Gómez, candidato opositor por el PRD, y por el PLD, el licenciado Lidio Cadet, mediante el cual se redujo a 2 años el mandato del gobernante a fin de autorizar la celebración de nuevas elecciones en 20 meses.
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0: En Roma, el Papa León XIV ha pedido ayer a las autoridades de Sudán que garanticen corredores humanitarios para la población civil y ha hecho un llamado urgente a la comunidad internacional a apoyar los esfuerzos dirigidos a lograr un cese el fuego inmediato en ese país, mientras ha renovado también su llamamiento al fin de los ataques a civiles en Ucrania y Rusia.
1: Así se ha expresado el pontífice tras el rezo del Ángelus, donde ha asegurado su cercanía espiritual al pueblo sudanés y ha pedido que el Señor sostenga a quienes sufren, convierta los corazones de quienes siembran violencia y conceda la tan esperada paz, en referencia a la trágica situación en Sudán, especialmente en la ciudad del Obey, como ha dicho frente a los fieles congregados en la plaza de San Pedro del Vaticano ayer.
0: Sí, señor, una trágica situación la que vive Sudán, allí cualquiera suda. Bueno, vamos a seguir con las internacionales porque el ejército ruso ha lanzado un ataque masivo contra el sistema energético de la región ucraniana de Odessa, que por ahora se ha saldado con 13 heridos, entre ellos uno grave, y un corte eléctrico casi total que se ha ido resolviendo paulatinamente en las últimas horas.
1: Las Fuerzas Armadas Rusas, reza el comunicado militar del Ministerio de Defensa de Rusia, lanzaron un ataque aéreo combinado contra la central termoeléctrica de Odessa y 7 subestaciones eléctricas, a saber, en Usatove, Centropolit, Arsik, Novodeskaya, Mayaki, Belgorod-Dnistrovsky y Carolino Bugas.
0: Buenos días, país. En las internacionales, Irán firma y afirma que diálogo con Omán sobre Hormuz entra en fase final.
1: Fada Hossein Maleki, miembro de la Comisión de Seguridad Nacional y Política Exterior del Parlamento iraní, señaló que las conversaciones se desarrollan de manera bilateral entre Teherán y Mascate y están centradas en el uso y gestión de esa estratégica vía marítima.
0: El legislador sostuvo que Estados Unidos intenta incorporarse ahora al proceso como una tercera parte, aunque las autoridades iraníes insisten en que las negociaciones corresponden exclusivamente a Irán y a Omán, por tratarse de los 2 estados ribereños del Estrecho de Hormuz. Esa posición coincide con declaraciones recientes de la Cancillería iraní.
1: 7:27 de la mañana.
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4: Hola, un saludo desde el Perú de Keiko Fujimori, donde el ejército asume el Ministerio del Interior. Ya el lunes es 10 de agosto y tenemos otras dos historias que tienen que ver con ejército y seguridad. De la Espriella apela a Dios y también al ejército en su inicio como presidente de Colombia. Y la tercera, Bolivia dice que participará activamente en la coalición contra los carteles de las Américas. Más en familia, en Honduras, una crisis de desplazamiento que apenas tiene atención internacional.
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4: Nuestra primera, según nos lo cuenta el periódico La República de Lima, hacía 12 años que un militar no asumía como ministro del Interior, es decir, como responsable de seguridad ciudadana, de seguridad pública. Pues bien, desde que la presidenta Fujimori nombró al general César Astudillo, él ha conformado su equipo, encomendando las principales oficinas a otros tantos militares. Para empezar, el general Luis Flores Albán es nuevo responsable de inteligencia del Ministerio del Interior, y el nuevo secretario general del Ministerio es también otro militar, Carlos Díaz. Por otro lado, no olvidemos que este tal Díaz había sido destituido por desobedecer órdenes del presidente anterior. En fin, como viene sucediendo con otros países de América Latina, los gobiernos civiles parecen reconocer el fracaso de sus policías y encomiendan a los ejércitos funcionarios para las que no fueron creados. El primer discurso de la Espriella de las Fuerzas Armadas en formación en Cali, que comenzó apelando a Dios y concluyó a grito de ¡Viva Cristo Rey!, inicia una era de gobierno colombiano entre las oraciones y los cuarteles, entre Dios y los generales. Al menos eso parece. ¿Qué es lo que piensa la Iglesia Católica? Por supuesto que en el plural pueblo de Dios, que es la catolicidad, pues hay para todos los gustos y colores. Pero la Conferencia Episcopal Colombiana participó en los actos institucionales siempre en el marco de la pluralidad de las confesiones y de la independencia mutua entre Iglesia y Estado. Los pronunciamientos oficiales que muestran, primero, una crítica directa a los usos insultantes del lenguaje y a la apropiación de la fe como guerra contra la laicidad, pidiendo además que se deje la manipulación espiritual y emocional del pueblo. Pues nuestra tercera, si Fujimori militariza la seguridad pública y de la Espriella apela al ejército y a Dios, nos cuenta la agencia de noticias Fides que la Bolivia del presidente Paz asegura que va a participar esta semana en la reunión de la coalición de las Américas contra los carteles en Panamá, y eso sí, dice que con agenda propia. El ministro de Defensa boliviano, Ernesto Juliano, pues asegura que Bolivia va con la intención de trabajar contra el financiamiento que permiten a las organizaciones criminales mantener sus operaciones.
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4: Nos lo cuenta Vatican News. El Consejo Noruego para los Refugiados señala a Honduras como uno de esos países del mundo donde verse obligado a abandonar el hogar no implica necesariamente cruzar una frontera. La gente se traslada de ciudad en ciudad, de barrio en barrio y abandona su vida en los campos ante las amenazas de la violencia, de la sobreexplotación de los territorios o los duros efectos del cambio climático. Hace notar el Consejo Noruego para los Refugiados que esta crisis hondureña no tiene atención internacional. Pues hasta aquí nuestro 3 en 3 América de hoy, que es lunes, es 10 de agosto. Soy Lucas López. Sigan en la radio. Hasta mañana. Bendiciones.
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1: Bueno, y de que cayó una agüita, ha caído. cayó el fin de semana, hoy amaneció lloviendo.
0: Una harinita.
1: Pero cayó, yo dije cayó una agüita.
0: Pero, hay que ser
1: yo dije cayó una agüita, yo no dije cayó un diluvio. Pero vamos a conocer las condiciones del tiempo para este lunes 10 de agosto, inicio de la semana, y nos vamos directamente al Instituto Dominicano de Meteorología, Indomet, y allá recibimos el reporte de Jonathan Félix. Buenos días.
9: Buenos días a todos los radios oyentes de Radio Santa María. Tropical y vaguada provocará aguaceros, tronadas y ráfagas de viento. Tendremos temperatura calurosa. Hoy, la humedad aportada por el paso de la onda tropical, más la incidencia de la vaguada, favorecerá desde tempranas horas del día incremento de la nubosidad que provocarán lluvias dispersas y posibles tronadas sobre localidades de las regiones noreste, sureste y suroeste. Durante la tarde tendremos aguaceros dispersos, tronadas y ráfagas de vientos aisladas en la Alta Gracia, Santo Domingo Norte, Monte Plata, San Cristóbal, Monseñor Noel, San Juan, San José de Ocoa y Dajabón. Durante la noche las lluvias disminuirán en intensidad y frecuencia. Se informa sobre varias zonas de disturbio asociadas a ondas tropicales. La primera se localiza al suroeste de la isla de Cabo Verde y podría alcanzar algún desarrollo a mediados de la próxima semana. Presenta una probabilidad de un 10% de desarrollo ciclónico durante los últimos 7 días. La segunda zona se desplaza frente a la costa oeste de África y presenta una probabilidad de un 60% de un desarrollo ciclónico durante los últimos 7 días. La tercera zona, este disturbio está asociado a una vaguada que produce aguaceros desorganizados a unos cientos de kilómetros al oeste-noroeste de Bermuda y presenta una probabilidad de un 10%. Por su posición y desplazamiento, no presenta peligro para la República Dominicana. En cuanto a las temperaturas, continuarán calurosas. Se recomienda ingerir suficientes líquidos, evitar la prolongación del sol durante 11 de la mañana a 4 de la tarde, vestir ropa ligera, preferiblemente de colores claros, y permanecer en lugares frescos. Prestar atención especialmente hacia los niños, mujeres embarazadas y adultos mayores de edad. Eso es todo en cuanto a las condiciones del tiempo desde el Indomet. Les informó Jonathan Félix.
1: Gracias, Jonathan Félix, por este reporte para el día de hoy. Atentos a todo lo que ha dicho el Indomet. Y en La Vega, ¿cómo vamos entonces?
0: Bueno, La Vega tiene una temperatura ahora, ¿a qué hora es?
1: Son las 7:35 de la mañana.
0: 25 grados centígrados a esta hora de la mañana, con una sensación térmica igual. Fíjate que el sol apareció a las 6:21, ocultará a las 7:13. El viento viene en dirección desde este hacia el oeste, un poquitito cargado hacia el noroeste, ¿no? Y la humedad 96%. Ah, se me olvidó decir que el viento viene a razón de 8 kilómetros por hora. ¿Sí? Interesante. En cuanto a la visibilidad, buena, 9.6, y la fase lunar, cuarto menguante. Vámonos al pronóstico diario para saber de los primeros días de trabajo en esta semana y decir, por ejemplo, lo que nos falta para este día, la posibilidad de lluvia. Será de 37%, sobre todo en la mañana, 37%. La temperatura más elevada será de 34. Para mañana, día martes 11, 34 la temperatura, el miércoles 33 y el jueves 35. Posibilidad de lluvia, mañana día martes 23, el miércoles 46 y 24%. El próximo jueves.
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1: Bueno, y en el mercado de divisas ha pasado de todo. Bueno, madera, subieron los combustibles. Ya tú sabes. Sí, también vámonos entonces a conocer a cómo está la tasa del dólar y el euro para este lunes 10 de agosto, que vemos que el euro tuvo una ligera baja. Ahí vemos esta baja y hubo movimiento también en el dólar. El dólar está hoy para la compra 56.40 y para la venta 59.90. Está casi llegando a 60 otra vez el dólar en cuanto a la venta. El euro amanece hoy para la compra 64.50, bajó alrededor de un peso, y para la venta también bajó un peso. Se coloca hoy el euro para la venta a 70 pesos. Los combustibles, como ya dijimos, estuvieron con una ligera alza este fin de semana, y la gasolina premium se vende hoy el galón a 341.10, la gasolina regular a 304.50 el galón, el gasoil premium a 293.10, que también aumentó en este fin de semana, el diésel regular se pone hoy el galón a 256.80. El gas propano no sufrió ninguna alteración, se mantiene igual, se congeló a 135.20. Y el gas natural a 43.97.
0: Ay, qué bueno esa relación de precios. Hemos de ver el oro en el mercado internacional. Ha bajado esta mañana $2.75, llegando para diciembre a 4.397.84. Vámonos al petróleo, porque allá el petróleo subió $1.10 esta misma mañana, tiempo real, y para septiembre se ha colocado a 79.29. Fijémonos, 79.29, casi aruñando los $80. En cuanto a qué decirte, el trigo ha subido $9.60. Para septiembre, 648.60. El maíz ha subido allá esta mañana, digo allá en el extranjero, $1.38, llegando a cotizarse a 463.40 para ser entregado en diciembre. El cacao ha bajado, o bajó con fuerza, $114.50, y se ha colocado en diciembre a $5,780.50. De modo que ha subido en relación a cómo se encontraba la semana pasada. Entonces, el café para diciembre, debo ver por acá si ha bajado o subido, bajó ahora mismo $1.60 para ser entregado en diciembre, costando $314.30 de esa moneda.
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0: Entre líneas, buenos días, país, buenos días, República Dominicana. Gretchen, ¿qué hemos de ver entre líneas?
1: Bueno, lo primero es hablar del recibimiento que tuvimos a nuestra reina Miss República Dominicana Universo, Melissa Núñez, el pasado viernes. La Vega, las autoridades, la gobernadora Luisa Jiménez, Amparo Custodio como alcaldesa, se le declaró como hija meritoria al Ayuntamiento Municipal de La Vega. Esa es la noticia que tenemos hoy, que vimos una nota de prensa que envía el Ayuntamiento Municipal de este reconocimiento y este recorrido que se hizo con la Miss República Dominicana Universo, Melissa Núñez, oriunda de Palmarito, donde muchísimas personas salieron a la calle a recibirla. Y qué bueno, y felicitar a las autoridades que resaltan y exaltan lo mejor de nuestra ciudad. Y también es importante invitar a que este miércoles las mismas autoridades, y con ese regocijo municipal, van a recibir a los atletas, más de 10 atletas veganos que obtuvieron medallas en los recientes celebrados Juegos Centroamericanos y del Caribe. O sea que sigue la fiesta.
0: Entre ellos también de ahí, de la Bahía, ¿no? De
1: claro,
0: Palmarito.
1: Liranges de ahí, que es la gran ganadora con 4 medallas de oro.
0: Imagínate.
1: O sea que el miércoles se van a recibir esos atletas también. O sea que Los veganos han resaltado en los últimos eventos realizados a nivel nacional y eso merece que nosotros lo aplaudamos desde aquí, desde esta emisora que es la voz y la emisora de la gran familia, porque eso refleja un papel familiar, un apoyo, una fomentación de valores entre estos jóvenes que destacan y se convierten en ejemplo para otros. O sea, tenemos jóvenes que no llegan a los 30 años y miren cómo están ocupando los mejores sitiales nacionales.
0: Y cuando dijiste un apoyo... Bueno, el apoyo que también se le ha dado al deporte, ¿no? En este caso de La Vega. Y como diría un buen vegano, sería 47, maña fuera, que a La Vega, siendo ciudad olímpica, no se le tome en cuenta, al menos en campo y pista, en track and field.
1: Así es, y Liranji definitivamente demostró, como ya hemos dicho, 4 medallas de oro, se llevó entre premio 1.2 millones de pesos, pero eso no es lo importante, porque ya eso es un incentivo económico, sino como esta atleta demostró su velocidad, su disciplina, su preparación, un nivel de manejo excepcional, se maneja muy bien, o sea que si hablamos de Melissa, que ya pasó ese reconocimiento, y lo que viene para esta semana de recibir a estos atletas que se destacaron en el atletismo, campo y pista, en el tenis, el hijo del general Muñoz, que también ganó medalla de oro, y otros atletas que ganaron otro tipo de medallas, pero que realmente fueron ganadores de estos Juegos Centroamericanos y del Caribe. Y repito, felicitar a ellos y felicitar a cada una de las personas que están detrás de ellos, que hay entrenadores, que hay familiares, que hay auspiciadores, patrocinadores, asociaciones que les acompañan en su proceso, y qué bueno que La Vega tiene esta cuota de participación dentro de esas 150 medallas que se ganaron los dominicanos.
0: Bueno, y excelente, un montaje también de un acto de clausura muy interesante, muy bonito, y sobre todo en el momento prácticamente final, ese canto a la patria.
1: Así es.
0: Y eso movió a todos esos extranjeros que disfrutaron de un país totalmente disponible para cualquier evento deportivo internacional. ¡Qué organización!
1: Así es.
0: Ojalá que ahora, y eso nos toca tanto a las autoridades como los gobernados, el que manejemos bien las instalaciones deportivas y que acudamos también a ello, ¿no? Que sea un aporte también de la ciudadanía, ¿no? Al cuidado de las instalaciones deportivas, un apoyo también a los atletas en momento de competencia y no competencia, porque eso hace de nuestro país un cantero, ¿no?
1: Así es, y en otra información, y siguiendo en esta línea como de la juventud, me gusta ver como la juventud que destaca en diferentes ámbitos, sectores, y nos vamos directamente a la celebración de la convención del Partido Revolucionario Moderno, y aquí debemos destacar precisamente la participación de los jóvenes. Vemos ahí que eligieron ya sus autoridades en una plancha de consenso. El presidente de la República, Luis Abinader, pasará a ser el presidente de la organización política del Partido Revolucionario Moderno, del INE. Va a ser el primer vicepresidente, pero lo importante aquí es destacar la elección de Gloria Reyes como secretaria de organización, que es uno de los puestos más importantes dentro de cualquier organización, y por supuesto de Juan Garrigó, quien es el secretario general. Juan Garrigó, que es un jovencito, hijo de Carolina Mejía, nieto de Hipólito Mejía, que como dicen ha echado los dientes en la política, que tiene amplia experiencia desde mucho antes, incluso el presidente de la Cámara de Diputados había vaticinado que Juan Garrigó era el que tenía las mejores condiciones para ostentar el cargo de secretario general, que es un cargo sumamente importante en el partido. Y Gloria Reyes, que definitivamente es una mujer joven, activa, representa a las mujeres, tiene esta gran responsabilidad. Así que felicitamos este proceso. Cuando las organizaciones se unen, se ponen de acuerdo realmente y miran hacia ese relevo generacional, eso abre puertas para muchos otros jóvenes que pueden estar en cualquier partido político, que pueden estar en cualquier institución, que pueden ser líderes, y eso merece un aplauso desde aquí para ellos que manejaron y apostaron a los jóvenes.
0: Bueno, y también se hace con ese sentido no puedo más. Acá ver esto, esta letrita que está bien. Entonces, en este orden, también eso fortalece parte de lo que es el sistema de partidos aquí en República Dominicana. Ha sido bueno, ¿no? Cada partido claro. tiene su particularidad y su cosa, su a veces partido con mucha flojera, ¿no? Hay partidos que son bisagra, que no pasarán nunca de ahí, pero se sienten muy satisfechos. No sé cuál
1: Están
0: es
1: como
0: su aporte.
1: Cómodo ahí.
0: No sé cuál es su aporte a la democracia, pero bien, se les paga. Sí. Y el Estado lo...
1: Yo creo que por eso se mantienen, Luis, porque bien. Reciben esto, porque ellos no hacen nada, no pintan nada, no opinan, no hacen nada.
0: Eso es una canonjía, deberían hacer aporte a la democracia, ¿no?
1: Claro.
0: Y eso, partidos tan viejos, que ya no pasarán a ser nuevos
1: y que
0: jamás.
1: Tienen el mismo liderazgo siempre.
0: Mismo, bueno, falta de
1: algo,
0: líderes.
1: Algo debe haber ahí.
0: Falta de líderes, eso uh-huh. supone, ¿no? Pero hay en los partidos principales, lamentable que sea así, porque también los jóvenes deben dar impulso
1: sí.
0: en la política, en los distintos partidos.
1: Claro.
0: Los partidos que llaman emergentes, ojalá se fortalezcan todos y que haya una competencia siempre que sea sana. Porque si nos comparamos con muchos países del área, no sí. de otras latitudes lejísimos, somos un país donde la democracia está trillando un camino permanente.
1: Claro.
0: Y eso nos lleva a fortalecer la democracia, ¿no?
1: Que a veces nosotros mismos como que criticamos eso, pero como usted dice, si nos comparamos con otros países, la realidad es que nosotros somos democráticos, pero por mucho, delante de esas situaciones y realidades. No podemos hablar de otros que quizá la democracia es mayor, pero sí, comparándonos con ese tipo de democracias a nivel internacional, debemos nosotros reconocer lo fortalecido que estamos, que podemos hacer unas elecciones, que se puede ir a un escrutinio, que podemos hacer una campaña. O sea, en sentido político, entiendo que la República Dominicana, como usted dice, va trillando día a día un camino que no es malo si lo vemos en esa perspectiva que hemos dicho aquí.
0: Claro, la necesidad de fortalecimiento de las organizaciones políticas. Nadie alcanza el poder si no fortalece su base política. Y
1: así
0: para
1: es.
0: Ello es necesario la educación política, la formación política y organizaciones que no solamente sean de par de meses de campaña, antes de campaña, para saber cuál arreglo yo hago, si creo que tal partido puede ganar, entonces cambio de partido. Y digo, no he dicho todavía cuál partido pertenezco, pero renuncio a tal.
1: Sí. Para ver a conveniencia, para
0: correcto.
1: Dónde me voy.
0: Y vemos una serie de cosas que se han hecho ya tradicionales que nos hunden más en la debilidad política, ¿no?
1: Porque yo pienso que el transfugismo es parte ya como
0: no es que se no debe, convierte. Pero no debería ser porque
1: por eso que digo que ya la gente lo ve
0: daño,
1: como normal.
0: Le hace daño al partido del que sale y le hace daño al partido del frente que
1: y a la
0: recibe,
1: misma democracia.
0: Porque el que recibe lo que está recibiendo es parte de una de una flojera
1: claro.
0: política.
1: No, y le quita la oportunidad a una persona que sí ha hecho aportes, que ha estado dentro de su organización
0: claro,
1: y viene un aprovechado.
0: Evidentemente.
1: Luis Emilio tiene todo el tiempo en tal organización. Gretchen anda brincando y brincando.
0: Sí.
1: Entonces yo voy y le quito el puesto a Luis Emilio que tiene echando los dientes en ese partido.
0: Entonces,
1: eso hay que evaluarlo.
0: Y yo que he hecho trabajo tan fuerte para alcanzar cierto liderazgo, vamos a llamarle así.
1: Ajá.
0: Dentro de ese partido viene un sultano o fulano. ¡Tum! Porque lo decidió la parte alta de la organización política.
1: Y ahí queda Luis Emilio bailando.
0: Y si es mujer es peor todavía, ¿no? Le quita la oportunidad de un crecimiento de liderazgo joven.
1: Exacto.
0: Que impulse el desarrollo político de la organización. Óyeme, es un asunto serio.
1: Claro, que a eso que yo pienso que ha apostado el PRM y decimos, felicitamos esta decisión que han tenido de
0: todavía
1: o sea
0: pronto.
1: Un secretario general poner a un jovencito, eso no se veía tan fácilmente en el escenario. Entonces entiendo que eso está muy bien, manda un mensaje de que se está apoyando y eso abre puertas, porque digo, cuando uno ve que un joven tiene la oportunidad de llegar a ocupar sitiales importantes, sobre todo en las organizaciones políticas, que es tan difícil y que hay tantos amarres, entonces eso impulsa que los que vienen de atrás piensen, okay, pero yo también puedo ser parte, porque estamos, nosotros, yo siempre he dicho, nosotros somos muy dados, los dominicanos, yo soy dominicana, me incluyo, muy dados quizás a señalar, a criticar, o yo no voy a votar, yo no pertenezco a ningún partido, esto no sirve. Señores, la política es una, yo siempre he dicho, es una de las actividades más bonitas, porque desde la política tú trabajas por la comunidad, por la gente. El sentido real de la política es crear políticas públicas para favorecer a la colectividad. Es el sentido, política como tal, como actividad, es de las más bonitas. Lo que necesitamos son personas con objetivos claros, con conciencia, con responsabilidad, que desde la política vaya a cumplir con ese objetivo que tiene. Entonces, cuando hay un joven que se integra, yo aporto mejor desde dentro que desde afuera, si lo que voy a ver. O sea, hay que estar dentro para saber lo que vamos a hacer. Entonces, la única manera de cambiar lo que está mal, lo que vemos que está mal, es perteneciendo, siendo parte. Entonces, felicitamos esta decisión de este partido y ojalá que los otros, como usted dice, los que son viejitos, que no se mueven de ahí, que no se sabe lo que buscan esos partidos obsoletos, que piensen en eso y piensen en un relevo, porque en esos partidos hay jóvenes que quizás quisieran la oportunidad, pero no se la dan.
0: Cambio de nombre.
1: Pero no se lo dan, sí, Luis Emilio.
0: Es así, bueno, pero lo que necesitamos, y quedémonos con esto, es un fortalecimiento de la práctica política.
1: Exacto.
0: Verla como ciencia, verla también como algo que es práctico, y en la medida en que la vamos practicando, vamos dejando a un lado el fanatismo político que ha arropado a las distintas organizaciones,
1: claro,
0: incluyendo las más fuertes, las tres más fuertes. Un fanatismo político que nos lleva a ser de tal partido desde chiquitico, como dice un equipo de pelota, ¿no?
1: No, que mi familia son de ahí.
0: No, ¿y por qué? Sí. No, y votar porque siempre por lo mismo, sin mostrarme ese partido, candidato que sean transparentes, sólidos.
1: Yo apuesto a un voto consciente. ¿Cómo es un voto consciente? Que yo tenga la oportunidad de elegir, Luis Emilio es candidato a la presidencia de tal partido, pero Madera es candidato a diputado del otro partido. Sí. Un voto consciente e inteligente es que yo tenga la oportunidad de votar por Luis Emilio porque me convence su propuesta, aunque sea de tal partido, pero puedo votar por Madera, que va a senador por otro partido, y puedo votar por un regidor que va por un tercer partido. Eso es un voto consciente e inteligente. Sí. Y sería lo mejor. No diga que porque yo soy de partido tengo que coger todo lo que lleve el partido, no, aunque no me guste. Eso no está bien.
0: Un supuesto líder venir y arigonear. De que llevamos a votar por un candidato que no tiene transparencia, que lo que es ha sido un ciudadano que no ha dado ejemplo de democracia. Voy yo a votar por una...
1: Peor aún, que no tiene ni siquiera solvencia moral, una gente tachada.
0: Exactamente.
1: Y que no tenga que votar por él.
0: Exactamente. Usted se fija cómo necesitamos ir practicando política, olvidándonos de aquello de que la política es sucia. Bueno, sucio el que practica una mala política.
1: Claro,
0: la política,
1: claro,
0: es tan limpia como un río.
1: La política es hermosa.
0: No le ha hecho daño a nadie.
1: No, la política es hermosa. Lo que están haciendo daño son los políticos. Sí. Algunos, porque hay muchos buenos.
0: Es como guardando la diferencia, haciendo el paralelo con los motores.
1: Ajá.
0: Mira, esos motores están ahí en esa agencia y no se mueven. Qué bonito, qué sano, qué seguros, sí, son, ¿no?
1: Claro.
0: Así es la política con los malos políticos.
1: Así es. Seguimos.
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Buenos días, país. Hoy es 10 de agosto del año 2026. Culminaron los 25 Juegos Centroamericanos y del Caribe, Santo Domingo 2026, donde la República Dominicana hizo historia, ganó un total de 46 medallas de oro, 46 medallas de oro, una cantidad exorbitante, 37 de plata y un total de 67 de bronce, para un total de 150 medallas. Nunca los dominicanos habían llegado a esa cantidad. Bueno, con eso aumentaron el 35% de la producción de medallas en los Juegos Centroamericanos y del Caribe. El softball masculino sacó la cara por la República Dominicana y ganó medalla de oro el softball, ya que el béisbol quedó a deber, ni siquiera clasificó el béisbol, pero el softball ganó. Don Nelson, entrenador y jugador de Boston Celtics, falleció en este fin de semana. Don Nelson, destacado jugador que ganó 5 campeonatos con Boston Celtics, y también murió Jorge Messi, el padre de Lionel Messi, la superestrella del fútbol argentino. Entonces, hablando de los Juegos Centroamericanos y del Caribe, el equipo de México ganó 167 medallas de oro, 124 de plata, 115 de bronce, para un total de 406 medallas, y así dominar de manera amplia estos juegos. Colombia, 91 de oro, 98

0: medallero. México, 167 medallas de oro, 124 de plata, 115 de bronce para 406 medallas. Colombia, 91 de oro, 98 de plata, 77 de bronce para 266. Cuba, 51, 48 y 56, 155 medallas. Venezuela, 48, 70, 97 para 215. La República Dominicana, en un holgado cuarto lugar, 46, 37 y 67, como ya dije, 150. Puerto Rico, 34, 35 y 55 para 124. Y el equipo de Guatemala, 18, 32 y 44 medallas para los guatemaltecos. En el béisbol de las Grandes Ligas en el día de ayer, hay que decir que el equipo de Cincinnati 1, los Nacionales de Washington 7, los Bravos de Atlanta 2-1 ante los Yankees de Nueva York, que realmente ya los mulos del Bronx no batean. Los Atléticos le ganaron al equipo más caliente del béisbol de las Grandes Ligas, los Medias Rojas de Boston, sí señor, 4-3. Los Metropolitanos de Nueva York, que después que ya están prácticamente descalificados, han matado al conjunto de los Piratas 11-1 en el día de ayer. Toronto 6, los Phillies de Filadelfia 7, par de cuadrangulares del líder de jonrones de la Liga Nacional, el señor Kyle Schwarber. Los Angelinos 3, Miami 12, ahí está peleando el título de bateo con Luis Arraez, el dominicano Otto López. López tratando de ver si puede ganar un título de bateo para los Marlins de Miami y la República Dominicana. Los Guardians de Cleveland 3, el conjunto de los Medias Blancas de Chicago 5, y están punteros en la división central de la Liga Americana. ¿Quién lo iba a decir que los Medias Blancas de Chicago iban a estar peleando por la división central de la Liga Americana? Minnesota 3, Milwaukee 4, los Rockies de Colorado 4, los Cardenales de San Luis 7, el conjunto de Arizona 4, los Dodgers de Los Ángeles 2, final. Ahí Keter Marte pegó su jonrón número 20 y tiene 4 temporadas de manera consecutiva pegando 20 o más jonrones. Hay que decir que los Dodgers han perdido 8 de los últimos 9 partidos que han jugado, la debacle en el mes de agosto para los bicampeones del béisbol de las Grandes Ligas, los esquivadores de Los Ángeles. Los Reyes de Tampa le ganaron 4-1 a los Marineros de Seattle. Ahí Julio Rodríguez se fue de 4-0, también se fue de 4-0 Junior Caminero. El equipo de San Diego le ganó 7-2 a los Astros de Houston. Ahí el cubano que está peleando la triple corona en la Liga Americana, Álvarez, falló de 4-0 en el día de ayer, Machado de 4-1, y en ese partido abrieron 2 dominicanos, sí señor. El señor Randy Vázquez fue el abridor, y Cristian Javier, el abridor de Houston, Randy Vázquez, el de San Diego, y que también fue el pitcher ganador en el día de ayer. El vegano, como dije, Manny Machado se fue de 4-1. Fernando Tatis pegó su jonrón número 11 de la temporada y es el jugador que más fuerte le ha estado pegando a la pelota en esta temporada, con un promedio de 95 millas por hora. El amigo Fernando Tatis Jr. Nosotros hemos llegado a la parte final de nuestro trabajo por el día de hoy. Les invitamos a que continúen con el contenido de Buenos Días País.
1: Buenos días país, buenos días República Dominicana. Muchísimas gracias. Mira, le queda bien a Víctor Mota su medalla de oro en cuanto a cronista deportivo.
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1: Más informaciones que llegan siempre con el saludo nueva vez a todos ustedes, oyentes de la gran familia de República Dominicana. Ese saludo cordialísimo, sí señor, para todos y cada uno de ustedes, oyentes de los 590 en el dial de su radio y de la 97.9 megahercios también en el dial de su radio. Ese saludo a nuestro control de audio. ¡Súbale, hombre! Rafael Madera. Roble o ébano, no sé. ¿Qué? Juan primero, ¿me dijiste?
3: Ah, bueno. De la más resistente y no. Más preciosa.
1: O sea, que no es que esto de que, ¿cómo le llaman? La guayaba, todo de cacará. No, un ébano. La guayaba se descacara.
3: Bueno, así la guayaba se descacara, es verdad. Señores, buenos días para todos los que están ahí sintonizándonos, que se integran a esta hora de la mañana, son las 8:08 de la mañana, y como decía Luis Emilio, estamos aquí desde Radio Santa María, conectando con cada uno de ustedes en sus hogares, en las oficinas, las personas que están iniciando sus labores, los que van en sus vehículos, y por supuesto a nuestra gente diáspora que se encuentra en los Estados Unidos y en Europa, en otros países, como siempre digo, Colombia, Perú, en Venezuela, o sea, en todos los países que nos escuchan a través de la magia de la internet que nos permite conectarnos. Gracias de verdad. Hoy es lunes, estamos lunes 10, estamos a la vuelta de la esquina del inicio del año escolar, estamos a la vuelta de la Navidad, estamos a la vuelta de la fecha de celebrar Nuestra Señora de las Mercedes, estamos ya aquí el 16 de agosto y muchas expectativas a ver si vienen cambios, si el presidente va a hacer algún movimiento, vamos a ver qué pasa, pero mientras tanto, nosotros aquí contentísimos de poder llegar a sus hogares, de que nosotros podamos servir este tipo de informaciones y, como ya dije, conectar con ustedes. De entrada, un saludo especial para cada uno de ustedes que siempre nos muestran, nos dicen que nos escuchan. Me he encontrado muchas personas en las calles que me dicen, te escucho. Me encontré una señora, me dijo, ah, te pusieron a ti por Marino, yo te escucho todos los días. Digo yo, sí, aquí estamos. O sea que gracias de verdad a cada una de las personas que nos han externado su cariño, su respeto, admiración y sobre todo que nos dicen que escuchan este programa. Un saludo especial para ustedes desde lo más profundo de mi corazón y desde todos los que pertenecemos a este equipo de Buenos Días País.
1: Interesante, interesante, qué bueno. Bueno, pues vamos a... Hay algo interesante, ¿no? Uh-huh. Esto de la evaluación de jueces, ¿sí? Para escogerlo de las altas cortes, ¿no?
3: Claro.
1: Y hemos invitado un abogado conocedor de estos asuntos, ¿no? Como para que nos oriente al respecto. Sí, señor. Entonces, uno no conoce todo jamás.
3: No.
1: No hay ese que lo conozca todo. Entonces uno debe valerse de quienes han estudiado, en este caso derecho, para conocer lo que es esto de la evaluación de jueces,
3: claro.
1: La escogencia, pero también quienes han renunciado a la evaluación, el por qué se da esto,
3: qué bueno.
1: Ley ampara todo esto, porque eso no viene porque viene, ¿no? Sino porque la ley... en este caso, la ley es que manda, ¿no?
3: Claro.
1: Cada 7 años, tengo entendido, de cada juez. Entonces, como ciudadano, y una pregunta que yo le haré a nuestro invitado, ya ahí, míralo, aquí ya viene. Entonces, una pregunta que yo le haré a nuestro invitado será esta: ¿le conviene a un ciudadano común y corriente, un ciudadano de a pie, a don Gumercindo, a doña Fefa, el que en lo que está sucediendo con la evaluación de jueces, los cambios de los jueces de las altas cortes, le conviene o no?
3: Bueno,
1: ya lo tenemos con nosotros a nuestro invitado, preséntalo.
3: Hoy en Buenos Días País nos acompaña el licenciado Luis Gómez, Loli Gómez, presidente del Colegio de Abogados de esta ciudad de La Vega, y con él estaremos abordando temas cruciales de la justicia dominicana, especialmente lo relacionado a esto que tiene que ver con las altas cortes, como decía Luis Emilio Díaz, la Suprema Corte de Justicia, lo que está pasando, lo que se mueve en este Consejo Nacional de la Magistratura, responsabilidades, y por supuesto hablar un poquito del accionar de este gremio aquí en la ciudad de La Vega, que siempre está activo. Los abogados, yo siempre digo,

0: como decía Lori, para dar el sentido a nuestra ciudadanía dominicana en sentido general, pero en particular a aquellas personas que no manejan términos ni conceptos jurídicos ni nada de esto, darle a entender qué es lo que está sucediendo, porque han leído, han oído que hay búsqueda de cambio de jueces de los altos tribunales. Eso sí lo pueden entenderlo, lo que son la Suprema Corte de Justicia,
1: las altas cortes,
0: las altas cortes en este sentido, el Tribunal Constitucional, ¿no es cierto?
1: Tribunal Superior Electoral.
0: Electoral y la Suprema Corte de Justicia.
1: Correcto.
0: No hay otro.
1: Esas son las tres altas cortes.
0: Lo que ustedes dicen de alzada, ¿no?
1: Tribunal de alzada.
0: Tribunal de alzada.
1: Por ejemplo, de alzada puede ser hasta la Corte de Apelación, una Corte de Apelación, ¿sí? Porque tenemos varios tribunales. Tenemos Juzgado de Paz. Las decisiones del Juzgado de Paz son recurribles ante el Tribunal de Primera Instancia. Entonces, el Tribunal de Primera Instancia, esas decisiones se recurren ante una Corte de Apelación, es un tribunal de alzada.
0: Sí.
1: Entonces, las decisiones de la Corte de Apelaciones van a la Suprema Corte de Justicia. Y en última instancia, en algunos casos excepcionales, van al Tribunal Constitucional.
0: Ah, por eso que uno oye que llevan un caso de apelación
1: a casación.
0: A casación, ya.
1: Y cuando van a Tribunal Constitucional es un recurso que no es apelación, uh-huh. Es recurso de revisión constitucional.
0: ¿Te fijas de una manera popular como vamos aprendiendo
1: claro,
0: todo?
1: Claro, claro.
0: Así doña sí. Fefa va entendiendo todo esto. Porque ella sabe que hay un juez y hay un fiscal, ¿no? Correcto. Eso sí lo sabe ella. Pero ya cuando se trata de alta corte, son entonces, en este caso, la escogencia. Y me dicen que por mandato de la Constitución duran 7 años.
1: Correcto. Pero déjeme aclararle para que doña Fefa también esté tranquila con esto. Donde hay un juzgado de paz, hay un representante del Ministerio Público que se le llama fiscalizador. Donde hay un tribunal de primera instancia, hay un fiscal. Donde hay una corte de apelación, entonces el Ministerio Público se le llama procurador general de la Corte de Apelación. Uh-huh. Y en la Suprema es procurador general de la República.
0: ¿Sucede así también con el electoral?
1: No, en el Tribunal Superior Electoral son jueces.
0: Jueces.
1: Y aquellas personas que en materia electoral se sienten afectados con alguna decisión, entonces recurren ante ese tribunal. Ahí no hay Ministerio Público per se.
0: Se fija cómo vamos entendiendo, doña Fefa. Yo espero que usted vaya manejando, aunque usted no sea abogada, pero
1: los términos lo va relacionando.
2: Conceptos generales. Entonces estamos en un proceso ahora mismo que mucho se sale en la prensa, es mediático, el tema del cambio de los jueces de la Suprema Corte de Justicia y han salido algunas informaciones. Pero primero empecemos hablando, ¿cómo valora usted el actual proceso de elección de los jueces de la Suprema Corte de Justicia? O sea, el proceso como tal, ¿cómo lo evalúas tú, lo evalúa usted desde el ámbito de la justicia?
1: Bueno, realmente es un procedimiento normal que está establecido en la ley, en la Constitución. Los aspirantes, los candidatos, depositan en un proceso que se abre ante la Suprema Corte de Justicia su interés en participar en el concurso. Entonces, el Consejo Nacional de la Magistratura, que ya se reunió el día 3,
2: sí,
1: lunes 3 de este mes, se reunió para organizar lo que son las selecciones de esos 11 jueces que faltan para completar la matrícula de la Suprema Corte de Justicia, toda vez de que algunos de ellos ya cumplieron su ciclo.
2: Ok, ¿se entonces evalúan lo que cumplieron o ya a todo lo que van a integrar el nuevo periodo?
1: No, a todo el que quiera aspirar se evalúa, pero también los jueces de la Suprema Corte que actualmente están vencidos, uh-huh, en su plazo, tienen derecho a optar por un segundo periodo. De hecho, hay uno de ellos que, de los 4 que han renunciado a ese derecho que tienen, que tiene 2 periodos. O sea, ya su ciclo terminó.
0: Uh-huh.
1: Sí. Entonces, hay 3 de ellos que solo tenían un periodo, pero ellos, por su propio dictamen, decidieron no reelegirse, no aspirar de nuevo, no someterse a esa evaluación.
0: Cuatro jueces renunciaron.
1: Hay 4 que renunciaron, pero 3 de ellos solo

0: tenían un periodo.
1: Sí.
0: Uno de los cuatro ya tenía dos periodos.
2: O sea que ya había cumplido
0: 14 años.
2: Exacto. Sí, sí, incluso sí, lo leímos en una información pasada reciente donde él mencionaba esa parte.
0: Correcto.
2: La semana pasada, de que ya él tenía dos periodos, entonces 14 años en el puesto, y que ya le entendía que debía cesar. Sí. Y que lo había anunciado cuando iba a tomar el primer periodo. Entonces, siguiendo en esa misma línea, el tema de la postulación y la evaluación, ¿qué aspectos fundamentales se toman en cuenta para que una persona sea evaluada y posteriormente se tome en cuenta para ser juez de la Suprema Corte de Justicia? ¿Qué aspectos fundamentales se evalúan?
0: Yo entiendo que la capacidad es algo importante, pero también su comportamiento en la vida jurídica. Su comportamiento es vital. Porque una persona que tenga sobrada capacidad, pero no tenga un desenvolvimiento pulcro ante la sociedad, creo que no será tomado en cuenta. Entonces, valorar su capacidad, valorar su comportamiento, su moral, su tipo de vida, todo eso son factores que influirían en la escogencia de un juez. Hay muchos abogados y abogadas con sobrada condición para ser jueces de la Suprema Corte de Justicia, pero no todos podrán, solo son 11. Por ejemplo, en La Vega hay gente con capacidad sobrada, muchos, y puedo incluso atreverme a mencionar nombres porque realmente han tenido una vida social limpia, pulcra, y su capacidad no está en cuestionamiento.
1: Ahora mencionando, creo que, bueno, hace un tiempito supe de un abogado de La Vega, apellido Fernández, que había salido también de la evaluación o algo así, pero eso fue en el año pasado, me creo, no sé por qué motivo.
0: Blas Fernández fue juez de la Suprema Corte de Justicia.
1: De la Suprema Corte.
0: Ya no lo es.
1: Ya no lo es y ya tampoco venció todo su tiempo.
0: No creo que él, porque en realidad hay un tope de edad, el que tiene 75 años de edad ya tiene que salir. Entonces, aunque él no tenga los 75, pero entiendo que con una vida larga que tuvo como Ministerio Público, fue procurador,
1: sí, sí,
0: estuvo en la Procuraduría General de la Corte de Apelación de La Vega como Ministerio Público y estuvo en la Suprema Corte de Justicia, sí, lo que significa que dio una larga experiencia. En cuanto a eso, no creo que él quiera, uh-huh, en los últimos, 20 años o 30 que le queden de vida, disponerlo para seguir sirviendo ya. Bien. Habiendo prestado tantos servicios.
1: Entonces, aquí hay algo que, ligando con lo que preguntaba Gretchen, hay asuntos que han de tomarse en cuenta para la elección de un juez. Correcto. La edad es uno
0: la
1: de
0: edad,
1: ellos.
0: Claro.
1: Tú decías de la práctica.
0: La capacidad.
1: En el caso de ir al tribunal o en la práctica, por ejemplo, de docencia de las leyes,
0: ¿no? En su vida, porque hay gente que nunca han sido docentes y han sido jueces de la Suprema, es su comportamiento hasta como abogado, en el ejercicio de la profesión de abogado. Hay abogados.
1: Subir al estrado, como
0: correcto,
1: un término que la gente lo entiende.
0: Subir a estrado.
1: Sí, tener práctica en eso.
0: Tener práctica en eso, pero tener también una vida moral. Uh-huh. Moral, porque hay abogados que realmente no han hecho un ejercicio digno de lo que es la ética. Y tenemos que decirlo con mucho pesar, porque como presidente del gremio, me duele cuando un abogado se comporta mal.
1: Sí, claro.
0: Entonces, un abogado que se comporta mal, eso va quedando en su hoja de vida. Si en alguna época de la vida decide aspirar a ser juez de la Suprema, le va a salir todo lo que ha tenido en su trayectoria de atrás. Sí,
1: su background.
0: Su background. Entonces, ese background negativo que tenga no le va a permitir ser seleccionado, muchas veces ni siquiera propuesto para ser juez de la Suprema Corte de Justicia o de cualquier alta corte.
1: Sí.
2: Este proceso lo lleva a cabo el Consejo Nacional de la Magistratura, entonces sería bueno para nuestros oyentes que podamos hablar quiénes integran el Consejo Nacional de la Magistratura.
0: Sí, sí, es correcto. El Consejo Nacional de la Magistratura, primero lo preside el presidente de la República. Hay una división de poderes, ¿verdad?
1: Sí.
0: Poder ejecutivo, poder legislativo y poder judicial.
2: Sí.
0: Entonces se dice que los poderes son independientes uno de otro. Entonces, ¿por qué el presidente de la República debe ser el presidente del Consejo Nacional de la Magistratura?
1: Una pregunta.
0: Máximo órgano del poder judicial. Entonces,
2: sí, claro.
0: Una contradicción extraña.
1: Pero lo dice la ley.
0: La ley.
1: Y además de eso, es el presidente de turno. Eso es bueno aclararlo,
2: claro,
1: también.
2: Claro. Para que no se vea que es Luis Abinader.
1: De hecho, quien sea el presidente de la República
0: es el presidente del Consejo Nacional de la Magistratura.
1: Consejo Nacional de la Magistratura.
0: Luis Abinader, al salir en el 2028, ya no será el presidente del Consejo de la Magistratura, sino que el presidente entrante pasaría a ser entonces la vez que está haciendo Luis Abinader.
1: O la presidenta entrante, sí, podría, ¿no? Ser, ¿no?
0: Podría ser.
1: Que sí. No hemos tenido todavía una presidenta en la en ningún.
0: Y que se dificultará por el machismo que hay en la República Dominicana, pero es un tema que lo podemos tratar.
2: Exactamente. Entonces, ¿quién es mal presidente? Sabemos
0: el presidente de la Suprema Corte de Justicia, el presidente del Senado.
1: Sí.
0: Ahí mismo, el senador que ostente la mayoría que sea de la oposición. En este caso, podría ser Omar Fernández. Sí, en este caso.
1: De hecho, lo es.
0: Lo es.
1: Lo es. Pero aquí hay que aclarar que es el partido segundo votado, ¿no?
0: El segundo más votado.
1: O sea, que tenga.
0: El que mayor tenga de la oposición.
1: Del segundo de
0: correcto.
1: La oposición.
0: Exacto. Correcto. Entonces ahí hay tres miembros. Sí. Viene el presidente de la Cámara de Diputados. Uh-huh. Y un diputado que ostente la segunda mayoría.
1: Que sería del PL,
0: de la oposición.
1: De la Fuerza del Pueblo.
0: De la Fuerza
1: en este
0: del
1: caso,
0: Pueblo.
1: Y del PRM, bueno, mayoría del PRM por asunto político.
0: Correctamente.
1: Y la ley que no ha contemplado eso.
0: Correcto, el Procurador General de la República es un ente importantísimo ahí, sí, también. Pero además, habrá un presidente de corte, de la Corte de Apelación, para equilibrar con el sistema de justicia, y el presidente de la Suprema Corte de Justicia también.
1: Sí.
0: Es miembro del Consejo.
1: De la Suprema Corte de Justicia.
0: Del Consejo Nacional de la Magistratura. Bien, el presidente de la Suprema Corte de Justicia, que en este caso es actualmente Luis Henry Molina,
1: sí,
0: es miembro del Consejo. Ya ahí ustedes ven una conformación que da un equilibrio, o que debe dar un equilibrio. Sin embargo, se entiende, o muchos dirían, pero el problema es que el PLD no tendría participación, uh-huh, prácticamente, porque si hablamos de la segunda mayoría, siendo la Fuerza del Pueblo, pues entonces ahí hay una situación que pone en desventaja al Partido de la Liberación Dominicana.
1: Correcto, así es. Porque lo contempla la ley, ¿no? Así,
2: así
1: no
2: está establecido.
1: No iría el tercer partido votado.
0: Exacto, pero vale decir que cuando el PLD fue gobierno, entonces el PLD tenía la gran mayoría.
1: Sí.
0: Entonces es una situación que va poniendo de relieve que usted no puede abusar hoy de esto cuando mañana puede verse en otro tipo de situaciones. Debe haber un equilibrio. Todos los sectores debieran estar representados ahí.
1: ¿Se logra realmente ese equilibrio? Es una pregunta así como...
2: Depende.
1: Tirada al aire,
0: ¿no? Posiblemente no, por lo que acabo de decir, porque es que un equilibrio donde solo estén dos partidos, el mayoritario y la segunda mayoría, pues entonces hay una complicación con la tercera.
2: Hubo un momento que se logró, porque estuvo como diputado este niño de Santiago, como es... Bueno, estuvo...
0: Hubo un abogado de Santiago.
2: Que claro, fue el candidato, fue parte del consejo. Estuvo Omar en los senadores.
0: Abel
2: estuvo,
0: Martínez.
2: No fue Abel Martínez.
0: Fue presidente.
2: Fadul. Fadul como diputado estuvo en el proceso, o sea que ahí estuvo conformado.
0: Pero porque era de la segunda mayoría,
2: por
0: posiblemente.
2: Eso. Por eso que digo que en ese momento hubo, porque él representaba la segunda mayoría en ese momento.
0: Y Abel Martínez en algún momento pudo haber sido, porque fue presidente de la Cámara de Diputados.
2: Exacto.
0: Y eso le da la oportunidad de ser miembro per se del Consejo Nacional de la Magistratura.
2: Así
0: pero no, como esté conformado, no debe dejar de permitir que los demás sectores en otro tipo de situaciones se integren a esa lucha. Porque ya una vez conformados, sabiendo que la ley exige que sean esos, ya lo que tenemos que hacer es aceptar eso y tratar de que los jueces que se nombren sean realmente personas servidoras.
2: Sí.
0: Porque estamos en necesidad de eso.
2: Claro que sí.
0: Estamos gente de servicio. Ahora mismo, ser juez, señores, que para conocimiento de ustedes, en La Vega como departamento solamente faltan más de 30 jueces.
2: Imagínense.
1: Ay, Dios bendito.
2: Solo
0: imagínense
2: en La Vega.
0: En otros departamentos, que son como 8 departamentos judiciales que tenemos. Sí, sí. Imagínense ustedes que en todo falten de 30. Y este juez de la Suprema, vale decir, que no se preocupó, Luis Henry Molina, que para nosotros la clase jurídica, gracias a Dios que ya se va. Pues
2: hubo mucha controversia.
0: Sí, primero quitó quitó una serie de personas que brindaban un buen servicio, lo canceló. Segundo, interpuso la virtualidad, que si bien es cierto que da avances significativos en el desarrollo de la justicia, pero no vale de nada que hayan avances ahí cuando yo pensaba que con un clip, que fue lo que se nos vendió, una certificación o un expediente iban a estar ahí en minutos.
1: Sí.
0: Y a veces nosotros solicitamos documentos y duran 15, 20 y 30 días para darlo. Entonces, no vale la pena.
2: No fue tan fácil. Entonces, Loli, algo que ha llamado mucho la atención en los medios, que usted sabe, y se ha hablado del tema de esos jueces que precisamente han dicho que no estarían postulándose para un periodo nuevo.
0: Sí.
2: Mucha gente utiliza mal la palabra de renuncia, porque realmente no han renunciado a su cargo, sino que ellos han decidido no postularse para un nuevo periodo, es bueno aclararlo. Ahí tenemos el caso del presidente actual, Luis Henry Molina, tenemos a Manuel Ramón Herrera Carbucia, que es primer sustituto del presidente, Nancy Salcedo Fernández, jueza de la segunda sala de Suprema, y María Garavito Ramírez. Estos cuatro son los que han dicho hasta el momento que no se van a postular. Entonces, viendo este tema, que es lo que ha llamado la atención, la gente dice, ah, pero ¿por qué? Hay algo detrás, ¿qué se mueve? Hablemos de esta parte. Algunos jueces han declarado que no se postularán. ¿Qué impacto cree Loli, cree usted, que tendrá esta decisión en la composición y dinámica de la Suprema Corte?
0: No, yo creo que toda persona debe decidir de una vez en la vida si se lanza a triunfar arriesgándolo todo o se sienta a contemplar el paso de los triunfadores. Digo esta frase porque una persona que tenga como una de las dos hembras más de 40 años de ejercicio.
2: Sí.
0: Imagínense ustedes que debe estar cansada a esta altura de juego. ¿Cómo la podemos obligar a que ella opte por evaluarse nuevamente? Señores, nosotros tenemos también que acogernos a un ciclo. Entonces, otros que ya tienen 7 años en la justicia, posiblemente se sientan cansados. No creo que haya forma de que un sector X presione a un juez para que renuncie a esa posibilidad. No. ¿Y por qué los otros no han sido presionados? Me pregunto yo. Eso indica de manera clara que los que decidan someterse a la evaluación del Consejo Nacional de la Magistratura es porque entienden que tienen fuerza todavía, que tienen ánimo, que tienen deseo de seguir sirviendo. Pongo un ejemplo: Francisco Antonio Jerez Mena, un juez joven, súper inteligente, Francisco Jerez, que se desenvolvió en la Corte de Apelación de La Vega por muchísimos años como presidente, que hizo un trabajo encomiable y que lo está haciendo la Suprema Corte de Justicia. No sé de qué partido es, si simpatiza por algún partido, pero de que tiene capacidad sobrada para estar ahí en un nuevo periodo, la tiene. Entonces, ¿por qué quitarlo? ¿Cómo vamos a permitir que se sustituyan los 11, habiendo posibilidad de que alguno pueda tener la condición para quedarse? Y la experiencia, los nuevos que vengan, ¿van a modificar la forma de operación de la Suprema Corte de Justicia? Es una situación muy difícil. Entonces, alguno que decida optar, no podemos forzarlo a que no lo haga. ¿Por qué tenemos que decir que están siendo presionados? Personas con sobradas condiciones, por ejemplo, pero cansados, es una situación unipersonal mía. Yo decido no postularme más, me voy a ir a mi casa a descansar ya con una pensión posiblemente. Entonces, con las posibilidades de vivir bien y tranquilo, sin ningún tipo de problemas, sin madrugar para irse a la capital a trabajar, deciden renunciar y no optar por un segundo periodo.
2: Quedarse ahí tranquilos. Mucho tiempo se habló en el tema de Luis Henry Molina. Sabemos que siempre estuvo esta controversia, incluso cuando lo ratificaron la primera vez en el periodo de Luis Abinader, decían, ah, no, porque tiene a un PLDista, que Luis Henry es del PLD, y siempre lo pusieron de ese lado partidista porque fue militante entonces siempre lo relacionaron. Ahora, lo que se ha creado la controversia y el cuchicheo, como dice uno, el rumor, es precisamente que estos han decidido no estar y dice puede haber un amarre, se pusieron de acuerdo. Entonces, lo que se dice y se comenta es que cuáles son esas garantías que ofrece el Consejo Nacional de la Magistratura para garantizar la independencia de esta escogencia y, por supuesto, que se evalúe por mérito y no porque alguien me venga a hacer, ¿sabe? O sea, puede ser de mi gente, que venga del PRM, que venga por ahí. Hablemos de este poquito, porque la gente se ha ido por el lado político.
0: El presidente de la República ha dado visos suficientes de querer una justicia independiente.
2: Sí.
0: Primero, decir que cuando se armó la disyuntiva de elegir un procurador general de la República, muchos aspiraban a que pusieran un agente del presidente, que era lo correcto. Es el brazo ejecutivo, el brazo operador judicialmente del gobierno, en cualquier gobierno. Uh-huh. Y de hecho, en los demás gobiernos, en los anteriores, lo designaban hombre del presidente para ejecutar ese brazo operativo. Sin embargo, el presidente Luis Abinader decidió una justicia independiente y nombró ¿a quién? A Jenny Berenice Reynoso.
2: Sí. Y en su primer momento, doña Miriam.
0: Que Jenny Berenice Reynoso vino, la introdujo en el sistema judicial o en el sistema del Ministerio Público el doctor Leonel Fernández.
2: Sí.
0: Todo el mundo lo sabe desde Santiago. Entonces, pero ella ha dado visos de tener imparcialidad. Y Luis Abinader puso su corazón en los oídos del pueblo, o puso los oídos en el corazón del pueblo, y el pueblo pedía a Jenny Berenice y la puso. O sea, una oportunidad para demostrar que quiere una justicia independiente. Ahora él tiene también la oportunidad para tratar de llevar jueces que no obedezcan a situaciones políticas, porque de esa manera se verá o se seguirá viendo que su interés es real de tener una justicia verdaderamente independiente, como en Estados Unidos. En Estados Unidos hay una justicia independiente y cualquiera que la haga, cualquiera la paga. Eso es lo que necesitamos y queremos, y entendemos que la evaluación, que será pública y televisada, sí, todo el mundo verá, y uno va a decir, de ahí uno lleva la convicción de ver si oficialmente será independiente o será político. Sí. Entonces se va el presidente a exponer a que su moral de conformación de una justicia independiente se vea afectada porque él elija a una gente de su entorno. No lo creo.
2: Y más cuando ya él prácticamente va a dejar la presidencia, porque no se va a postular más. Sería un legado que él dejaría desde su gestión.
1: Bien, lo necesario es que haya independencia judicial, que eso sea la justicia, por eso mismo, por justa, que haga la toma de decisiones en los tribunales, en este caso tribunales...
0: Altas Cortes.
1: Pero bien, yo creo que como proceso, yo repito aquello, la gente del pueblo ha de entenderlo para poder, porque aquí también nos da muchas veces con comentar cosas que uno ni siquiera le entiende, ¿no? Y
0: la comenta por lo
1: si
0: que...
1: Si lo dijo fulanito, ya está bien dicho.
0: Por lo que populista está sonando.
1: Exactamente, lo que está sonando. Entonces, bueno, como ir conociendo todo. Y yo me quedo con esta pregunta. Todo esto, ¿qué ha de importar a la ciudadanía? ¿Qué le tiene que importar a la ciudadanía, ese ciudadano común y corriente, de lo que está pasando, por ejemplo, con la evaluación y se supone la escogencia nueva vez de los jueces de los tribunales de alzada?
0: Tiene que importarle mucho, porque mucha gente dice que la justicia está desacreditada.
2: Sí.
0: Muchas veces, porque una gente comete un acto delictuoso que para la gente es bochornoso y al ratico está en libertad. Porque se ha popularizado mucho el hecho de que una gente se robó un racimo de plátano y le den 3 meses de prisión preventiva. Y sin embargo, una gente que se robó medio país, entonces lo pongan en libertad con facilidad. Y la gente dice, la justicia no sirve, la justicia está vendida, un sinnúmero de situaciones. Pero hay cosas que hay que analizarla. La ley la hacen ¿quiénes? Los senadores y diputados. ¿Y quiénes la ejecutan? El Poder Judicial. Entonces, si a mí me llevan una ley que establece que hay que ver qué tipo de delito, cómo se comete el delito. Una gente que se metió de noche a robar en una casa un racimo de plátano, que llevaba un arma, visible u oculta, que se escaló, que se subió por una pared para poder penetrar para el otro lado. Esas son circunstancias que agravan el robo. Finalmente lo que se robó fue un racimo de plátano, pero los pasos que dio para robarse ese racimo de plátano son graves. La gente dice, el que no está acostumbrado a este sistema, dice, por un racimo de plátano está preso. No, fue por la forma en que él penetró a aquel lado para robar ese racimo de plátano. Entonces, del otro lado tenemos una persona que en un cargo público se lleva a la mitad del país. Y sin embargo, cuando lo someten a medida de coerción, muchas veces fue que la gente dijo que se robó medio país, pero no pudo demostrarlo. No se pudo comprobar que oficialmente se lo robó. Es por el rumor público que se dice, pero que tiene que cumplir con unos requisitos para que el juez que está del otro lado pueda imponerle una sanción. Entonces, si al momento en que se le conoció la medida de coerción, porque la gente supone que se robó medio país, pero cuando llegó donde el juez, el Ministerio Público no le llevó un expediente lleno de pruebas contundentes o con cintilas en el momento para que pudiera darle una prisión preventiva, no tenía eso, entonces va a decir, pero porque la gente diga o porque la gente ande diciendo en el camino, yo no puedo mandar a este hombre preso, yo tengo que valorar lo que me han traído, y lo que me han traído no es probable, no tiene la causa probable, entonces lo ponen en libertad. Pero como la gente estaba presumiendo que se robó medio país y lo soltaron, ahí viene el escándalo. No, fue que al momento en que llegó donde el juzgador, que era el encargado de valorar lo que se le llevó, dijo, no es suficiente lo que me ha traído, y lo puso en libertad. Entonces, hay cosas que la gente debe aprender a valorarla. Hay muchos camarógrafos, mucha gente que maneja redes sociales, que por presunción que ellos actúan en la página. Todo eso se va a corregir ahora con el nuevo código. Por eso es que mucha gente andan diciendo que la ley mordaza, no hay ley mordaza. Usted lo que no debe decir es lo que usted no tiene forma de probar. Porque si usted lo dice, usted afirma que yo me robé un guineo y yo lo someto a la justicia, y usted no puede probar que yo me robé ese guineo, porque usted sea un influencer, usted tiene que pagarme lo que usted me hizo a mí. Usted me dañó la moral.
1: Aunque hay un truquito que dice, alguien dijo,
0: supuestamente,
1: presuntamente, y uno con eso resuelve. Eso se medirá más
0: con quienes se atreven a decirlo. Hay gente y en páginas que lo afirman sin verlo.
1: Pero mira, si es tanto así que una vez, una anécdota corta, a alguien le tocó, lo mandaron a hacer un reporte a un estadio, un juego de pelota de esto, y él se fue por otro lado. Cuando llegó, que hubo, él escribió de inmediato, los Tigres del Licey ganaron ayer 9-4, según se supo.
0: Según se supo.
1: De modo que es la presunción. Bien, mira, de lo que hablabas, yo, Loli Gómez, de lo que tú hablabas, quise llevarlo, todo lo que tú decías, lo traduje llevándolo como a la democracia. La aplicación de justicia por justicia, una justicia ciega con una espada y una cosa de esa, fortalece la democracia.
0: Claro.
1: La no aplicación de la justicia
0: la debilita.
1: La anula prácticamente, no la debilita, la mata la democracia. De modo que me creo que todo lo que rodea la justicia, y en este caso esos tribunales que ya son de casación, como tú llamabas esa palabrita tan bonita, que no es casando a nadie, sino que son tribunales ya
0: casando altos. Una decisión.
1: Sí, lo electoral, lo... ¿cuál otro?
0: El constitucional.
1: Constitucional ya, contencioso, qué sé yo.
0: Administrativo, Tribunal Superior Administrativo.
1: Qué sé yo, todas esas cosas me llevan a mí a pensar que hay que analizar bien lo que hacen, si realmente aplican la justicia, si realmente le sirven a su pueblo, el apoyo que puedan hacer a una democracia que parecería hoy como un plato muy, muy raro, muy delicado, muy cosa. La gente no la sabe saborear, la democracia. Me lleva a mí a temer en cuanto a lo que tiene que ver con la justicia, pero también a sentir cierta esperanza de que algún día en esta búsqueda de construir la democracia, fortalecer la democracia, tengamos tribunales con jueces que sean verdaderamente con sentido de pueblo.
0: Ustedes me permiten hacer una pequeña denuncia judicial. Bueno, digo yo denuncia judicial.
1: Si no da prueba, te podemos someter.
0: Sí, sí, claro que sí. Miren, realmente en La Vega, mucha gente que ve los jueces, hombres y mujeres, que con mucha dignidad, porque no hay escándalo en la justicia de La Vega, aunque quieran decir lo que digan, no hay escándalo. Y yo soy uno de los que denuncia lo que está mal. Yo soy, para conocimiento de ustedes, yo soy el único abogado, el único en La Vega entera, que ha hecho una denuncia judicial y se han cancelado jueces y fiscales con esa denuncia. Nadie lo ha hecho. Ni Leopoldo Núñez, ni José Gómez, un sinnúmero de abogados que tienen una trayectoria de 40 años. Yo lo hice y yo tengo una sentencia que condenó o hizo cancelar a dos jueces y a un fiscal con mi denuncia. La mantuve hasta el final. Único abogado en La Vega. Por eso, con responsabilidad, digo que no hay escándalo, porque si lo hubiera, yo lo denunciara como presidente del colegio. Pero los jueces que tenemos en La Vega están trabajando en condiciones infrahumanas. Infrahumanas. Y es una denuncia que responsablemente el Colegio de Abogados de La Vega, en mi persona, están haciendo de manera pública en este Buenos Días País. Hay jueces que trabajan en tres tribunales en un solo día. Wow. Tres tribunales en un solo día. Los jueces que tenemos, que son muy pocos en La Vega, se van explotados para su casa. Muchos de ellos han perdido hasta el hogar, producto de la responsabilidad del trabajo. Y hay que denunciarlo porque hacen falta más de 30 jueces en el departamento, que está conformado por Cotuí, Bonao, Constanza, Jarabacoa, Moca y La Vega. Entonces, por esa escasez de jueces, es que los que están, los pocos que hay, trabajan con explotación, se van tarde. Llegan tarde muchas veces, hasta el sueño muchas veces le ha cogido, porque por la sobrecarga de trabajo que tienen. Y es una crítica a Luis Henry Molina, que en un concurso para optar por la posición de juez e ir a la Escuela Nacional de la Judicatura, pues se examinan 3,000 personas y pasan 8.
2: Explíquenme eso.
1: Santo Dios.
0: 3,000 personas van a un examen y solo pasan 8 o 9. Entonces, cuando nombran 8 o 9, uno a cada lugar no da para cubrir el problema que tenemos. Tenemos un déficit de jueces serio y grave, que necesariamente el Consejo de la Magistratura tiene que seleccionar a los jueces para que ellos a su vez nombren, hagan los concursos correspondientes y haya más flexibilidad, porque nadie es perfecto, ni los que están ni los que vienen.
1: Vamos a llamarle déficit en la cantidad de jueces.
2: Bueno, lo importante.
1: Pero ¿cuál es otro elemento le quita calidad a la justicia? ¿Cuál es otro?
0: ¿Cuál otro elemento?
1: Sí.
0: Bueno, real y efectivamente, yo puedo decirlo responsablemente, la flojedad con la que el Ministerio Público envía los expedientes a los jueces.
1: Oh.
0: Porque el problema es que si a usted no le llevan nada, usted no puede fallar nada.
1: Ustedes dicen instrumentar el expediente.
0: ¿Quién instrumenta el expediente? El Ministerio Público.
1: Sí.
0: Que es el responsable de llevarle prueba suficiente al juez, con el que el juez va a condenar. Pero si las pruebas no son suficientes, hay que soltar. Hay que soltar. Entonces, ¿cómo vamos a evaluar eso? Si la policía, por ejemplo, le lleva un tollo, como dicen allá en Licey, vengo de Licey, y mi mamá
1: lo tocó.
0: Sí, Licey, mi mamá lo reconoce mucho.
1: Ah, caray.
0: Sí. Qué bueno. Entonces, si vengo de Licey, yo puedo decir esa palabra, un tollo de expediente. El Ministerio, la policía se lo lleva al Ministerio Público, y el Ministerio Público solapa los errores de la policía y así mismo lo manda donde el juez. Cuando llega el expediente donde el juez, con todos esos errores, ¿qué va a pasar? Uh-huh. Libertad para el que cometió el hecho. Entonces, no es el juez responsable de eso. Es la policía y el Ministerio Público que están obligados a llevar un expediente contundente, con pruebas suficientes. La mayoría de casos se caen por insuficiencia de prueba. Así lo dice la sentencia. Se descarga a fulano de tal por insuficiencia de prueba. porque la prueba que le llevó el Ministerio Público, que la llevó la misma que le llevó la policía, y jamás hicieron una investigación, el expediente llega a un juicio de fondo flojo, sin prueba suficiente, y hay que soltar. Esa no es culpa de la justicia, culpa del órgano investigador del Ministerio Público.
2: Así es. Bueno, vamos a ver qué pasa cuando se escoja ya los nuevos jueces de la Suprema Corte de Justicia. Un proceso, este cronograma que ya sabemos se extiende hasta el mes de octubre, 23 de octubre, que se estará trabajando, y ver qué sucede. Y Loli, estamos ya en prácticamente los minutos finales. Me gustaría, tú como presidente del Colegio de Abogados de aquí de La Vega, que me diga cómo está la situación de los abogados, ustedes como gremios, cómo van ustedes.
0: Te agradezco esa pregunta, y puedo, cuando me convocaron para venir aquí, me dijeron, me mencionaron incluso, que había un abogado, a la sazón ex presidente del Colegio de Abogados, el doctor Miguel Alberto Surún Hernández, que había denunciado como presión para que los jueces renunciaran a optar por la posición nueva vez. Yo creo que es una posición irresponsable del doctor Surún Hernández, que hay que decirlo por aquí porque la gente tiene miedo a decirlo. Surún Hernández no tiene calidad moral para hacer ese tipo de denuncia. ¿Por qué? Porque cuando él fue presidente del Colegio de Abogados a nivel nacional por 8 años consecutivos, él cometió tantas tropelías, tantas agresiones, tantas indelicadezas desde el gremio nacional que no permitió una auditoría. Surún Hernández no ha permitido una auditoría interna a su gestión de 8 años. Entonces no tiene moral. Y hay que decírselo al doctor Surún Hernández, que él sacó la cámara de cuentas, que fue al colegio, y él la sacó. Y yo tengo un video por ahí hace muchos años que él la sacó y no permitió que le hicieran la auditoría. En mi caso, en La Vega, por ejemplo, cualquier abogado que quisiera, yo entré en el año 2020. Si quisiera, me puede decir, solicitar una información. Yo quiero ver el expediente de febrero del año 2021, al azar, y se le presenta. Tenga, eso se gastó en el Colegio de Abogados Seccional de La Vega en ese mes. Porque si yo no he hecho nada malo, yo no tengo que tener miedo que vayan a auditarme. Jamás. Entonces, el Colegio de Abogados de La Vega marcha por un camino de decencia. A la llegada nuestra, no hay una sola información que nosotros no le hayamos dado la cara. Y puedo decir con responsabilidad, soy también el único presidente que tiene 15 sentencias en contra de la policía por violación a derechos fundamentales. Nosotros hemos enfrentado a la policía porque no quiere permitir que los abogados hablen con los presos, violando un derecho fundamental que tiene el preso desde el mismo momento en que la policía se lo llevó a hablar con su abogado, y el que tienen los abogados a trabajar. Entonces, yo me he visto en la necesidad imperiosa como presidente, y mi gestión y mi directiva, de someter a la justicia en 15 ocasiones a 2 generales. Tengo sentencia en contra de 2 generales. Luis Gómez se ha preocupado por adecentar el colegio en el sentido de que los derechos fundamentales de nosotros y de los internos que están presos en la policía no se han violentado. Conmigo eso no se baraja, conmigo se pelea. ¿Por qué? Porque si yo como presidente no enfrento las autoridades que maltratan a la clase jurídica, ¿para dónde vamos? ¿Ustedes escucharon en una ocasión de que yo fui víctima propiamente de la policía?
2: Sí.
0: ¿Y qué pasó con los policías? ¿Cayeron presos? Y se le dictó medida de coerción de prisión preventiva. En otras gestiones, y no estoy salpicando a nadie, no se discutía con policía. No, si el policía no tiene derecho, hay que enfrentarlo. Si el policía está violando el derecho del abogado o del preso, hay que enfrentarlo. ¿Y quién es que debe hacerlo? El presidente del colegio. Ahí está Luis Gómez. Y vamos a seguir luchando, vamos a seguir enfrentando. Yo he discutido hasta con la justicia. Yo he enfrentado a Arely Ricur, que es la jefa de la justicia de La Vega.
2: Una estrella, Arely.
0: Una estrella, pero en ocasiones ha asumido posiciones que afectan a la clase jurídica, y el gremio la ha enfrentado. Y hemos llegado a acuerdo porque ella, de verdad, puedo decirlo a boca llena, ella tiene condiciones incluso para estar en la Suprema, claro. Sobradas. Pero cuando ha tomado decisiones en contra de la clase, el gremio ha estado de frente y hemos llegado a acuerdos, pero lo hemos enfrentado. Eso es lo que debe hacer un gremio.
1: Bien. Entonces, nos queda hasta el día 23 de octubre, ¿no?
2: Para la el cronograma de trabajo, este es el 7 de agosto al 23 de octubre.
1: Pero se pueden hacer propuestas, ¿no?
0: Claro.
1: El gremio de los abogados no tiene ese derecho de hacer propuestas de
0: cualquiera.
2: Cualquiera. O de motivar a alguien.
0: Ahora, por ejemplo, si Arely Ricur, si a Mauri Pimentel, que es de aquí, si Mario Nelson Mario Torres Bernabet Morissette Fabián decidieran aspirar, postularse para ser examinados, como ha ocurrido en otras ocasiones. Pimentel y Arely y el mismo Bernabet se han examinado. Si ellos decidieran, nosotros lo apoyaríamos grandemente, con documentos, con certificaciones, con protestas, si fuere necesario, para que le acepten la postulación. Lo apoyaríamos sin ningún tipo de ambaje, porque son personas que han dado muestra, primero, de vida, de moral, y segundo, de capacidad sobrada para estar en la Suprema Corte.
2: Que tienen una trayectoria.
1: Alta corte. Bueno, tal vez procurando transparencia de todo el proceso de escogencia de jueces. En este orden se dará esta evaluación será pública, ¿no?
0: Claro, claro.
1: Pública, no contradictoria.
0: No.
1: Parecería que no contradictoria, no. Pero al menos pública.
0: La veremos todos.
2: Claro.
1: Bien.
2: Eso le da
1: La podemos ver todos y notar si hay aquí algún tipo de...
0: Si hay malicia, si hay maña.
1: O pregunta un poco caciosa,
0: sí.
1: O no,
0: como la de Jean Alain a la señora o la doctora, claro, Miguel Germán.
1: O pregunta muy cerrada.
0: ¿Qué le pesó?
2: Eso fue que hundió a Jean Alain. Entonces, finalmente, Loli,
1: muy cerrada,
2: hemos llegado a la parte final, un mensaje final a la ciudadanía y sobre todo a respetar y seguir este proceso que va en ese sentido de la transparencia de la justicia.
0: Primero está la ciudadanía estar pendiente de las evaluaciones. Sumamente pendiente, darle seguimiento, empoderarse de eso y criticar lo que esté mal. Criticarlo. Segundo, a La Vega, por ejemplo, que se interesen en postularse, porque el que no se arriesga no gana. Y tercero, a la clase jurídica, primero actuar con prudencia, siempre actuar con prudencia en todos los pasos que den de su vida. A actuar con prudencia, apoyar el Colegio de Abogados Seccional de La Vega y a seguir avanzando en los cambios que son necesarios para que nuestra justicia de la República Dominicana avance en la democracia.
1: Así muchísimas es. Gracias, Luis Loli Gómez.
2: De esta manera nosotros queremos agradecer una vez más a Loli Gómez, presidente del Colegio de Abogados de esta ciudad de La Vega, en este interesante conversatorio sobre este proceso de elección de los jueces de la Suprema Corte de Justicia. Nosotros nos despedimos, nos encontramos mañana. Buenos días, país.
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Amigos y amigas, hola, les saluda Rafael Madera a través de Radio Santa María 590 AM cubriendo todo el país, Radio Santa María .net para el mundo y estudio 97.9, joven con valores, dando gracias a Dios que nos permite una vez más llegar hasta sus hogares en este lunes 10 de agosto año 2026. Desde ahora y hasta las 12 del mediodía, sean todos y todas bienvenidos al bloque más completo que tiene la radio del país, La Mañana Tropical, sazonando y cocinando rico con las amas de casa. 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

0: De inmediato te ofrecemos el Santo Evangelio, que es la palabra viva de nuestro Señor Jesucristo, la palabra que levanta, libera, sana y salva. El Santo Evangelio en la voz de nuestro buen amigo, hermano, nuestro director general, el padre Aquiles Osuna. Buenos días.
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2: Amigas, amigos en el Señor, hoy es lunes 10 de agosto del 2026, iniciando esta semana con esta gran fiesta tan especial, tan hermosa, importante para la Iglesia, en la que celebramos a San Lorenzo Mártir, ese diácono que con tanto amor, cariño, ofrecimiento se dio al servicio de la Iglesia, al servicio de Dios, para siempre hacer la voluntad del Señor y mantenerse firme en Él. Pidámosle a este gran santo, San Lorenzo, que también nos ayude a, como él, ser fieles a Dios y en todo hacer su voluntad siguiendo sus pasos y en todo haciendo su voluntad. El Evangelio de hoy está tomado de Juan, capítulo 12, versículo del 24 al 26.
3: En aquel tiempo dijo Jesús a sus discípulos: les aseguro que si el grano de trigo no cae en tierra y muere, queda infecundo, pero si muere, da mucho fruto. El que se ama a sí mismo se pierde, y el que se aborrece a sí mismo en este mundo se guardará para la vida eterna. El que quiera servirme, que me siga, y donde esté yo, allí también estará mi servidor. Y a quien me sirva, el Padre lo premiará. Palabra del Señor.
2: Gloria a ti, Señor Jesús.

Si el grano no cae en tierra y muere, queda infecundo, como una manera de decirnos no hace para lo que ha sido creado la función que Dios espera y que aquella que Dios diseñó para él. Es una hermosa lectura que hace, por supuesto, referencia a lo que celebramos, como decía en la introducción, esta entrega, este martirio de el diácono

a ese dejar a Dios ser Dios desde nosotros mismos. Es morir a nuestros egoísmos, a todas esas cosas que no dejan a Dios ser Dios por lo que yo antepongo como lo que me puede dar algún disfrute o algún placer o algo que yo quiera hacer sin tener a Dios como lo primero. Esto es una invitación a nosotros ver todas las ofertas y todo lo que la vida en gran parte nos ofrece, pero que no necesariamente es la voluntad de Dios. Por lo tanto, esta lectura de hoy me invita a que desde Jesús yo me cuestione qué me puede estar ofreciendo Dios, qué me puede estar dando Él para que, siendo como Él en mi realidad, yo pueda dar muchos frutos y hacer que otros también, por el testimonio de mi vida, puedan darlo. Que el Señor nos ayude a morir a nuestros egoísmos y más bien a dar vida y nacer desde Él para que así podamos seguir creando con Él y acompañando a los demás para dar más.

0: En otra parte, el Evangelio dice ya en el medio, ¿no? Casi terminando, el que se ama a sí mismo se pierde, y el que se aborrece a sí mismo se guardará para la vida eterna. Esto no es una manera de que nos odiemos o de que nos repudiemos nosotros mismos, no, al contrario, es el mismo sentido de lo que decía. El que se ama a sí mismo es como esa forma de ese egoísmo, ese narcisismo que lamentablemente le hace poner todo por delante, siempre y cuando sea lo que le importe, lo que quiere o lo que le traiga algún beneficio. Aquí se trata es de recibir la invitación de Jesús, de ponerle a Él por encima de todo, porque es nuestro Dios y de Él venimos y a Él debemos seguir. Pidámosle a Dios que con San Lorenzo hoy podamos ser fieles y buscadores de esa fidelidad también en otros por el testimonio y ejemplo que yo le pueda dar. Que el Señor nos bendiga y nos acompañe para que, haciendo su voluntad, podamos seguir creando con Él y dando vida.
1: Gracias a nuestro buen amigo y hermano, el padre Aquiles Osuna, de la gran familia Radio Santa María, 590 AM, cubriendo todo el país, radiosantamaria.net para el mundo. Estamos en el mes de agosto, sigo con mi recomendación. Te invito a rezar cada día el Santo Rosario, pero hacerlo en familia, porque familia que reza unida permanece unida. En familia te invito a leer la Biblia. En familia, pídele a nuestro Señor Jesucristo que te dé sabiduría, que te dé discernimiento para poder interpretar su palabra, para que nadie te engañe, nadie te confunda, nadie te diga una cosa por otra, nadie te cambie el Evangelio, nadie te enseñe una doctrina diferente a la enseñada y dejada por nuestro Señor Jesucristo, y así aprender a amarle más, adorarle más, bendecirle más, glorificarle más y reconocer a María como Madre de Dios y Madre nuestra, porque donde está el Hijo está la Madre, y donde está la Madre, ahí también está el Hijo. A continuación, Carmen López nos trae una dosis de vitamina.
2: Vitaminas para el alma. Qué amable es tu morada, Señor del universo. Languidece mi ser y anhela a gritos el atrio del Señor. Mi corazón y mi carne saltan de gozo por el Dios vivo. Hasta el gorrión ha encontrado una casa y la golondrina un nido donde poner sus pichones. Junto a tus altares, Señor del universo, Rey mío y Dios mío, dichosos los que habitan en tu casa, alabándote siempre. Dichosos quienes tienen su refugio en ti, aquellos cuyo corazón te alaban. Cuando pasan por el valle del llanto, lo transforman en manantial y la lluvia lo cubre de balsas. Caminan de baluarte en baluarte para ver al Dios de los dioses en Sion. Señor Dios del universo, escucha mi súplica. Atiéndeme, Dios de Jacob, oh Dios escudo nuestro. Mira, fíjate en el rostro de tu ungido. Vale más un día en tu atrio que mil en mi casa. Prefiero el umbral de la casa de Dios a morar en la tienda del malvado. Porque el Señor es sol y es escudo. Dios concede favor y gloria. El Señor no niega sus bienes a los de conducta intachable. Señor del universo, dichoso quien confía en ti. Amén, amén y amén. Bendiciones.
1: Gracias, Carmen López. Y a ti te digo que esa enfermedad, ese problema económico, ese problema familiar, esa tristeza, esa depresión, ese dolor, ese sufrimiento, pero también ese proyecto, todo, deposítalo en las manos de nuestro Señor Jesucristo. Él todo lo puede. Es un Dios de amor, de poder, de misericordia, de justicia, de perdón. Un Dios compasivo. Dios está por encima de tu enfermedad, por encima de tu problema, no importa el tamaño que tenga. Y así, sujetado de esas manos poderosas y cobijado bajo el manto de nuestra Madre, la Virgen María, damos inicio al bloque más completo que tiene la radio del país, la mañana tropical, sazonando y cocinando rico con las amas de casa.

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1: A las 9:26 minutos llegan las informaciones. La policía es la más reacia en acatar sentencias del Tribunal Constitucional, mientras criptomonedas se abren paso en Latinoamérica entre vacíos regulatorios y controversias. Dominicana finalizó con 46 medallas de oro y queda en el quinto lugar. Noemí López dice, mientras los demás niños se divertían al salir del colegio, yo estaba en la calle vendiendo frutas. El PRM alinea sus filas de cara al escenario electoral del año 2026. Experta advierte sobre uso de fármacos GLP-1 para perder peso. Bajo lluvia y con medallas en mano, así fue la caravana de los atletas que participaron en los Juegos Centroamericanos y del Caribe. Cámara de Cuentas termina auditoría sobre caso Senasa. En otra información, premiación Dominicanísimo 2026 desde Boston. Dayana Ortiz ganó oro aún lesionada, patentizando así el espíritu de resiliencia, según información. Emiten lineamientos para el trato digno en cobro de deudas a clientes del sector financiero. La Altagracia concentra más de 215 mil cabezas de ganado y lidera producción de carne y leche. Mientras, investigan muerte de un hombre durante incidente en la Cueva Santo Domingo. 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

Estamos sazonando y cocinando rico a través de la gran familia Radio Santa María. 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

0: feliz.
1: Felicidades, Emiliano, que cumpla muchos años más. Buenos días. Hola.
2: Hola, Ramón Madera, ¿cómo está usted?
1: ¿Con quién tengo el placer?
2: Con María Milagro, de aquí de Calle Zona.
1: María, péguese más al teléfono, por favor, hable más fuerte.
2: Ah, óigame, ya yo estoy aquí en Santo Domingo, que yo estaba afuera y por eso no voy a volver a llamar más.
1: Ajá.
2: Y lo estoy llamando para saludarlo.
1: Ok. ¿Usted reporta la sintonía de dónde?
2: De Sabaneta.
1: Desde Sabaneta. ¿Y a quién más desea saludar?
2: Ah, yo quiero saludar a Susana, a mis cuatro hijos.
1: Ajá.
2: A saludar a Daisy en el caserío, a Loreta.
1: Ajá.
2: Y mandarle un saludo a usted y a su familia.
1: Gracias.
2: Que ya estamos aquí de nuevo otra vez con usted.
1: Ok, sazonando y cocinando.
2: Rico.
1: Bendiciones, cuídese mucho.
2: Gracias, gracias.
1: Gracias a la gente de Sabaneta La Vega con el cucharón en la mano a esta hora, sazonando y cocinando rico. 809-573-2722 y 829-222-9908, nuestro número de WhatsApp, así que comunícate con nosotros. Tengo ese saludo para Kenia, Kenia Valdés. Ella no se pierde el programa cada día.

0: sazonando y cocinando rico. La gente de Los Corozos, La Vega, la gente de La Llanada también sazonando. Kenia Valdés, hola.
1: Buenos días, Rafael Madera. Buenos días a cada uno de los que escuchan este gran programa hermoso. Un lindo amanecer que amaneció hoy fresco. Dios le bendiga grandemente a cada uno de ustedes. Feliz inicio de semana.
0: Gracias, bendiciones para ti y tu familia, Kenia. Gracias por tu reporte, sazonando y cocinando rico. Hola.
2: Muy buenos días, Rafael Madera. Bendiciones para usted y su familia. Muchos saludos para mis hijos, mi nieto y toda mi familia. Para que me felicite a Kerly Mercedes España, que está de fiesta de cumpleaños de parte de su abuela Matilde. Muchas bendiciones y muchas felicidades.
0: Felicidades y que cumpla muchos años más, pero sazonando y cocinando rico.

¡Felicidades de fiesta de cumpleaños! Lorenza Liriano Concepción, así que felicidades para Lorenza Liriano. Ella está de fiesta de cumpleaños. La gente de Cutupú La Vega presente de su querida prima. Yolanda Concepción, así que para ti, Lorenza Liriano, felicidades.

Ese saludo grande también en Cutupú para Lorenza, para Lisette. Bueno, así que está de fiesta de cumpleaños Lorenza Lisette. Bueno, felicidades. Que cumpla muchos años más, pero sazonando y cocinando rico, presente de Yolanda Concepción.

0: El programa premium, el que le gusta a la gente, el que se siente por todas partes, sazonando y cocinando rico. A través de Radio Santa María 590 AM, cubriendo todo el país. 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Hola.
1: Buenos días, Madera. Bendiciones para usted. En esta mañana yo quiero felicitar a mi nieto que está de cumpleaños, Reilian Hernández Reyes, deseándole que cumpla muchos años más y que me dedique este programa a él, para que sea un niño de bien ante la sociedad. Y saludo para toda mi gente aquí en Los Valerio. Le habla María Josefina Valerio desde Loba. De bien ante la sociedad. Y saludo para toda mi gente aquí en Los Valerio. Le habla María Josefina Valerio desde Los Valerio. Bendición.
0: Bueno, felicidades para esa persona que hoy está de fiesta de cumpleaños.

0: feliz.
1: Que cumpla muchos años más, pero sazonando y cocinando rico. Hola. Hello, buenas.
2: Hola, buenos días.
1: ¿Con quién tengo el placer?
2: Cecilia Batista, en Alquiler La Pera.
1: ¿Con quién?
2: Cecilia Batista, en Alquiler La
1: Pera. Cecilia, ¿de dónde?
2: Que quiero
1: que
2: me cumpla, que me cumpla, que me
1: cumpla, que
2: me cumpla, que me cumpla, que me cumpla,
1: que me cumpla,
2: que me cumpla, que me cumpla, que me cumpla, que me lo pone la mañanita.
1: Bueno, eso de parte de...
2: De su esposa, Cecilia Batista.
1: Doña Cecilia, gracias, bendiciones.

0: Felicidades, que cumpla muchos años más, pero sazonando y cocinando rico. Hola.
1: Muy buenos días, Madera. Buenos días. Bendiciones para todos. Bendiciones para mi querida Esther Tejada, que ayer tuve el gusto de conocerla en una actividad. Muchas bendiciones para todos. Y muchas bendiciones para toda la gente de Villa Grande, Licey y zonas aledañas, de parte de Rosario Paulino. Y bendiciones para la familia Paulino Villa en Olla Grande.
0: Rosario Paulino también sazona y cocina rico. Gracias, Rosario Paulino. Buenos días.
2: Buenos días, Madera. Muchas bendiciones.
0: Amén.
2: Es Fátima de aquí de Santiago.
0: Adelante, Fátima.
2: Sí, para saludar allá en Los Corozos a Deyaniris Valdés, a Tono, mi querido compadre, y en La Penda, Yané, que es fiel oyente de su programa, y aquí Lucinda Peña, y para que me felicite a Calilo, que está de fiesta de cumpleaños allá en Nueva York.
0: Calilo.
2: Sí, tal vez cumple 2 años.
0: Ok. Fátima.
2: Dígame.
0: Fátima sazona y cocina.
2: Y aquí está, mortivo, con un morito con pescado.
0: Ok. Fátima, tócalo, Fátima.
2: Adiós, tú sabes, yo se lo toco ahí.
0: Fátima, hoy está de fiesta de cumpleaños.
2: Sí, y me manda el audio, por favor.
0: Hoy está de fiesta de cumpleaños, Fátima, ¿quién?
2: Calilo, mi sobrino.
0: Calilo, Fátima, gracias, cuídate mucho, Fátima.
2: Sí, gracias, bendiciones, y me manda el audio.
0: Bendiciones, bendiciones para ti y los tuyos, Fátima. Siempre sazonando y cocinando rico. Esa felicitación grande para Calilo en los Estados Unidos, hoy de fiesta de cumpleaños. Calilo, felicidades, que cumpla muchos años más, presente de Fátima desde Santiago.

0: ¡Felicidades, Calilo! ¡Hola!
1: ¡Buenos días,
0: Marcos! ¡Buenas! Aracelis, ¿cómo estás?
1: Araceli, con mucho cariño para todos. Tu esposa, tus hijos, tus nietos, todo bien. Y yo quiero un saludo especial para toda la provincia de La Vega, ya que tenemos nuevo obispo que espero que nos dure muchos años. Y tenemos una reina nacional en belleza que es nuestra vegana también. Y muchos medallistas. Que Dios les bendiga a todos, que sigan hacia adelante. Y felicidades para todos. Buenos días.
0: Bendiciones, Aracelis Concepción, desde Soto, La Vega, sazonando y cocinando rico. Mi hermana Mercedes Tavares Mecho también nos escribe desde La Torre. Ella felicita en Rancho Viejo, La Vega, a su tío Berto Tavares, que estuvo de fiesta de cumpleaños. Felicidades para Berto Tavares. Ayer estuvo de fiesta de cumpleaños presente de su esposa Cecilia Batista, de su hija Eli Margarita, también de sus nietos Elian y Elías, de su suegra. Que no se pierde el programa, su suegra, sazonando y cocinando rico, Beatriz. Así que Beatriz, sazonando y cocinando rico, Beatriz, también felicita a Berto. Así que felicidades y que cumpla muchos años más. Beatriz también le envía esa felicitación grande.

0: Tengo ese saludo para mi gente linda de Sosúa, Josefina Navarro, doña Mireya Navarro, también para Maribel, siempre sazonando y cocinando rico, disfrutando de la mejor programación, la que te ofrece la gran familia Radio Santa María. Gracias a Josefina, a la gente de Puerto Plata, que no se pierde nuestra programación. Francia Domínguez nos reporta la sintonía desde los Estados Unidos. Saluda a su gente linda de Gurabo, Santiago, de Nagua, Santo Domingo, La Cumbre, Puerto Plata y Puerto Rico, donde se encuentra su querida madre, doña Águeda María Domínguez, con el cucharón en la mano. Sandra de la Cruz desde New Jersey, Freddy Castillo, el madrugador, Luis de Jesús García, su esposa Josie, Aleida Pichardo, Ramona Núñez, Nelson desde Miami, sazonando y cocinando rico. Freddy Castillo, el madrugador, siempre permanece con nosotros. José Castillo Quique saluda a doña María Reina Valdés en Los Corozos, La Vega. Y desde Boston nos reporta la sintonía Chelo Moya.
1: Muy buenos días, queridísimo, estimado Rafael Madera. Felicitando a todos los que cumplen años hoy. Chelo Moya desde Boston, un saludo para todos los diáconos. Y hoy es su día, de esa persona que lo dan todo por su gente. Dios le bendiga a todos los diáconos, saludando a las diferentes comunidades, Crucero, Añil, saludando al diácono Beato en Crucero, Añil, La Caóbana, Prensa de Yagua, La Guama, Piralanga, Los Higos, Atillo, también saludando a la gente de La Caóbana, por ahí se saluda especial, saludando a la gente de Buenavista, de Ato Viejo, a la gente de Paso Bajito, Don Porfirio, muchas felicidades en el día del diácono hoy. En la pita, don Bobby, la gente de las aguas, saludos, la gente del dulce, Travesía del Mulo, Manabajo, Monuco, Llano del Higo, doña Nidia, fuerte abrazo por ahí. Chelo Moya desde Boston, un fuerte abrazo para todos. Rafael Madera, salúdame a Colamota, a Carmen López, a Susana Holguín, al Guachi y a todos los que escuchan esta poderosa emisora. Chelo Moya le quiere mucho desde Boston, un fuerte abrazo.
0: Cuídate mucho, Chelo. Chelo Moya desde Boston, sazonando y cocinando rico. Sazonando y cocinando rico. Mi amigo y hermano Fernando Tiburcio en Jarabacoa, su esposa Arelis. Otro saludo para su hermana Heriberta Tiburcio en Palo Blanco, Jarabacoa, con el cucharón en la mano. Buenos días.
2: Buenos días.
0: ¿Con quién tengo el placer?
2: Juana Ángeles, de
0: Los Ángeles. Doña Juana, hable más fuerte, péguese más al teléfono, por favor.
2: Es que estoy con el celular. Juana Ángeles,
0: Los Ajá, Los Ángeles. ¿Quién desea saludar, doña Juana?
2: En primer lugar, quiero saludar a mi esposo, que hoy es día de su onomástico, día de San Lorenzo. Muchas felicidades para él. Tenga buena salud.
0: Ajá, ¿quién más?
2: Quiero saludar a todos los diáconos, como dijo Chelo Moya, a todos los diáconos, especialmente los de mi parroquia. Un saludo especial para el diácono Jesús Concepción y también para Pedro Richardson, que son los diáconos principales de nuestra parroquia Espíritu Santo. Muchas bendiciones para ellos en este día del diácono.
0: Pero su esposo hoy está de fiesta de cumpleaños.
2: Onomástico.
0: Ok. Bueno, bendiciones. Cuídese mucho, doña Juana Ángeles.
2: Igual.
0: Bendiciones, gracias por su reporte. La gente del Mirador La Vega, Florentino Santos, Han, Carmen Julia, Yari, Lucía, Pedro López, Juanita Núñez y Providencia. Buenos días.
3: Muy buenos días, Madera. Le envío un fuerte saludo a usted y a todo a su acompañante, esa bella y linda emisora. Está de cumpleaños el hijo mío más mayor, que vive en Montecristi, que está de cumpleaños. Y dos nietecitas mías que son gemelas, viven en Atomayor Fantino. El hijo mío vive en Montecristi. Yo lo felicité hoy, le dije que lo iba a mencionar por Radio Santa María con el tema de Anthony Santo, feliz cumpleaños, por favor, Madera, envíenmele ese tema de Anthony Santo. Y saludo para todos los que me escuchen. Y muchas felicitaciones para todos los demás que están de cumpleaños hoy. Y para todo lo que me escucha, muchos saludos. Le habla Cene, desde Comedero Abajo Fantino. Gracias, Madera.
0: Gracias, Cene. Felicidades, bendiciones. Que cumpla muchos años más.

0: Rivera, Papito el Guachile, del Pinito Sabaneta, mucha calor. Pero vamos a mandar unos saludos. Primer saludo va para ustedes, los hoyos. El siguiente para Yuna Breva, allá en el Bronx, Alvarazo. También va a mandar saludos para Chelo Moya, también para Camionero, para el Hombre de la Bocina, para Francisco Santos, Francisco Nava y Francisco el Gordo. También va a mandar saludos para Susano Guín, para Remigio, para Yoa, para Consuelo Genao. También va a mandar saludos para Jesús en Guarey. También va a mandar saludos Frankie Mota con la Mota, Pedro Lame, Valentín Gómez, Caquito de Oro, Mero Baile y Rey Rosario. La gente de la defensa civil, mujeres buenas y hombres buenos, trabajadores a la cabeza. Y Rae Acosta, también va a mandar saludos para Ramón Morello, Carlos Lora, La Leche Calamina, El Parado y Ale Lora. También va a mandar saludos Frankie Mota con la Mota, Pedro Lame, Valentín Gómez, Caquito de Oro, Mero Baile y Rey Rosario. Quiero que lo dije también eso ya. También va a mandar saludos aquí en El Pinito Sabaneta para Milagro. En Sabaneta La Vega para mi hermana Milagro, para mi madre Matilde, para Lolo y su madre, también para Neno, también para la hija de Lolo y para mi hermana Arelia allá en el Callejón de María Cabullón. También va a mandar saludos para Marte, la Belilo Gómez, para Francis y su hijo. Creo que están todos saludados ya. Y están todos saludados. Papito el Guachi del Pinito Sabaneta. Y óigame, la policía que se dé la vuelta. ¿Qué es lo que están haciendo? Por Ligüero La Vega. Ahí donde le dicen el comajón a Tecabaré de Ale, que andan unos delincuentes después de las 2 de la mañana. No hay que decirle en qué andan. A las 2:00 de la mañana es que empiezan a patrullar ellos, los delincuentes, buscando lo de ellos, que han acabado por ahí. Hasta a mí me roban. Ya lo sabe, la policía que es de la vuelta. Por Ligüero, Ligüero ahí, entre el puente seco, el puente Camus y el cabaret de Ale, que ande Ale que ellos paran en el cabaret. Ya usted sabe, matando el tiempo.
1: Cuídate mucho, papito. Gracias por tu reporte. Buenos días.
2: Buen día, buen día, buen día, buen día. Rafael Madela, Junior Brother de Long Island, Fernando Ico, tirando rico, dando un feliz bendecido lunes a usted, a todos. Y una feliz bendecida semana para también para usted y para todos. Y saludos a papito Guachi, Macín de la mamá de Guachi, Franklin con la mota, Gilberto Renal de Rosario, Loli Marina Jarabaco, el papi Nera y de la Cumbre Jambera, y Luis Minada Valdés en Logoroso, también para Isabel Veloz en El Pino, para Primitiva Lora en San Francisco de Macorís, el licenciado Alberto en Cotuí, también para Cuqui, José Nivaje, para Hino de Ranchito y para Eduardo Sazón, que se sí sazona y cocina rico. Y uno abre usted de Long Island sazonando y cocinando.
1: Gracias, Junior Abreu, también sazonando y cocinando rico desde los Estados Unidos con el cucharón en la mano. Buenos días.
3: Buenos días, Madera. Espera que me felicite, mi nieto. Dale, compré Rosario en el Poblado Nuevo de la 40, y en el día que en el sábado estuvo de cumpleaños, de parte de su abuela Andrea Retituyo. Y envíame el mensaje para yo enviárselo a ellos.
1: Bendiciones, sazonando y cocinando rico, feliz.

0: Sazonando y cocinando rico. Buenos días. Hola.
1: Buenos días, bendiciones.
0: Amén. ¿Con quién tengo el placer?
1: Con Hilda Ortega de Las Cabullas, de La Sidra.
0: Ah, la gente de Las Cabullas, La Vega. ¿Cómo anda todo en Las Cabullas?
1: Bien, aquí con mucha calor, pero ya usted sabe.
0: Se siente fuerte el calor. ¿Y a quién desea saludar?
1: Hay que estar a la voluntad de Dios.
0: ¿A quién desea saludar?
1: Primera, Rosalía Ángeles, ahí en Villalora. A Mercedes Peguero en Las Cabullas. Y que me felicite a la doctora Raquel Rosario, que está de fiesta de cumpleaños. De parte de su mamá, Hilda Ortega y Salvador Rosario.
0: Raquel Rosario hoy está de fiesta de cumpleaños.
1: Me le pone una canción ahí de cumpleaños.
0: Raquel Rosario de fiesta de cumpleaños hoy. Raquel, felicidades para ti, que cumpla muchos años más.

Hoy también está de fiesta de cumpleaños Lorenza Méndez. Felicidades, Lorenza Méndez, que cumpla muchos años más.

0: feliz.
1: Felicidades, Lorenza Méndez, hoy de fiesta de cumpleaños en los Estados Unidos, que cumpla muchos años más, pero sazonando y cocinando rico. El programa premium, el que le gusta a la gente, el que se siente indiscutiblemente por todas partes. Hola, Rafael Madera, bendiciones, quiero felicitar. Bueno, dice, estamos de aniversario de boda, 35 años. De feliz unión matrimonial, así que felicidades para Ana Rivas y su esposo Ramón. Felicidades, doña Ana y Ramón Donato Ángeles de Juan López Arriba Moca, celebrando hoy en grande 35 años de feliz unión matrimonial, que cumplan muchos años más.

0: ¡Felicidades! Tengo ese saludo para nuestro buen amigo Raymond en San Expedito, para Celeste Eduardo Jiménez. Otro saludo para Agustín, también para Sócrates. ¡Buenos días!
1: Buenos días, Madera. Muchas bendiciones por ahí. Quiero que me salude aquí en Brooklyn a Melesia Peguero, que está aquí con el cucharón en la mano desde temprano. A Charlie, a Reina Peguero. Y a Kirsi, aquí también en Brooklyn. Estas mujeres viven encendidas con el cucharón en la mano desde que amanece. Muchas bendiciones para usted y los suyos.
0: Melesia Peguero, siempre con el cucharón en la mano en Brooklyn. Ese saludo de parte de Griselda desde Brooklyn, sazonando y cocinando rico. El Boli, doña Francisca Betances. Otro saludo para Lucía, su esposo, la niña Camila, Elba, Lourdes y Zoraida en Santiago, mi amigo Tono, su esposa Lady, doña Nilda y Polo en Conani, La Vega. Hola.
2: Buenos días, Madera. ¿Cómo amaneció? ¿Cómo está todo? Un saludo para usted, un saludo para mí, un saludo para Kenia Barrera, lo conoce, un saludo para todos, un saludo para Jack, lo conoce, un saludo para todo, un saludo para mí, un saludo para mi marido, Cletus, un saludo para todo, de parte de Slim Barrera, de Juan Colomota.
0: Bendiciones, cuídate mucho, sazonando y cocinando rico. El programa premium, el que le gusta a la gente, el que se siente indiscutiblemente por todas partes. Tengo ese saludo para doña María Milagros Enríquez, Ramón Leonardo, en La Llanada, La Vega, para Choma, que también sazona y cocina rico, doña Victoria Rodríguez, en Comedero Arriba. Buenos días.
3: Buenos días, mucha bendición, Madera.
0: Amén. ¿Con quién tengo el placer?
3: Con Lidia, desde Llano del Higo, Jarabacoa.
0: ¿Con quién?
3: Con Lidia, desde Llano del Higo, Jarabacoa.
0: Ok, ¿y a quién desea saludar?
3: Deseo saludar a mi esposo Cundo, a mi hermano Santo, a Margarita, a Chela, ajá, a Mariana, sí, y a Aridio, y a toda mi gente de Llano del Higo, que es un solo radio con usted.
0: ¿Un solo radio?
3: Con usted.
0: O sea que solo hay un radio encendido en esa zona.
3: No, todo, todo.
0: Ah, una cadena.
3: Claro, exactamente, una cadena.
0: Qué
3: sí,
0: bueno. Y me imagino ese cucharón sonando en esa comunidad.
3: Ah, todo toca el cucharón, porque imagínate cocinando con usted, es una comida rica, rica de verdad.
0: ¿Y qué se cocina hoy?
3: Hoy voy yo a cocinar arroz, habichuela, carne de cerdo y ensalada verde.
0: ¿Y se cocina?
3: Rico, y más con usted todavía.
0: ¿Y sabe tocarlo?
3: Sí, pero yo todavía no lo estoy tocando.
0: ¿Pero sabe tocarlo?
3: Claro que sí, que lo sé tocar.
0: Entonces, tóquelo.
3: Mire, Rafael, aunque yo no lo llame a usted diario, pero yo no me pierdo de ese programa la semana entera, así que ya usted sabe.
0: ¿Por qué le gusta Sazonando y Cocinando Rico?
3: Porque es un programa que le da sabor a la vida y a la comida.
0: ¡Qué bueno! ¡Qué rico! ¿Verdad?
3: Sí.
0: Bueno, bendiciones, cuídese mucho.
3: Amén, igual para usted.
0: Sazonando y cocinando rico contigo hasta las 12. El dueño de los barrios, campos y pueblos, Rafael Madera. Todo sube y nada baja en República Dominicana.

Me llama Comandé, los hermanos Rosario. Tengo ese saludo para Amarilis, también para Marilín, la gente de San José de las Matas, sazonando y cocinando rico. Y ese saludo para la gente de Santiago Rodríguez, la gente de Monción, sazonando y cocinando rico a través de la gran familia Santa María.

y Estudio 97.9, joven con valores. Agradecer ese reporte de Daisy Romano. Ella felicita a su compadre Lorenzo Cepeda de fiesta de cumpleaños. Lorenzo, felicidades, que cumpla muchos años más. Y otra felicitación grande para Román Vázquez. Felicidades.

0: Emiliano Collado también sazonando y cocinando rico. Emiliano, buenos días.
1: Buenos días, Rafael Madera. Un saludo para usted y su esposa. También un saludo para todos los muchachos de esta pizzería Emiliano. Un saludo para mi esposa Daisy Romano. También un saludo para Priscila, mi hermana. También tenemos un saludo para Antonio, Lady, Raniel, Apolo, Nita. Un saludo para todos ellos. Con mucho cariño y amor de parte de Emiliano Collado.
0: Emiliano, gracias, cuídate mucho, Emiliano. Emiliano Collado sazonando y cocinando rico. Doña Telma Corsino.
2: Buenos días, Rafael Madera. Muchas bendiciones para toda tu familia y para ti también, amor. Dame un saludito a Fausto Fernández, que cocina rico todos los días. A su hija Fabiola, a Smarlin, a Joel. Y a toda su familia también, a Colín, a Chabela, a Costa, a Mamá Berta, a Minervita, Genao, a mi primo José Corsino, y a todos que lo que no ha mencionado, que por favor Dios me lo bendiga también. Muchas bendiciones, amor.
0: Bueno, cuídate mucho, Telma Corsino, sazonando y cocinando rico a través de la gran familia Santa María y Estudio 97.9, joven pero con valores. 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

0: Banda de Bandera también nos reporta la sintonía. Candy, buenos días.
1: Buenos días, Madera.
0: ¿Cómo estás, Candy?
1: Estamos bien, gracias a Dios.
0: Qué bueno, ¿y a quién deseas saludar?
1: Bueno, mi hermano Lilo, que está por aquí conmigo, José Luis, mi vecino.
0: Ajá.
1: Nena. Y todos los demás familiares.
0: Ok, ¿quién más?
1: A ti.
0: Bueno, gracias, Candy. Candy, ¿cómo anda, Bandera?
1: Estamos bien, gracias a Dios, todo tranquilo por aquí.
0: La familia bien.
1: Gracias al Señor. Gracias al Señor.
0: Me alegro, Candy. Bendiciones.
1: Amén, amén.
0: Cuídate mucho, Candy. La gente de Bandera sazonando y cocinando rico. Bandera, Mari de la Cruz, su madre, doña Soledad, también en Rancho Viejo La Vega. Tengo ese saludo para Rudy Antonio Almonte, para todo el personal de parte de Kenia Valdés, sazonando y cocinando rico. Gracias, Kenia Valdés, por tu reporte. Buenos días, sazonando. Hola.
2: Buenos días, Rafael Madera. Un saludo para mi esposa Margarita, mi hermana Filla, tuya Dariana, Lidia, Cundo y sus hijos. Y un saludo para mi compadre Santo. Yo soy de parte de José Hernández, aquí ya no yo, Rabacoa. Y un saludo para usted. Aquí sazonando y calcinando rico con Madera.
0: Gracias, mi hermano, la gente de Jarabacoa con el cucharón en la mano. Tengo ese saludo para doña Iluminada en Jarabacoa, también para Denise Gutiérrez y familia en Jarabacoa. Ella también sazona y cocina rico. Gracias, Denise, por tu reporte. Hola, Rafael Madera. Elvira, reportando la sintonía desde Las Cabullas, dice: quiero felicitar a mi hermana Justina de León. Ella estuvo de fiesta de cumpleaños. Reside en San Cristóbal. Felicidades. Justina de León, de fiesta de cumpleaños en San Cristóbal. Felicidades para ella. Que cumpla muchos años más. Bendiciones, presente de

Justina de León, que cumpla muchos años más, presente. De Elvira, reportando la sintonía desde Las Cabuyas, La Vega.

0: Teresa Guillermo también sazona y cocina rico. Sonia Guillermo estuvo recientemente de fiesta de cumpleaños. Felicidades, Sonia Guillermo. Otro saludo para Verónica Guillermo y Teresa Bueno en El Higüero, La Vega. Hola.
1: Muy buenos días, familia hermosa de Radio Santa María. Muchas felicidades para nuestra parroquia San Lorenzo Mártir en Cutupú. Queremos felicitar a nuestro diácono Danilo Santo y a cada uno de los que se llaman Lorenzo. También quiero enviar un saludo a la comunidad de La Destiladera, invitándola a todas las comunidades del distrito de Cutupú a que participemos hoy en el cierre de nuestras patronales de San Lorenzo Mártir de nuestra parroquia. Un saludo muy especial para usted y que pasen un feliz día para todos. Este es un saludo muy especial de parte de Pilar de Peña, desde la comunidad de La Destiladera.
0: Gracias, doña Pilar. Doña Pilar, no se pierde el programa, mi compadre. Marino Fabián en el Naranjal, en La Vega, José Veloz, doña Flora, sus hijos en Cayetano Hermosén, Benjamín y su esposa Rosario Hinoa. Buenos días, hola.
2: Buen día, Rafael Madera.
0: Adelante. Buenos días.
2: Rafael Madera.
0: Sí, adelante.
2: Rafael Madera, le estoy llamando para ver si usted por ese medio me comunica que ahí en La Lima me robaron dos chivos, una hembra y un macho de cría, que estoy dando una recompensa de 5,000 pesos el que me da informaciones de esos dos chivos.
0: ¿Cuándo desaparecen los chivos?
2: Hace 4 días.
0: Entonces, ¿usted tiene una recompensa para la persona que sepa de su paradero?
2: De 5,000 pesos.
0: Ok. ¿Usted reside dónde?
2: En La Lima, al lado de la iglesia de La Lima.
0: Ok. ¿Comunicarse con quién y a qué número?
2: Con Jorge, al 829-602-8773.
0: Hochi, gracias por estar con nosotros. Bueno, y ojalá que ese llamado pues llegue y que alguien sepa sobre el paradero de los chivos y se comunique con usted.
2: Muchas gracias, pase un buen día.
0: Cuídese mucho, bendiciones y suerte.

0: Elvia Veloz, sazona y cocina rico en Barranca La Vega, y saluda a su madre doña Teté, a su hermana María Veloz Morena, también para Ángel ese saludo. Buenos días.
1: Buenos días, Rafael Madera. Cocinando y sazonando rico. Madera, estoy de fiesta de cumpleaños hoy. Y quiero que me cante la mañanita.
0: María Morel, hoy está de fiesta de cumpleaños en el Santo Cerro La Vega. María Morel, felicidades para ti, que cumpla muchos años más.

0: que cumpla muchos años más. También está de fiesta de cumpleaños Miriam. Hoy, Miriam, felicidades para ti. Miriam, que cumpla muchos años más. Felicidades, Miriam, que cumpla muchos años más. Y María, María Morel, felicidades también para ti. Bendiciones. Sazonando y cocinando rico, la gran familia Santa María, permanezca con nosotros. 10:32 minutos de la mañana.
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0: Sazonando y cocinando rico a través de la gran familia Santa María y Estudio 97.9. Joven con valores, permanezca con nosotros en breve saludando a nuestra gente. 11:10 minutos de la mañana.
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1: A las 11:15 minutos llegan las informaciones. En Navarrete, bajo vigilancia policial, en medio de paro de 48 horas, destruyen decenas de contadores. Mientras Colombia, heridos y edificios derrumbados por el terremoto de 7,4 grados. De la Espriella convoca un comité de emergencia para atender daños causados por terremoto. Fuerte terremoto de 7,4 grados sacude el occidente de Colombia este lunes. No necesitarás hacer, como dice la información publicada, no necesitarás hacer transbordo para ir hacia Los Alcarrizos. Dice: servicio gratis termina el domingo, mientras el PRM alinea sus filas de cara al escenario electoral del año 2028. Experta advierte sobre uso de fármacos GLP-1 para perder peso. Bajo lluvia y con medallas en mano, así fue la caravana de los atletas que participaron en los Juegos Centroamericanos y del Caribe. Cámara de Cuentas termina auditoría sobre caso Senasa. Premiación Dominicanísimo 2026. Desde Boston, Diana Ortiz dice que ganó oro aún lesionada. ¡Qué bueno! ¡Felicidades! Sazonando y cocinando rico, emiten lineamientos para el trato digno en cobro de deudas a clientes del sector financiero. Sazonando y cocinando rico mientras investigan muerte de un hombre durante incidente en la Cuava, Santo Domingo Oeste. Sazonando y cocinando rico, el programa premium, el que te mantiene informado a través de la gran familia Santa María y Estudio 97.9, joven con valores. Bueno, señores, y Navarrete bajo vigilancia policial, en medio de paro de 48 horas, destruyen decenas de contadores. Pero nosotros lamentando también lo ocurrido en Colombia la mañana de este lunes 10 de agosto 2026, Colombia, ahora con heridos y edificios derrumbados, señores, por el terremoto de 7,4 grados. De verdad que lamentamos lo ocurrido en Colombia. Y orar. Orar por este país, como se ora por Venezuela y otros países, y como se ora por el nuestro.

De hecho, ya de la Espriella, pues, convoca un comité de emergencia para atender daños causados por terremoto. He ordenado la instalación de un puesto de mando unificado para coordinar la atención de los daños y de los damnificados, aseguró el mandatario. El presidente colombiano, Abelardo de la Espriella, pues convocó este lunes a un comité de

emergencia para atender los daños causados por este terremoto de magnitud 7,4 grados que sacudió gran parte del país, y anunció que viajará a Pereira, una de las ciudades más afectadas. Estamos sazonando y cocinando rico, la gran familia Santa María y Estudio 97.9, joven pero con valores. Agradecer ese reporte de nuestro buen amigo Juan Quesada, capitán retirado de la Policía Nacional, siempre en sintonía con nosotros.

0: 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Kabir Mota La Vega. 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Estamos sazonando y cocinando rico. 809-573-2722 y 829-222-9908. Nuestro número de WhatsApp para que la gente se comunique. Así no importa dónde estés. Para vender más, anúnciate con nosotros. Usted que tiene su negocio, usted que desea vender más, entonces nuestra recomendación, anúnciate en Sazonando y Cocinando Rico. Buenos días.
1: Muy buenos días, Rafael Madera, y a todos los oyentes del programa de Radio Santa María, Cocinando Siempre Rico. Un saludo muy especial a todos los diáconos de nuestra diócesis de La Vega, en especial a nuestro diácono de la parroquia María Auxiliadora, Alberto, y Porfirio, ya a quien pasó bajito, que es mi padre. Para ellos, muchas felicidades en este día súper especial. Bye. Aquí cocinando siempre rico.
0: Gracias. Si lleva por nombre.
1: Pasó bajito.
0: Gracias. Si lleva por nombre Lorenzo, Lorenza, felicidades. Felicidades para Lorenza Méndez. Hoy de fiesta de cumpleaños, Lorenza, que cumpla muchos años más, pero sazonando y cocinando rico. María Luisa Rodríguez nos reporta la sintonía también desde New Jersey y saluda a su padre, a su esposo y a sus hermanos. Gracias por tu reporte, María Luisa Rodríguez. Candy también sazonando y cocinando rico desde Bandera, lo mismo que la gente de Porquero, con el cucharón en la mano. Buenos días.
2: Buenos días, Rafael Madera. Abrazo para ti, abrazo para todos los oyentes de Neira de este lado, como siempre, escuchando la emisora de la gran familia Radio Santa María. Saludo para todos, para todos. Y decirte, no sé si tú lo sabes, en Colombia tembló, un temblor de tierra. A Dios que no libre, pero uno no está escapo de esos temblores de tierra. Ya tú sabes, sigo en sintonía.
0: Cuídate mucho, Zeneida, gracias. Bueno, ya dimos la información, Zeneida, gracias por tu reporte. Sazonando y cocinando siempre rico. Nuestro buen amigo y hermano Miguel Rodríguez en Toronto, Canadá. Otro saludo para Aleida Pichardo, Ramona Núñez, para Sandra de la Cruz, nuestro buen amigo Chan Rosario, Freddy Castillo el Madrugador, Nelson desde Miami, también sazonando y cocinando rico. Sazonando, hola.
3: Buenos días, sazonando y cocinando con maderas. Quiero que me salude aquí en la Riviera, Jocelyn Tejadas, a Las Mellas y a Kimbilis, a mi hija en la selva de Villatapia, a la licenciada Josefina Tejada y a sus hijos, de parte de Jacqueline Tapia, de aquí, de Las Rivieras. Madera, yo quiero que usted me inscriba en el programa de los sábados, que yo lo hago todos los sábados. Cuídese, Madera. Muchísimas gracias, Madera.
0: Gracias a usted, Jacqueline, por su reporte. Ese saludo para Mayra, la enfermera presente de Giovanni, sazonando y cocinando rico. Mi amigo y hermano Andresito también en Las Martínez, La Vega, su madre, Doña Cuca. Y ese saludo para su querida esposa, Rosy. Buenos días.
4: Buenos días, Madera.
0: ¿Con quién tengo el placer?
4: Con esta gracia Rosario, Himayaco arriba.
0: Himayaco arriba. ¿Cómo andas, Himayaco?
4: Estamos bien por aquí, gracias a Dios.
0: ¿Usted sazona y cocina?
4: Rico.
0: Siempre con el cucharón en la mano, ¿verdad?
4: Sí, sí.
0: ¿Ese saludito para quién?
4: Para saludar a toda mi familia, mis hijos, mi nieto, a mi hermana Ana en Cabimosa, y también y un saludo para Mecho Leonardo y Maro Leonardo aquí en Himayaco arriba.
0: ¿Y qué se cocina hoy? ¿Qué se cocina?
4: Yo estoy cocinando rico, madera.
0: Ajá.
4: Sí.
0: ¿Qué se
4: y
0: cocina?
4: Más con ese programa.
0: ¿Pero qué se cocina hoy?
4: Arroz, habichuela, ensalada, estoy cocinando. Y muchas cositas ahí agregadas.
0: Altagracia y sabe tocarlo.
4: Sí.
0: Tóquelo.
4: Sí, pues yo lo voy a tocar y ahora, madera. Ese programa me encanta.
0: Tóquelo, Altagracia. Bendiciones. La gente de Himayaco arriba sazonando y cocinando rico. Sazonando y cocinando rico. Quiero que esa persona que siempre escucha el programa y que nunca ha reportado la sintonía, que lo haga ahora. Que se comunique ahora con nosotros. No importa dónde estés, márcalo 809-573-2722 y 829-222-9908, nuestro número de WhatsApp. Un saludo para Ana Consuelo, Morena Gómez, Matilde Tavares, Verónica Lugo, también para Zuna de la Cruz, presente de Stephanie en Arroyo Frío, la gente de Jamao al Norte, sazonando y cocinando rico. Hola.
5: Hola, Rafael Madera. Bendiciones para usted y lo suyo. Un saludito para Junior Abreu y su esposa, y mi nietecita en New York. Un saludito para Papito el Guachi y su familia, para Carmen López y para Lolo, y para Yamín el pez negro. Y para Julia y Feli, mi vecino. Esos saluditos van de parte de Primitiva Lora, sazonando y cocinando rico con madera.
0: Doña Primitiva, gracias por su reporte. Sergio Esquea, Mercado Público La Vega, Pepe, Viado Rico Canaán, Genaro. Otro saludo grande para nuestro buen amigo Félix Contreras, Rosa Contreras, también sazonando y cocinando rico. Eddie Peña y familia con el cucharón en la mano, sazonando y cocinando rico.

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6: Sazonando y cocinando rico la gente de Sabana del Puerto Bonao y una llamada que llega por primera vez. Buenos días. Hola.
7: Hola.
6: ¿Con quién tengo el placer?
7: Buenos días.
6: ¿Con quién tengo el placer?
7: Con Carlita Lora Malena.
6: ¿Quién?
7: Carlita Lora Malena.
6: ¿Cómo estás?
7: ¿Cómo está usted?
6: Bien de bien, gracias a Dios.
7: Gracias, señor, qué bueno. Me alegra mucho oírle, pues yo siempre, ese programa, siempre, desde que me levanto hasta que me acuesto, estoy con Rafael Madera.
6: Ajá.
7: Sí, sí, sí.
6: Sazonando y cocinando.
7: Rico, pero eso es hace daño, muchos años, como en el 1950 o 60. Desde ese tiempo yo tenía un radito y esa era la emisora que yo oía.
6: Ah, pero qué bueno. ¿Y a quién desea saludar en Sabana del Puerto Bonao?
7: Deseo saludar a Emmanuel Lora, a Yasleni Lora, a Guillermina Lora, a Inocencio Lora, José Martín Lora, a Pelagia Lora, a Lolita Lora, Ramón Antonio Almonte. Y a toda mi familia, a Jeremías, Lora también, y alegre de poder comunicarme con usted.
6: Gracias. ¿Y tiene el cucharón en la mano ahora?
7: Claro que sí.
6: ¿Y sabe tocarlo?
7: Pero claro que sí.
6: ¡Tóquelo!
7: Adiós, usted verá.
6: ¡Bendiciones!
7: Gracias, igualmente, que Dios me bendiga mucho.
6: Amén, cuídese mucho, gracias a la gente de Sabana del Puerto Bonao, sazonando y cocinando.

A las 11:48 minutos llegan las informaciones. Navarrete bajo vigilancia policial en medio de un paro de 48 horas y destruyen decenas de contadores. Colombia, heridos y edificios derrumbados por el terremoto de 7,4 grados, mientras de la Espriella convoca un comité de emergencia para atender daños causados por terremoto. Mayor Girón Jiménez solicita revocación de arresto domiciliario tras pena cumplida en caso Coral. En otra información, fuerte terremoto de 7,4 grados sacude el occidente de Colombia este lunes. Bajo lluvia y con medallas en mano, así fue la caravana de los atletas que participaron en los Juegos Centroamericanos y del Caribe. Sazonando y cocinando rico a través de la gran familia Santa María y Estudio 97.9 Joven con Valores, el programa que te mantiene informado.

0: sazonando y cocinando rico. Buenos días.
1: Mi amigo Rafael Madera, mi hermano y mi amigo, si hay otro falsificado, como yo digo. Como me gusta lo bueno, sigo contigo. Y en sintonía, aquí el reporte. Y quiero enviar varios saludos, porque tengo una lista aquí de gente que quieren que yo le envíe ese saludito. Vámonos con Nuna, Nana, Elpidia Castillo y Zoila Castillo en Villatapia, al hospital, más a Eddie David Peña, a María Núñez, al Chino, también a Mélida Jorge Germán, eso es en Villatapia, y a Rosemary Jorge, también a nuestra querida Nana y sus hijos, Kika, Hilda, Orquídea, Manuel, y a nuestra querida licenciada Rosanna, ella sabe, Rosanna Gómez, que también es fiel, más en la Mara Máxima, y todos los que están ahí en sintonía, y mis seguidores. Bendiciones.
0: Gracias a nuestro buen amigo y hermano, el doctor Richard de la Rosa Bobo, en Las Maras, La Vega, otro que no se pierde nuestra programación, la profe Bernarda Mejía y familia en Jamo La Jardeta. Hola, Rafael Madera. Ese saludo para Dulce María Batista, Ana Rita Batista en Cabirmota, presente de Francisca Batista, su hermana, sazonando y cocinando rico. Alcenia López también nos escribe desde Soto La Vega. Gracias de corazón por estar siempre en sintonía con Radio Santa María y Estudio 97.9, joven con valores. Tengo ese saludo para doña Águeda María en Los Pomos, La Vega, para Magdalena, también para Pedro Castillo, presente, y a Wilda, reportando la sintonía desde Suiza, con el cucharón en la mano, a través de Radio Santa María y Estudio 97.9, joven con valores. Y Belice y familia en Los Arroces, Bonao, también sazona y cocina rico. Juan Quesada saluda a su querida madre, doña Andrea Vargas, a su esposa Marisa de la Mota en Las Maras, La Vega. Buenos días.
2: Buenos días, Madera.
0: ¿A quién desea saludar?
2: Deseo saludar a Lorenzo Darío Esteves, que está aquí de cumpleaños aquí en Tavera.
0: Ajá.
2: Y a Altagracia Rosario.
0: ¿Eso de parte de quién?
2: Lo felicita. De José Darío Esteves, aquí en Tavera.
0: Bueno, bendiciones y felicidades. Cuídense mucho. Sazonando.

Tengo esa felicitación grande para Juana María Tapia en Las Carmelitas, La Vega, de fiesta de cumpleaños. También Clara Miguelina Tapia en New York. Felicidades. Presente del gobernador de Las Carmelitas, Lalán Tapia. Juana María Tapia y Clara Miguelina.

0: Nuestro buen amigo Moto el Platanero, su esposa doña Mercedes, doña Laura, Ramón Madera, Argentina, Quisqueya. Otro saludo para Ito, para Juan Carlos, también para Naldo y familia, sazonando y cocinando rico. El Flaco en su colmado, Antonio Madera, Beatriz y Cruz María. Sazonando y cocinando rico, Kenia Valdés y familia. Doña Florentina Santos, Angerman, Julia Chari, Lucía, Pedro López y Providencia. Sazonando y cocinando rico, mi amigo y hermano Miguel Rodríguez en Toronto, Canadá. Con el cucharón en la mano a esta hora. Así finaliza Sazonando y cocinando rico. 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La invitación para mañana martes a las 9 de la mañana, otro espacio similar. La invitación a que disfrute en breve de su espacio romántico, el invitado del mediodía. A la una, tu radionovela Calimán. Y luego, Tres Patines, La Tremenda Corte. La compañía fue de Rafael Madera. Buen provecho.
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3: Caminaban un hombre y su hijo a la plaza de mercado del pueblo, acompañados de su burro. Al ver un campesino que ninguno de los dos iba montado en el burro, les dijo: «Ustedes sí que son tontos. ¿Para qué sirve un burro si no es para montarlo?». Así que el hombre montó al muchacho en el burro y siguieron su camino. Pero pronto pasaron por donde había un grupo de hombres. Uno de ellos dijo: «Ven a ese jovencito haragán. Hace que su padre camine mientras él anda montado». Así que el hombre le dijo al muchacho que se bajara del burro y él mismo se montó. Pero al rato pasaron por donde había dos mujeres. La una le dijo a la otra: «Debiera darle vergüenza a ese flojo patán hacer que su pobre hijito camine penosamente tras él». Lo cierto es que el hombre no sabía qué hacer, pero al fin acomodó al muchacho delante de él sobre el burro. Para entonces ya habían llegado al pueblo y las personas que estaban por donde iban pasando comenzaron a burlarse de ellos, señalándolos con el dedo. El hombre se detuvo y les preguntó de qué se burlaban. Unos hombres le dijeron: «¿No le da vergüenza sobrecargar al pobre burro con el peso suyo y el de ese hijo grandote?». El hombre y el muchacho se bajaron y, pensándolo bien, ataron las patas del burro, las ensartaron con un palo y, sosteniendo el palo sobre los hombros, siguieron adelante. Así anduvieron un buen rato, al son de las carcajadas de los que se topaban con ellos, hasta que llegaron al puente del mercado. En eso el burro, logrando librar una de sus patas de las ataduras, dio coces e hizo que el muchacho soltara su extremo del palo. En el forcejeo, el burro rodó por el puente, cayó en el río y, como tenía las patas delanteras atadas, se ahogó. «Ojalá le sirva eso de lección», le dijo al hombre un anciano que los había seguido. «No se puede complacer a todo el mundo y quedar bien». En efecto, la moraleja de esta simpática fábula de Esopo le sirvió no solo al pobre padre del muchacho, sino que le ha servido también a millares alrededor del mundo que la han leído y acatado desde el siglo VI a.C. en que fue escrita. Pero hay muchas de estas personas que, habiendo aprendido la lección de desconfiar de las ideas del prójimo, han llevado la moraleja al extremo de desconfiar igualmente del parecer de Dios. ¿Es justo tratar a Dios como si formara parte de ese mundo de personas en las que no se puede confiar y a las que es imposible complacer? No, en realidad no es justo, y por eso no nos conviene en absoluto caer en ese error. Es más, desconfiar del criterio de Dios, que es firme, constante y estable, puede ser tan fatal como lo es confiar del concepto del hombre, que es frívolo, inconstante e inestable. La única opinión que realmente vale es la de Dios, ya que su juicio es el único que tiene validez eterna. Más vale entonces que pongamos en práctica el lema del apóstol Pablo, que extendió con acierto la moraleja de la fábula de Esopo. Ya que sí se puede y vale la pena complacer a Dios, tratemos de agradar a Dios y no a la gente.
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10: Y ahora, en el mediodía que nos invita a orar, saludemos a la Madre de Dios con las palabras del ángel.

0: Santo. Amén.
1: El ángel anunció a María
2: y concibió por obra y gracias del Espíritu Santo.
1: Dios te salve María, llena eres de gracia, el Señor es contigo, bendita eres entre todas las mujeres y bendito es el fruto de tu vientre Jesús.
3: Santa María, Madre de Dios, ruega por nosotros pecadores, ahora y en la hora de nuestra muerte. Amén.
1: He aquí la esclava del Señor.
2: Hágase en mí según tu palabra. Dios te salve María, llena eres de gracias, el Señor es contigo, bendita tú eres entre todas las mujeres y bendito es el fruto de tu vientre Jesús.
3: Santa María, Madre de Dios, ruega por nosotros pecadores, ahora y en la hora de nuestra muerte. Amén.
1: Y el Verbo se hizo carne
2: y habitó entre nosotros.
1: Dios te salve María, llena eres de gracia, el Señor es contigo, bendita eres entre todas las mujeres, y bendito es el fruto de tu vientre Jesús.
3: Santa María, Madre de Dios, ruega por nosotros pecadores, ahora y en la hora de nuestra muerte. Amén.
1: Ruega por nosotros, Santa Madre de Dios,
2: para que seamos dignos de alcanzar las promesas de nuestro Señor Jesucristo.
1: Infunde, Señor, tu gracia en nuestras almas, a fin de que, habiendo conocido por el anuncio del ángel la encarnación de tu Hijo Jesucristo, por los méritos de su pasión y de su cruz, seamos llevados a la gloria de su resurrección. Te lo pedimos por el mismo Jesucristo nuestro Señor.
0: Amén.

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0: Calimán había logrado apoderarse de un extraño y pequeño radiotransmisor utilizado por los hombrecillos de piel azulosa de otro mundo. Por medio de aquel aparato de diseño asombroso, Calimán pensaba que podría localizar por medio de las frecuencias el lugar exacto donde se hallaban ocultos los seres ultraterrenos. Y era precisamente el pequeño Solín quien parecía haber encontrado la clave. Manipulando los controles del transmisor, entablaba contacto.
1: Sí, son ellos. Transmiten un mensaje. He encontrado la frecuencia. Calimán me felicitará por mi descubrimiento.
0: Solín, atento al mensaje que captaba, no se daba cuenta de que a sus espaldas una sombra avanzaba sigilosa y llegaba hasta cerca de él. Y de un golpe, asestado con fuerza en la nuca de Solín, lo hacía caer pesadamente, sin sentido. Luego, la sombra avanzaba hacia el transmisor y cerraba los contactos. La comunicación quedaba interrumpida. Aquella sombra tomaba el transmisor entre sus manos. En el preciso momento en que la puerta se abría, rápidamente la sombra agresora se ocultaba cuando Calimán entraba a la habitación.
2: Ya estoy de regreso, Solín. Espero que hayas cumplido mis órdenes de no tocar el transmisor.
0: Calimán interrumpía la frase al ver a su pequeño amigo derrumbado sobre el piso.
2: Solín, muchacho, ¿qué pasa? ¿Qué te han hecho?
0: Calimán tocaba el cuerpo de su pequeño amigo sin comprender realmente lo que había pasado. Y no advertía que a sus espaldas la misma sombra que había agredido a Solín se aproximaba amenazante.
2: Solín, ¿qué ha pasado? Reacciona.
0: Un golpe en la nuca de Calimán lo hacía lanzar un gemido ahogado y caer de bruces. Calimán sentía perder el conocimiento, pero haciendo un esfuerzo trató de incorporarse para ver quién era su agresor. Un dolor agudo se clavaba en su nuca y nublaba su vista. Nebulosamente alcanzó a ver a una sombra que se aproximaba más y más.
2: ¿Quién es?
0: Y nuevamente la sombra descargaba otro golpe seco y tajante en la nuca de Calimán. Eso era más de lo que cualquier hombre, aún Calimán, podía resistir. Quedó tirado de bruces, sin hacer el menor movimiento, mientras la sombra observaba triunfante a sus dos víctimas. ¿Quién era aquel desconocido agresor? ¿Acaso un ser del otro mundo que trataba de impedir que Calimán descubriera alguna base secreta desde donde se dirigía el ataque a la base de Riverson? Calimán no podía saberlo. No podía siquiera defenderse. Estaba ahí, inconsciente, al lado de su pequeño amigo, totalmente indefenso. Ajeno al ataque del enemigo desconocido, el capitán Fred Haviland permanecía en sus habitaciones, totalmente solo, leyendo bajo la débil luz de la lámpara aquel legajo que contenía las instrucciones secretas para su vuelo al espacio. Fred leía cuidadosamente cada una de las instrucciones contenidas en aquellos papeles. Tenía que grabar cada palabra, cada frase, cada signo especial que le indicaba los pormenores de su misión para después destruir aquellos papeles secretos.
3: La fecha señalada para iniciar Proyecto Cosmos está señalada como día 13, hora 6. Es decir que el vuelo será dentro de 2 días. 2 días solamente para iniciar la más peligrosa de las misiones. Bien, continuemos. Ahora debo saber cómo procederé una vez que esté en el espacio, tripulando la cápsula y sirviendo de carnada al enemigo desconocido.
0: Fred, absorto en leer las instrucciones secretas, no percibía que la habitación poco a poco se iba llenando de gas. Una sombra había logrado penetrar hasta la habitación contigua y abrir las llaves del gas. El leve silbido del gas al escaparse del sistema de calefacción no podía ser escuchado por Fred, que nerviosamente continuaba leyendo las instrucciones de su misión. Aquella sombra desconocida que había abierto las llaves del gas permanecía a la expectativa, esperando tan solo que su plan diera resultado.
3: ¿Qué me pasa? Parece que me invade un extraño sopor que... Me siento débil. ¿Qué sucede?
0: El gas invadía la habitación sin que Fred se diera cuenta. Su frente perlada de sudor y su pulso acelerado lo alarmaban, pero entorpecido por los efectos del gas letal, no podía reaccionar ya libremente. Trató de incorporarse, pero...
3: ¿Qué sucede? Parece que algo me ahoga. Yo...

0: El mortífero gas continuaba escapando, con ese sonido peculiar apenas perceptible al oído del capitán Haviland. Este se había dado cuenta de que estaba siendo víctima de la asfixia, y al querer incorporarse, su cuerpo debilitado por los efectos del gas había caído pesadamente. Y ahí, jadeante y semiahogado, se daba cuenta de todo.
1: Gas. La habitación entera está invadida de gas. Oh, debo llegar hasta el escape para cerrar las llaves.
0: Difícilmente logró ponerse en pie y avanzar titubeante hacia la habitación contigua de donde provenía el gas. Pero su cuerpo, agotado por los efectos del gas, no tenía ya fuerzas para mantenerse de pie.
1: Oh, necesito...

0: demasiado agotado. El gas invadía sus pulmones y le cerraba la garganta. Ansiosamente quiso gritar, pero su voz ya solo era un gemido de muerte.
1: ¡Socorro!
0: Y quedaba inmóvil, de bruces sobre el piso, mientras el mortífero gas continuaba llenando la habitación. Luego, la sombra extraña que había permanecido oculta ante la mirada del capitán Haviland salía de su escondite y llegaba hasta la mesilla donde se hallaban los papeles con las instrucciones secretas. Las examinaba cuidadosamente y luego avanzaba hasta un gran espejo empotrado en uno de los muros y presionando levemente sobre la tersa superficie del espejo, abría una puerta oculta tras él y escapaba. Después, el espejo volvía a su lugar lentamente, no dejando el mínimo rastro de aquel pasadizo secreto. El gas invadía por completo la habitación, mientras que el capitán Haviland continuaba desmayado, condenado a la muerte por asfixia. Calimán sentía un agudo dolor clavado en el cerebro. Poco a poco las ideas iban haciéndose más claras en su mente y solo recordaba que alguien lo había golpeado brutalmente por la espalda. Sentía el cuerpo dolorido. Entreabrió débilmente sus azules ojos y se dio cuenta que estaba casi en la oscuridad. ¿Pero dónde? Sentía frío, humedad.
2: ¿Dónde estoy? ¿Qué es esto? ¿Acaso en aprisión?
0: Sus manos palparon los muros que lo rodeaban. Eran de ladrillo y se advertía también una serie de cables cubiertos de aceite. Luego, sus manos tocaron un cuerpo, un pequeño y débil cuerpo que yacía inmóvil a su lado.
2: Sullivan, ¿eres tú, muchacho?
3: Señor... Señor, ¿dónde estamos?
2: No lo sé aún. ¿Estás herido?
3: Creo que no, señor. Un poco dolorido aquí en la cabeza. Alguien me golpeó y...
2: Igual suerte con ellos, amigo.
4: Espera.
2: No te muevas. Quédate así mientras logro saber dónde estamos.
0: Calimán, un poco acostumbrado ya a la semioscuridad, se dio cuenta que estaban entre cuatro paredes. Una pequeña prisión de forma rectangular, de paredes de ladrillos y cables de acero cubiertos de aceite.
2: Solim, estamos en el tiro de un ascensor.
3: ¿Qué?
2: En los sótanos. Alguien se tomó la amabilidad de traernos hasta este incómodo. Lo hizo mientras estábamos inconscientes.
3: ¿Y cómo saldremos de aquí, señor?
2: Será difícil. La puerta del primer piso del ascensor está a varios metros sobre nosotros.
3: ¿Podremos escalar por los cables?
2: Tal vez, aunque el aceite dificultará el ascenso. Creo que...
4: Espera.
2: ¿Escuchas?
0: Calimán y Solín permanecieron a la expectativa. Lejos, se escuchaba el ruido apagado de un motor. De un zumbido peculiar que heló la sangre en las venas de Calimán.
2: El ascensor desciende sobre nosotros.
3: ¿Qué?
2: Escucha. Ahora se oye con más claridad. O sea, si no hay duda, el ascensor viene bajando por el tiro.
0: Calimán y Solín miraron hacia arriba y en la penumbra del tiro del ascensor vieron que una sombra rectangular se deslizaba vertiginosamente hacia abajo.
3: Sí, el ascensor viene contra nosotros. ¡Nos va a aplastar!
2: Es el toque maestro de quien nos trajo aquí. Morir aplastados por el ascensor que desciende contra nosotros.
3: Tenemos que escapar, señor, o moriremos aplastados.
2: Serenidad. Serenidad y paciencia, Solín. Mucha paciencia.

0: Hacia ellos, el misterioso agresor los había dejado ahí para que murieran aplastados como ratas.
1: No podemos escapar, el ascensor viene contra nosotros, moriremos aplastados, Calimán.
2: Ayúdame, Solín, tal vez si logro mover esa palanca de acero, se puede evitar que nos aplaste el ascensor.
0: Calimán tiró con toda su fuerza de una barra de acero que permanecía atravesada en el fondo del tiro. Servía para guarnecer las paredes y estaba fija a los extremos con cemento. Los desarrollados músculos de Calimán se tensaron como impulsados por un resorte. Apoyó sus recios hombros contra la barra y uno de los extremos fijos en el muro cedió.
1: ¡Deprisa! ¡Deprisa, Calimán! ¡El ascensor ya está casi sobre nosotros!
2: Si logro colocar la barra de acero perpendicularmente, evitaremos la colisión contra nuestro cuerpo.
0: ¡Ahora! Calimán cargó todo el peso de su cuerpo contra la barra de acero y logró colocarla perpendicularmente, justo en el momento en que el ascensor caía sobre ellos. El ascensor se detuvo bruscamente al chocar contra la barra de acero que Calimán sostenía perpendicularmente, justo a escasos centímetros de su cabeza.
2: Lo logramos.
1: Por todos los dioses de Egipto, señor. ¿Cree que de esta no saldríamos con vida?
2: Aún no cantes victoria, Solín. Tenemos que escapar de aquí o moriremos de asfixia. El espacio que hay del ascensor al piso apenas nos deja mover los cuerpos. Tenemos que salir de aquí o esto será nuestra tumba.
1: Gritemos pidiendo ayuda.
2: Nadie te escucharía. Las voces se ahogan en el tiro del ascensor.
1: ¿Entonces?
2: Entonces trataremos de subir por entre el espacio que hay del muro hacia los laterales del ascensor. Vamos, Solín, vamos.
0: Escurriéndose bajo el ascensor que permanecía sostenido con la barra de acero apoyada en el piso, Calimán y Solín lograron colocarse entre los muros de ladrillo y los laterales de la caja del ascensor. La hendedura que había entre la pared y el ascensor de escasos 30 centímetros era lo único que tenían para respirar. Calimán impulsó a Solín hacia arriba.
2: ¡Arriba, Solín! Trata de llegar al techo del ascensor.
1: Sí, señor.
0: Para Solín era fácil deslizarse por entre la hendedura. Su cuerpo delgado cabía perfectamente y en pocos momentos alcanzó a estar de pie sobre el techo del ascensor.
1: ¡Listo, señor! ¡Ahora tú!
0: Pero para Calimán resultaba tarea difícil deslizarse por la angosta distancia entre la pared de ladrillo y el lateral del ascensor. Su cuerpo ancho y musculoso quedaba aprisionado.
1: ¡Deprisa, señor! Si el ascensor se mueve, quedará destrozado contra el muro.
2: Tendré que contorsionar mi cuerpo para poder salir de esta trampa. ¡Vamos! ¡Así!
0: El dominio de los ejercicios yogi de Calimán le permitían contorsionar su cuerpo como si fuese elástico. Exhalaba el aire concentrado en sus pulmones y su pecho parecía enjutarse. Todos sus músculos se contraían asombrosamente y podía deslizarse entre las dos paredes como un moderno Houdini. Sus recias y musculosas manos alcanzaron la parte superior del ascensor y tiró con todas sus fuerzas, impulsando su cuerpo hacia arriba. Y lograba ponerse de pie sobre el techo del ascensor. Solín estaba admirado de aquella demostración de elasticidad y contorsionismo.
1: ¡Oh, señor! ¡Es increíble lo que has hecho! Parecías una serpiente deslizándose entre las dos paredes.
0: Calimán no respondió. Inició una respiración profunda al estilo yoga y su pecho musculoso y amplio se expandió a toda su capacidad. Sus recios músculos cobraron nuevo vigor.
2: Cuando se está tan cerca de la muerte, Solín, el hombre es capaz de hacer cosas increíbles. Pero no es tiempo de hacer conjeturas. Tenemos que alcanzar alguna de las puertas de acceso a los pisos.
1: ¿Y cómo, señor?
2: Trepando por los cables del ascensor hasta que encontramos alguna salida. Vamos, Solín, sube a mi espalda y apérate a mi cuello. Tal vez el enemigo nos obliga a hacer actos circenses. Arriba, Solín.
1: Sí, señor.
0: Solín ágilmente se colgó del cuello de Calimán. Y así, con el muchacho sobre sus espaldas, Calimán se asió fuertemente al cable del ascensor y trepó a pulso en busca de una salida.
2: ¿El ascensor? ¿Qué dificultoso es esto, Solín? Pero no hay otra salida.
1: Arriba.
2: Vamos. Vamos.

0: Calimán trepaba a pulso por el cable de acero del ascensor. Con Solín a sus espaldas, el hombre increíble impulsaba su cuerpo hacia una puerta de escape.
1: Tenemos que seguir. Hasta ahora solo hemos encontrado las puertas de cada piso cerradas.
2: Pero ya hemos subido 3 pisos y... Y me pregunto, señor, ¿qué sucederá si en los pisos siguientes las puertas están cerradas?
1: Seamos optimistas y pensemos que alguna está abierta. Mis manos están aserradas por el cable de acero y cada vez se me dificulta más seguir subiendo. Es doloroso sostener todo el peso de mi cuerpo y el tuyo con las manos. Y no podemos retroceder ya. Una caída a esta altura es mortal.
2: ¿Entonces, señor?
1: Ruega al cielo que encontremos una puerta de escape. Mis fuerzas empiezan a agotarse.
0: ¿Logrará Calimán sostenerse colgado del cable de acero? ¿Encontrará una salida?
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10: Buenas noches, secretario.
9: Muy buenas noches, señor juez. ¿Cómo se siente de salud?
10: Campana, hoy me siento divinamente bien.
9: ¿No está usted de mal humor?
10: ¿Qué va? Hoy me siento de un humor excelente.
9: Bueno, quisiera aprovechar la oportunidad para pedir un favor.
10: ¿Cuál es el favor?
9: Que me suba el sueldo, compadre.
10: Concedido, concedido.
9: No me diga.
10: ¿Cuánto está ganando usted ahora?
9: Figúrese, un peso diario.
10: Pues no hay problema. Desde hoy ganará usted 7 pesos.
9: ¿Diario?
10: No, semanales.
9: Oiga, señor juez.
10: No me dé las gracias, que no vale la pena. Limítese a decirme cuál es el caso que tenemos para hoy.
9: All right. ¿Qué se le va a hacer? Lo que tenemos hoy es una estafa.
10: ¿Dónde se cometió esa estafa?
9: Ahí, en una oficina.
10: Pues llámelo complicado en ese oficinicidio.
9: Vaya mal. ¿Lo María? Nada, Nina. Aquí como todos los días. Los vecinos Gallego y Ecoviña. ¡Presente! José Candelario Tres Patines. ¡A la rea! Señor, más aburrido ya usted.
10: Está aburrido usted. Usted no se ha dado cuenta que yo le he aumentado el sueldo. Se trabajan aquí 6 días y yo le pago a usted 7 pesos. Le he aumentado 1 peso semanal.
9: Está bueno ya.
10: Rebájese el peso ese y siga ganando 1 peso diario.
11: Pero como voy a ir de aquí, doctor.
10: Váyase cuando quiera.
11: A otro juzgado donde hay un juez que tenga más.
10: Póngase 100 pesos de multa para
11: no
10: que no se pueda.
11: Lo va a pagar,
10: no, por eso mismo, por eso mismo. Para irle descontando el sueldo y así no se puede ir.
11: He tenido que empeñar hasta el saco para pagar la multa de aquí.
10: Cállese la boca. Vamos a ver quién es el acusado aquí.
12: Ay, qué ingenuo es usted, señor juez. ¿Quién va a ser aquí el acusado?
10: Sí.
12: Lo pregunta.
10: No, no.
12: Mira, aquel buen mozo que hay allí.
10: Vaya, hombre.
12: Tres Patinitos.
10: Otra vez.
12: Este mismo.
10: Pero será posible, Tres Patines.
13: Bueno, si tú sabes que es Serapio Silva, ¿para qué me manda?
10: ¿Qué Serapio Silva es este?
13: Ahorita lo mismo.
10: Será posible, Serapio Silva. Parece mentira que no haya manera de que usted respete la ley.
13: No, pero si yo respeto la ley, chico.
10: No sea cínico, Tres Patines.
13: Está bien.
10: ¿Cómo va usted a decir que respeta la ley cuando todos los días viene aquí acusado de algo?
13: Eso no es verdad, porque ayer yo no vine acusado de nada.
10: Porque ayer era domingo.
13: Bueno, eso te demostrará que yo respeto la ley.
10: ¿Qué ley?
13: La del descanso de Mimical.
10: De Mimical, ¿no?
13: Sí, chico, los domingos no hay descanso de Mimical.
10: No, señor, Dominical. Además, el descanso de Mimical los domingos ayer no tuvo descanso. Porque tuvo un chiquito ayer en su casa que acabó con ella. ¿Oyó?
13: Bueno, está bien. Como quiera que sea, pero el caso es que ayer no vine, ¿verdad?
10: Ayer no, pero el resto de la semana sí vino usted todos los días.
13: Tampoco es verdad eso, chico, porque yo no vine todos los días.
10: ¿Cómo que no?
13: No, señor. Vine todas las noches. Y además yo nunca vengo a la corte acusado.
10: Ah, ¿y cómo viene entonces?
13: Acosado.
10: ¿Cómo acosado?
13: Sí, acosado por el Rudecindo este y por la doña esta, que no hace más que levantarme calumnia más porque me tienen odio, chico, no sé de qué.
10: Hombre, qué cosa, compadre, por Dios. Nosotros le hemos levantado alguna calumnia a usted, ¿eh?
13: Sí, Rudecindo, sí. No me diga que no, porque tú sabes que un dedo no se puede tapar con el sol.
10: Al revés, Tres Patines.
13: ¿Cómo al revés?
10: Es el sol lo que no se puede tapar con un dedo.
13: Y eso no fue lo que yo dije.
10: No, señor, usted
13: eso
10: dijo...
13: Usted dijo que eso no fue lo que yo dije.
10: Por eso mismo. Usted dijo que un dedo no se puede tapar con el sol.
13: Bueno, porque es verdad, chico.
10: ¿Cómo que es verdad?
13: Hombre, métete a tapar un dedo con el sol para que tú veas lo que te pasa con el dedo.
10: Secretario, póngale 5 pesos de multa a Tres Patines por discutir con el juez. Vamos a ver, ¿qué es lo que le pasa a ustedes hoy?
14: Bueno, pues verá usted, mi querido doctor. Resulta ser que Nananina, Tres Patines y yo estamos empleados en la compañía casquera de Cuba, S.A.
10: ¿A qué se dedica esa compañía?
14: Tiene una fábrica de cascos de guava.
10: Ah, vamos, por eso se llama compañía casquera.
14: Sí, señor, compañía casquera de Cuba, S.A.
10: Es una sociedad anónima, ¿no?
14: No, señor. No es ninguna sociedad anónima.
10: Entonces, ¿qué quieren decir las iniciales S.A.?
14: Sin azúcar.
10: ¿Cómo sin azúcar?
14: Sí, porque esa compañía no le echa azúcar a los cascos de guava.
10: ¿Y hay quien se lo dispare sin azúcar?
14: Sí, porque el azúcar lo dan en un saquito aparte para que cada uno le eche lo que quiera, la cantidad que quiera.
10: Caramba, qué casco de guayaba más raro. Uh-huh. Bueno, ¿y quiénes son los jefes de esa compañía?
14: El presidente de la compañía se llama don Clodoveo Cayuco. ¿Lo conoce usted?
10: No, no lo conozco.
14: Quizás conozca entonces a la vicepresidenta.
10: ¿Cómo se llama la vicepresidenta?
14: Bueno, pues doña Cleta Canutillo. ¿No la conoce usted tampoco?
10: Cleta Canutillo.
14: Sí, Cleta Canutillo.
10: Me suena ese nombre. ¿Qué señas tiene ella?
14: Bueno, es una señora ya entrada en años, ¿no? Poquito fea,
13: un poquito fea. Óyeme, es una clase de vieja fea que le zumba el mango.
12: No, no, no tanto, que yo la conozco, no tanto, ¿eh?
13: No,
12: tanto.
13: Que hubo de eso, no decirlo, dilo, viejo.
14: Bueno, sí, hombre, la verdad es que la vieja está para el tigre.
10: ¿De veras?
13: Hombre, figúrate tú. Que los anuncios de la compañía dicen así,
10: sí.
13: Nuestros cascos son únicos.
10: ¿Nuestro qué?
13: Nuestros cascos.
10: Ah, cascos.
13: Son únicos.
10: Ajá.
13: Y debajo tienen un retrato de doña Cleta, ¿eh?
12: Bueno, pero es que ese retrato lo ponen porque doña Cleta es la vicepresidenta de la compañía.
13: Por lo que sea, pero el casco es lo que ponen ahí.
10: Ella.
13: Sí.
10: ¿El casco o a ella?
13: A ella la ponen de tú lees el casco y ves la viejuca y tú dices, esto es la misma cosa.
10: Es el casco más casco que se ha visto en la vida.
13: Me alegro que tú lo comprendas.
10: Bueno, ¿y qué? ¿Los tres ustedes trabajaban en esa compañía?
14: Sí, señor. Yo soy el cajero. Nananina es la telefonista. El Tres Patines es el mensajero en bicicleta.
13: No, no, ningún mensajero en bicicleta, chico.
12: ¿Y qué es entonces usted?
13: Emisario en velocípedo.
10: No me diga, con que emisario... En velocípedo, ¿no?
13: Yo empecé como secretario de jefe.
10: Ah, ustedes, óigame, usted que está trabajando ahí, ¿por qué no recomienda acá al secretario mío a ver si va a trabajar allá?
13: Chico, porque ahí lo que hace falta es vender casco, no lleva más empleado de lo que necesita la fábrica, ¿entiendes? Pero el asunto del caso es que tú sabes que yo empecé como secretario de jefe, ¿no?
10: Del jefe.
13: Pero tú sabes que ahora, chico, ningún jefe quiere tener secretario, sino secretario.
10: ¿Ah, sí? ¿Y qué?
13: Nada, jefe me quitó a mí de secretario para poner a una rubia ahí que no tiene la mitad de la ininteligencia que tengo yo, ¿no? Pero que tiene, oye, se ve que la muchacha tiene mucho, ¿cómo le llaman? Sexo appeal.
10: Sex appeal.
13: ¿Eh?
10: Sex appeal.
13: ¿Sí?
10: Sí. Vaya, por Dios. Y usted no tenía sex appeal, ¿verdad?
13: Bueno, parece que no lo tenía, ¿no?
10: Y por eso lo sustituyeron por esa rubia.
13: Sí, chico, porque yo lo reconozco, chico. Sí. En encanto físico, la rubia me lleva mucha ventaja.
12: No, un momento. No, vamos por parte, que a usted no lo sustituyeron por eso, déjese de eso.
13: ¿Cómo que no, señora?
12: No, señora, usted lo sustituyeron por Ceboruco.
10: ¿Cómo? La cosa fue por Ceboruco.
12: Claro que sí, señor P. Lo que pasó fue que el jefe le dictó una carta dirigida al director de la Orquesta Filarmónica de La Habana, y ¿sabe lo que hizo Tres Patines?
10: ¿Qué hizo?
12: Puso Habana sin H.
13: Bueno, pero si no hacía falta ponerla, señora.
10: ¿Cómo que no hacía falta, Tres Patines?
13: Claro que no, señor juez, chico. ¿Qué sonido tiene la H, chico?
10: Ninguno, la H no suena.
13: ¿Y entonces, chico, para qué se va a poner ahí en una orquesta una cosa que no suena?
10: No, Tres Patines, aunque no sonara, usted suprimió ahí una letra que era necesaria porque esa H no estaba ahí de comebola.
13: Bueno, chico, pero de todos modos, chico, la cosa no era para tanto, chico. Mira, la próxima vez hubiera puesto yo orquesta con H también y ya estaba pagada la que faltaba.
12: Sí, pero es que después de eso le dictó otra carta para un cliente de Jaruco y en el sobre usted puso Jaruco con minúscula.
13: ¿Y con qué letra la iba a poner,
10: ¿Con
13: señor?
10: Qué iba a ser, Tres Patines? ¿Cómo pone usted los nombres de los pueblos?
13: Hombre, cuando son grandes, como Camagüey, por ejemplo, se pone con letra mayúscula.
10: Mayúscula.
13: Pero cuando son pequeños, como Jaruco, la pongo con la minúscula para que la letra venga bien con el tamaño de pueblo.
10: No me digas.
13: Es decir, la fotografía de la misma lectura te indica en el mapa el redondel del tamaño del municipio. Municipio de término municipal.
10: ¿Usted conoce la gramática, Tres Patines?
13: No, ¿dónde queda ese pueblo? Jamaica, diga tú.
10: ¿Pero cómo va a preguntarme usted qué pueblo es ese?
12: Señor juez, ¿se da usted cuenta de por qué le quitaron la plaza de secretario?
10: Sí,
12: ¿se da cuenta?
10: Porque la rubia tiene más ortografía que él.
13: ¿Más qué?
10: Ortografía. ¿Esa rubia no tiene más ortografía que usted?
13: Bueno, te voy a decir, chico. ¿A qué tú le llamas ortografía?
10: A lo que se lo llama todo el mundo, a saber escribir correctamente.
13: Bueno, podría ser también. Pero esa rubia es fatal para mí, chico.
10: ¿De veras?
13: Ah.
10: ¿Sí? ¿Qué pasó?
13: Sí, porque primero me quitó el puesto y después, por culpa de ella, por poco me mata.
10: ¿Quién?
13: Cucusa, chico.
10: No.
13: La novia mía,
10: chico. ¿Y eso?
13: Nada, chico, que como que jefe no había llegado todavía.
10: Sí.
13: Yo me puse a hablar en su despacho con la secretaria.
10: Sí.
13: La conversación amena, de solaz esparcimiento.
10: Sí, señor.
13: Y en eso llegó mi novia y me sonó una clase de estacazo por el medio de la cabeza, que caí, pero óyeme, sin sentido, chico.
10: ¿Y por qué le dio ese estacazo?
13: Porque yo estaba de espalda y no la vi entrar, si
10: bueno,
13: no me lo da.
10: Bueno, pero ¿con qué motivo se lo dio?
13: No, ¿qué motivo? Me lo dio con un paraguas, chico.
10: No, pero...
13: Parte de cabo, chico.
10: Sí, sí.
13: ¿Tú has visto ese paraguas? Cogió
10: la pul... Sí.
13: Cabo de yaya, que tiene como unos ojos de pescado, así,
10: sí.
13: ese mismo.
10: Pero te lo dio por celo.
13: No, por celo no, por el medio de la cabeza.
10: Óigame, Tres Patines, lo que yo le pregunto es qué estaba haciendo usted cuando llegó su novia y le sonó ese estacazo.
13: Ah, le estaba resucitando una poesía a la secretaria.
10: ¿Una poesía?
13: Sí, chico.
10: ¿De qué?
13: Una poesía bellísima.
10: ¿De qué?
13: De Cuco.
10: ¿De Cuco Boloña?
13: No, de Cuco Lambé.
10: ¿Cómo Cuco Lambé?
13: Cuco Lambé, chico.
10: Secretario. Póngale otros 5 pesos de multa a Tres Patines.
13: ¿Por qué, chico?
10: Por analfabeto. Ese poeta no se llama Cuco Lambé.
13: ¿Y cómo se llamaba entonces?
10: Cuca Lambé.
13: Ah, ¿era una poetisa?
10: No, señor, era un poeta.
13: ¿Y cómo se llama Cuca, chico?
10: Cuca solo, no. Cuca Lambé, todo junto, en una sola palabra.
13: ¿Cómo en una sola palabra?
10: Sí, Tres Patines, porque el Cuca Lambé era un seudónimo.
13: ¿Un qué?
10: Un seudónimo.
13: Pero tú no me dijiste ahora mismo que era un poeta.
10: Mire, cállese la boca, hágame el favor. En fin, la cuestión es que ustedes tres trabajaban en esa compañía, ¿verdad?
14: Sí, señor.
10: ¿Y qué fue lo que hizo Tres Patines?
14: Bueno, pues lo primero que hizo, señor juez, fue que en esa compañía exporta cascos de guayaba para el extranjero, ¿comprende?
10: Sí.
14: Y naturalmente había un embarque pequeño que hizo ahí, Y yo como cajero tenía que mandarle 40 pesos a un agente exportador que se llama Juan Pérez.
10: ¿Y qué? ¿Se los mandó usted?
14: Sí, señor. Yo hice un cheque al portador por 40 pesos y se lo di a Tres Patines para que se lo llevara al hombre. Y vaya usted a saber, doctor, hombre, lo que hizo Tres Patines fue cambiar el cheque y meterse el dinero.
13: Bueno, Rudecino, ¿sí? Pero ya yo te impliqué por qué yo hice eso.
10: ¿Ah, sí? ¿Por qué lo hizo?
13: Porque yo vi que el cheque decía, páguese al portador la suma de 40 pesos. Ajá. Fíjate bien, al portador, no a Juan Pérez.
10: Bueno, pero en ese caso el portador no era Juan Pérez.
13: Bueno, eso creía yo, chico, pero cuando yo llegué a la casa del hombre, vi en la puerta que había una placa de esa de metal amarillo de eso, sí. Que la habían cambiado de verdad con...
10: Sí.
13: Con un trimento.
10: Sí.
13: ¿La limpiaron?
10: Sí.
13: Bueno, entonces decía la chapa que lo dieron, la frase la entiendo perfectamente. Sí. Dice Juan Pérez, exportador. ¿Qué quiere decir exportador?
10: Que se dedica a exportar.
13: Ah, yo creí que eso de exportador quería decir que el hombre había sido portador, pero que ya no lo era.
10: ¿Y no le entregó a usted el cheque?
13: ¿Qué le voy a entregar, chico? Lo que hice fue que me llegué hasta el banco y le pregunté a un señor que estaba ahí en una ventanilla, para salir de duda, ¿no?
10: Ah.
13: ¿Usted me quiere hacer el favor de decirme quién es el portador de este cheque? Yo lo tenía en la mano.
10: Sí.
13: El hombre me contestó, hombre, el portador de este cheque es usted mismo. Entonces yo le dije, bueno, pues págamelo. El hombre me lo pagó y se lo llevé los 40 pesos a mami.
10: No me diga, esa fue la explicación que le dio a usted, Rudecindo.
14: Sí, doctor. Y figúrese usted, ¿no? Yo lo iba a denunciar ahí mismo. Pero él me juró que había sido una equivocación y me pidió que yo le prestara otros 40 pesos de la caja para llevárselos al hombre. Con él me lo pagaba hoy lunes sin falta, ¿no?
10: ¿Y usted se lo prestó?
14: Sí, señor, pero con la garantía de la bicicleta.
10: ¿La bicicleta no es de la compañía?
14: No, señor, no, la bicicleta es de él. Con esa garantía yo le presté los 40 pesos y él se los llevó al hombre. Pero ahora, doctor, ni me paga los 40 pesos, ni quiere entregar la bicicleta.
13: Porque
14: ni...
13: yo no hablé nada de la bicicleta, Rudecindo. No ha hablado yo nada de la bicicleta.
12: Usted le dijo a Rudecindo delante de mí que si hoy no le pagaba los 40 pesos, que se quedara con la bicicleta.
13: Usted es un testigo de peluche. Usted es un testigo de peluche.
10: De estuche, pero de... rápido, no es de estuche. Continúe.
13: Con Nananina entendió mal. Yo no dije con la bicicleta.
12: ¿Y con qué fue lo que dijo entonces?
13: Con la bicicleta. Sí, con doña Cleta Canutillo, la vicepresidenta de la compañía.
14: ¡Ay, bendito Dios! ¿Y para qué quiero yo a esa vieja, compadre?
13: Ah, yo qué sé, chico, pero yo no te... Eso fue lo que yo te dije. Yo no te dije lo que tú dices. Yo no te pago los 40 pesos, te dije bien claro. Si yo no te pago los 40 pesos el lunes, te cedo la bicicleta.
10: No me diga, entonces lo que le cedía a usted era la bicicleta.
14: Sí, claro.
10: Ah, no, sí.
13: Porque aquí entre nosotros, chico, a mí la que me interesa es la secretaria.
10: Ah, sí, pues escriba ahí, secretario.
15: Venga la sentencia.
10: En este caso se ve con la claridad del día que hubo sinvergüencería, fraude, dolo y mala fe. Por lo que el juez desde luego da esta sentencia discreta. O usted le paga al gallego o pierde la bicicleta.
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2: Más informaciones que llegan siempre con el saludo nueva vez a todos ustedes, oyentes de la gran familia de República Dominicana. Ese saludo cordialísimo, sí señor, para todos y cada uno de ustedes, oyentes de los 590 en el dial de su radio y de la 97.9 megahercios también en el dial de su radio. Ese saludo a nuestro control de audio. ¡Súbale, hombre! Rafael Madera, Roble o Ébano, no sé. ¿Qué? Juan primero, me dijiste.
3: Ah, bueno. De la más resistente y no, más preciosa.
2: O sea, que no es esto de que, ¿cómo le llaman? La guayaba, todo de cacará. No, un ébano. La guayaba se de cacara.
3: Bueno, así la guayaba se de cacara, es verdad. Señores, buenos días. Buenos días para todos los que están ahí sintonizándonos, que se integran a esta hora de la mañana. Y como decía Luis Emilio, estamos aquí desde Radio Santa María, conectando con cada uno de ustedes en sus hogares, en las oficinas, las personas que están iniciando sus labores, los que van en sus vehículos y, por supuesto, a nuestra gente diáspora que se encuentra en los Estados Unidos y en Europa, en otros países, como siempre digo, Colombia, Perú, en Venezuela, o sea, en todos los países que nos escuchan a través de la magia de la internet que nos permite conectarnos. Gracias de verdad. Hoy es lunes, estamos lunes 10, estamos a la vuelta de la esquina del inicio del año escolar, estamos a la vuelta de la Navidad, estamos a la vuelta de la fecha de celebrar Nuestra Señora de las Mercedes, estamos ya aquí el 16 de agosto y muchas expectativas a ver si vienen cambios, si el presidente va a hacer algún movimiento, vamos a ver qué pasa, pero mientras tanto, nosotros aquí contentísimos de poder llegar a sus hogares, de que nosotros podamos servir este tipo de informaciones y, como ya dije, conectar con ustedes. De entrada, un saludo especial para cada uno de ustedes que siempre nos muestran, nos dicen que nos escuchan. Me he encontrado muchas personas en las calles que me dicen, te escucho. Me encontré una señora, me dijo, ah, te pusieron a ti por Marino, yo te escucho todos los días. Digo yo, sí, aquí estamos. O sea que gracias de verdad a cada una de las personas que nos han externado su cariño, su respeto, admiración y sobre todo que nos dicen que escuchan este programa. Un saludo especial para ustedes desde lo más profundo de mi corazón y desde todos los que pertenecemos a este equipo de Buenos Días País.
2: Interesante, interesante, qué bueno. Bueno, pues vamos a... Hay algo interesante, ¿no? Uh-huh. Esto de la evaluación de jueces, ¿sí? Para escoger lo de las altas cortes, ¿no?
3: Claro.
2: Y hemos invitado un abogado conocedor de estos asuntos, ¿no? Como para que nos oriente al respecto. Sí, señor. Entonces, uno no conoce todo, jamás.
3: No
2: hay ese que lo conozca todo. Entonces uno debe valerse de quienes han estudiado, en este caso derecho, para conocer lo que es esto de la evaluación de jueces,
3: claro.
2: La escogencia, pero también quienes han renunciado a la evaluación, el por qué se da esto,
3: qué
2: bueno. Ley ampara todo esto, porque eso no viene porque viene, ¿no? Sino porque la ley, en este caso, la ley es que manda, ¿no?
3: Claro.
2: Cada 7 años, tengo entendido, de cada juez. Entonces, como ciudadano, y una pregunta que yo le haré a nuestro invitado, ya ahí, míralo, aquí ya viene. Entonces, una pregunta que yo le haré a nuestro invitado será esta. ¿Le conviene a un ciudadano común y corriente, un ciudadano de a pie, a don Gumercindo, a doña Fefa, el lo que está sucediendo con la evaluación de jueces, los cambios de los jueces de las altas cortes? ¿Le conviene o no? Bueno, ya lo tenemos con nosotros a nuestro invitado, preséntalo.
3: Hoy en Buenos Días País nos acompaña el licenciado Luis Gómez, Loli Gómez, presidente del Colegio de Abogados de esta ciudad de La Vega, y con él estaremos abordando temas cruciales de la justicia dominicana, especialmente lo relacionado a esto que tiene que ver con las altas cortes, como decía Luis Emilio Díaz, la Suprema Corte de Justicia, lo que está pasando, lo que se mueve en este Consejo Nacional de la Magistratura, responsabilidades, y por supuesto hablar un poquito del accionar de este gremio aquí en la ciudad de La Vega, que siempre está activo. Los abogados, yo siempre digo que están activos, así que buenos días, Loli, bienvenido.
0: Buenos días, Gretchen, buenos días, Luis Emilio, y buenos días, país.
2: Ah, qué bueno.
0: Aquí estamos.
2: Parece que te gusta más que te digan Loli.
0: Ese es mi nombre de pila desde pequeño. No sé por qué me lo pusieron, pero siempre respondo con la misma intensidad y con el mismo cariño que cuando me dicen Luis Gómez, pero, que casi nadie me dice así.
3: Sí.
2: Entendido. Luis Gómez. Al igual que un compañero comunicador que también se llama así, Luis Gómez.
3: Sí.
2: Bien, de todo modo, como decía Loli, para dar el sentido a nuestra ciudadanía dominicana en sentido general, pero en particular aquella persona que no manejan términos ni conceptos jurídicos ni nada de esto, darle a entender qué es lo que está sucediendo, porque han leído, han oído que hay búsqueda de cambio de jueces de los altos tribunales. Eso sí lo pueden entenderlo, lo que son la Suprema Corte de Justicia,
0: las altas cortes,
2: las altas cortes en este sentido, el Tribunal Constitucional, ¿no es cierto?
0: Tribunal Superior Electoral.
2: Electoral y la Suprema Corte de Justicia.
0: Correcto.
2: No hay otro.
0: Esas son las tres altas cortes.
2: Lo que ustedes dicen de alzada, ¿no?
0: Tribunal de alzada.
2: Tribunal de alzada.
0: Por ejemplo, de alzada puede ser hasta la Corte de Apelación, una Corte de Apelación,
2: ¿sí?
0: Porque tenemos varios tribunales. Tenemos Juzgado de Paz. Las decisiones del Juzgado de Paz son recurribles ante el Tribunal de Primera Instancia. Entonces, el Tribunal de Primera Instancia, esas decisiones se recurren ante una Corte de Apelación, es un tribunal de alzada.
2: Sí.
0: Entonces, las decisiones de la Corte de Apelaciones van a la Suprema Corte de Justicia. Y en última instancia, en algunos casos excepcionales, van al Tribunal Constitucional.
2: Ah, por eso que uno oye que llevan un caso de apelación
0: a casación.
2: A casación, ya.
0: Y cuando van a Tribunal Constitucional es un recurso que no es apelación, es recurso de revisión constitucional.
2: ¿Te fijas de una manera popular como vamos aprendiendo
0: todo? Claro, claro.
2: Así doña Fefa va entendiendo todo esto. Porque ella sabe que hay un juez y hay un fiscal, ¿no?
0: Correcto.
2: Eso sí lo sabe ella. Pero ya cuando se trata de alta corte, son entonces, en este caso, la escogencia. Y me dicen que por mandato de la Constitución duran 7 años.
0: Correcto. Pero déjeme aclararle para que doña Fefa también esté tranquila con esto. Donde hay un juzgado de paz, hay un representante del Ministerio Público que se le llama fiscalizador. Donde hay un tribunal de primera instancia, hay un fiscal. Donde hay una corte de apelación, entonces el Ministerio Público se le llama procurador general de la Corte de Apelación. Y en la Suprema es procurador general de la República.
2: ¿Sucede así también con el electoral?
0: No, en el Tribunal Superior Electoral son jueces.
2: Jueces.
0: Y aquellas personas que en materia electoral se sienten afectados con alguna decisión, entonces recurren ante ese tribunal. Ahí no hay Ministerio Público per se.
2: ¿Se fija cómo vamos entendiendo? Doña Fefa, yo espero que usted vaya manejando todo, aunque usted no sea abogada, pero
0: los términos lo va relacionando.
3: Conceptos generales. Entonces estamos en un proceso ahora mismo que mucho se sale en la prensa, es mediático, el tema del cambio de los jueces de la Suprema Corte de Justicia, y han salido algunas informaciones, pero primero empecemos hablando, ¿cómo valora usted el actual proceso de elección de los jueces de la Suprema Corte de Justicia? O sea, el proceso como tal, ¿cómo lo evalúas tú, lo evalúa usted desde el ámbito de la justicia?
0: Bueno, realmente es un procedimiento normal que está establecido en la ley, en la Constitución. Los aspirantes, los candidatos, depositan en un proceso que se abre ante la Suprema Corte de Justicia su interés en participar en el concurso. Entonces, el Consejo Nacional de la Magistratura, que ya se reunió el día 3, sí, lunes 3 de este mes, se reunió para organizar lo que son las elecciones de esos 11 jueces que faltan para completar la matrícula de la Suprema Corte de Justicia, toda vez de que algunos de ellos ya cumplieron su ciclo.
3: Okay. ¿Se evalúa lo que cumplieron o ya a todo lo que van a integrar el nuevo periodo?
0: No, a todo el que quiera aspirar se evalúa, pero también los jueces de la Suprema Corte que actualmente están vencidos en su plazo tienen derecho a optar por un segundo periodo. De hecho, hay uno de ellos que, de los cuatro que han renunciado a ese derecho que tienen, que tiene dos periodos, o sea, ya su ciclo terminó. Sí. Entonces, hay tres de ellos que solo tenían un periodo, pero ellos, por su propio dictamen, decidieron no reelegirse, no aspirar de nuevo, no someterse a esa evaluación.
2: Cuatro jueces renunciaron.
0: Hay cuatro evaluación. Que renunciaron, pero tres de ellos solo tenían un periodo.
2: Sí.
0: Uno de los cuatro ya tenía dos periodos.
3: O sea, que ya había cumplido
0: 14 años.
3: Exacto. Sí, incluso lo leímos en una información pasada, reciente, donde él mencionaba esa parte.
0: Correcto.
3: La semana pasada, de que ya él tenía dos periodos, entonces 14 años en el puesto, y que ya le entendía que debía cesar y que lo había anunciado cuando iba a tomar el primer periodo. Entonces, siguiendo en esa misma línea, el tema de la postulación y la evaluación, ¿qué aspectos fundamentales se toman en cuenta para que una persona sea evaluada y posteriormente se tome en cuenta para ser juez de la Suprema Corte de Justicia? ¿Qué aspectos fundamentales se evalúan?
0: Yo entiendo que la capacidad es algo importante, pero también su comportamiento en la vida jurídica. Su comportamiento es vital, porque una persona que tenga sobrada capacidad pero no tenga un desenvolvimiento pulcro ante la sociedad, creo que no será tomado en cuenta. Entonces, valorar su capacidad, valorar su comportamiento, su moral, su tipo de vida, todo eso son factores que influirían en la escogencia de un juez. Hay muchos abogados y abogadas con sobrada condición para ser jueces de la Suprema Corte de Justicia, pero no todos podrán, solo son 11. Por ejemplo, en La Vega,

0: sé por qué motivo.
1: Blas Fernández.
0: Blas Fernández.
1: Fue juez de la Suprema Corte de Justicia.
0: De la Suprema Corte.
1: Ya no lo es.
0: Ya no lo es y ya tampoco, venció todo su tiempo.
1: No creo que él, porque en realidad hay un tope de edad, el que tiene 75 años de edad ya tiene que salir. Entonces, aunque él no tenga los 75, pero entiendo que con una vida larga que tuvo como Ministerio Público, fue procurador,
0: sí, sí,
1: estuvo en la Procuraduría General de la Corte de Apelación de La Vega como Ministerio Público y estuvo en la Suprema Corte de Justicia, lo que significa que dio una larga experiencia. En cuanto a eso, no creo que él quiera en los últimos, qué sé yo, 20 años o 30 que le queden de vida, disponerlo para seguir sirviendo ya habiendo prestado tanto servicio.
0: Entonces, aquí hay algo que, ligando con lo que preguntaba Gretchen, hay asuntos que han de tomarse en cuenta para la elección de un juez. La edad es uno
1: la
0: de
1: edad,
0: ellos.
1: Claro.
0: Tú decías de la práctica.
1: La capacidad.
0: En el caso de ir al tribunal o en la práctica, por ejemplo, de docencia de las leyes.
1: ¿No en sé? Su vida, en su vida, porque hay gente que nunca han sido docentes y han sido jueces de la Suprema. Es su comportamiento hasta como abogado, en el ejercicio de la profesión de abogado. Hay abogados.
0: Subir al estrado, como un término que la gente lo entiende.
1: Subir a estrado.
0: Sí, tener práctica en eso.
1: Tener práctica en eso, pero tener también una vida moral. Moral, porque hay abogados que realmente han no han hecho un ejercicio digno de lo que es la ética. Y tenemos que decirlo con mucho pesar, porque como presidente del gremio, me duele cuando un abogado se comporta mal.
0: Sí, claro.
1: Entonces, un abogado que se comporta mal, eso va quedando en su hoja de vida. Si en alguna época de la vida decide aspirar a ser juez de la Suprema, le va a salir todo lo que ha tenido su trayectoria de atrás.
0: Sí, su background.
1: Su background. Entonces, ese background negativo que tenga no le va a permitir ser seleccionado, muchas veces ni siquiera propuesto para ser juez de la Suprema Corte de Justicia o de cualquier alta corte.
2: Sí. Este proceso lo lleva a cabo el Consejo Nacional de la Magistratura, entonces sería bueno para nuestros oyentes que podamos hablar quiénes integran el Consejo Nacional de la Magistratura.
1: Sí, sí, es correcto. El Consejo Nacional de la Magistratura primero lo preside el Presidente de la República, que yo... Hay una división de poderes, ¿verdad?
0: Sí.
1: Poder ejecutivo, poder legislativo y poder judicial.
2: Sí.
1: Entonces se dice que los poderes son independientes uno de otro. Entonces, ¿por qué el presidente de la República debe ser el presidente del Consejo Nacional de la Magistratura?
0: Una pregunta.
1: Máximo órgano del poder judicial. Entonces,
2: sí, claro.
1: Una contradicción extraña.
0: Pero lo dice la ley.
1: La ley.
0: Y además de eso, es el presidente de turno. Eso es bueno aclarar.
2: Claro,
0: también,
2: claro. Para que no se vea que de, Luis
0: hecho, de hecho, quien sea el presidente de la República
1: es el presidente del Consejo Nacional de la Magistratura.
0: Consejo Nacional de la Magistratura.
1: Luis Abinader, al salir en el 2028, ya no será el presidente del Consejo de la Magistratura, sino que el presidente entrante pasaría a ser entonces la vez que está haciendo Luis Abinader.
0: O la presidenta. Entrante,
2: sí,
0: podría ser, ¿no?
1: Podría ser.
0: Que
1: sí.
0: No hemos tenido todavía una presidenta en ningún.
1: Y que se dificultará por el machismo que hay en la República Dominicana, pero es un tema que lo podemos tratar.
0: Lo podemos tratar
2: exactamente. Entonces, ¿quién es mal presidente? Sabemos
1: el presidente
2: del
1: de la
2: Senado.
1: Suprema Corte de Justicia, el presidente del Senado.
0: Sí.
1: Ahí mismo, el senador que ostente la mayoría que sea de la oposición. En este caso podría ser Omar Fernández, en este caso.
0: De hecho lo es.
1: Lo es,
0: lo es. Pero aquí hay que aclarar que es el partido segundo votado, ¿no?
1: El segundo más votado.
0: O sea, que tenga...
1: El mayor de la oposición.
0: Del segundo de
1: correcto.
0: La oposición.
1: Exacto. Correcto. Entonces ahí hay tres miembros.
0: Sí.
1: Viene el presidente de la Cámara de Diputados.
2: Uh-huh.
1: Y un diputado que ostente la segunda mayoría.
0: Que sería del PRM.
1: De la oposición.
0: De la Fuerza del Pueblo.
1: De la Fuerza
0: este
1: del
0: caso,
1: Pueblo.
0: Y del PRM. Bueno, mayoría del PRM por asunto político.
1: Correctamente.
0: Y la ley que no ha contemplado eso.
1: Correcto. El Procurador General de la República es un ente importantísimo ahí,
0: sí,
1: también. Pero además, habrá un presidente de corte, de la Corte de Apelación, para equilibrar con el sistema de justicia, y el presidente de la Suprema Corte de Justicia también.
0: Sí.
1: Es miembro del Consejo.
0: De la Suprema Corte de Justicia.
1: Del Consejo Nacional de la Magistratura.
0: Bien,
1: el presidente de la Suprema Corte.

0: Corte de Justicia, que en este caso es actualmente Luis Henry Molina,
1: sí,
0: es miembro del Consejo. Ya ahí ustedes ven una conformación que da un equilibrio o que debe dar un equilibrio. Sin embargo, se entiende, o muchos dirían, pero el problema es que el PLD no tendría participación, uh-huh, prácticamente, porque si hablamos de la segunda mayoría, siendo la fuerza del pueblo, pues entonces ahí hay una situación que pone en desventaja al Partido de la Liberación Dominicana.
2: Es correcto, así es.
1: Porque lo contempla la ley, ¿no? Así,
2: así no está
1: iría el tercer partido votado.
0: Exacto, pero vale decir que cuando el PLD fue gobierno, entonces el PLD tenía la gran mayoría.
1: Sí.
0: Entonces es una situación que va poniendo de relieve que usted no puede abusar hoy de esto cuando mañana puede verse en otro tipo de situaciones. Debe haber un equilibrio. Todos los sectores debieran estar representados ahí.
1: ¿Se así logra es realmente ese equilibrio? Es una pregunta así como...
2: Depende.
1: Tirada al aire,
0: ¿no? Posiblemente no, por lo que acabo de decir, porque es que un equilibrio donde solo estén dos partidos, el mayoritario y la segunda mayoría, pues entonces hay una
2: complicación con la tercera. Hubo un momento que se logró porque estuvo como diputado este niño de Santiago, ¿cómo es? Bueno, estuvo...
0: Hubo un abogado de Santiago.
2: Claro, que fue el candidato, fue parte del consejo. Estuvo Omar, en los senadores.
0: Martínez.
2: No fue Abel Martínez.
0: Fue presidente.
2: Fadul. Fadul como diputado estuvo en el proceso, o sea que ahí estuvo conformado.
0: Pero porque era de la segunda mayoría, por posiblemente.
2: Por eso que digo que en ese momento hubo, porque él representaba la segunda mayoría en ese momento.
0: Y Abel Martínez en algún momento pudo haber sido, porque fue presidente de la Cámara de Diputados.
2: Exacto.
0: Y eso le da la oportunidad de ser miembro per se del Consejo Nacional de la Magistratura. Pero no, como esté conformado, no debe dejar de permitir que los demás sectores en otro tipo de situaciones se integren a esa lucha. Porque ya una vez conformado, sabiendo que la ley exige que sean esos, ya lo que tenemos que hacer es aceptar eso y tratar de que los jueces que se nombren sean realmente personas servidoras,
2: sí,
0: porque estamos en necesidad de eso.
2: Claro que sí.
0: Estamos gente de servicio. Ahora mismo ser juez, señores, que para conocimiento de ustedes, en La Vega como departamento solamente faltan más de 30 jueces.
2: Imagínense.
1: Ay, Dios bendito.
2: Solo
0: imagínense
2: en
0: otros departamentos que son como 8 departamentos judiciales que tenemos. Imagínense ustedes que en todo falten de 30. Y este juez de la Suprema, vale decir, que no se preocupó, Luis Henry Molina, que para nosotros la clase jurídica, gracias a Dios que ya se va, pues
2: hubo mucha controversia.
0: Sí, primero quitó una serie de personas que brindaban un buen servicio, lo canceló. Segundo, interpuso la virtualidad, que si bien es cierto que da avances significativos en el desarrollo de la justicia, pero no vale de nada que hayan avances ahí cuando yo pensaba que con un clip, que fue lo que se nos vendió, una certificación o un expediente iban a estar ahí en minutos.
1: Sí.
0: Y a veces nosotros solicitamos documentos y duran 15, 20 y 30 días para darlo. Entonces, no vale la pena.
2: No fue tan fácil. Entonces, Loli, algo que ha llamado mucho la atención en los medios, que usted sabe, y se ha hablado del tema de esos jueces que precisamente han dicho que no estarían postulándose para un periodo nuevo.
0: Sí.
2: Mucha gente utiliza mal la palabra de renuncia, porque realmente no han renunciado a su cargo, sino que ellos han decidido no postularse para un nuevo periodo. Es bueno aclararlo. Ahí tenemos el caso del presidente actual, Luis Henry Molina. Tenemos a Manuel Ramón Herrera Carbucia, que es primer sustituto del presidente. Nancy Salcedo Fernández, jueza de la segunda sala de Suprema. Y María Garavito Ramírez. Estos cuatro son los que han dicho hasta el momento que no se van a postular. Entonces, viendo este tema, que es lo que ha llamado la atención, la gente dice, pero ¿por qué? Hay algo detrás, ¿qué se mueve? Hablemos de esta parte. Algunos jueces han declarado que no se postularán. ¿Qué impacto cree usted que tendrá esta decisión en la composición y dinámica de la Suprema Corte?
0: No, yo creo que toda persona debe decidir de una vez en la vida si se lanza a triunfar arriesgándolo todo o se sienta a contemplar el paso de los triunfadores. Digo esta frase porque una persona que tenga como una de las dos hembras más de 40 años de ejercicio,
2: sí,
0: imagínense ustedes que debe estar cansada a esta altura de juego. ¿Cómo la podemos obligar a que ella opte por evaluarse nuevamente? señores, nosotros tenemos también que acogernos a un ciclo. Entonces, otros que ya tienen 7 años en la justicia, posiblemente se sientan cansados. No creo que haya forma de que un sector X presione a un juez para que renuncie a esa posibilidad. No, no, no. ¿Y por qué los otros no han sido presionados? Me pregunto yo. Eso indica de manera clara que los que decidan someterse a la evaluación del Consejo Nacional de la Magistratura es porque entienden que tienen fuerza todavía, que tienen ánimo, que tienen deseo de seguir sirviendo. Pongo un ejemplo: Francisco Antonio Jerez Mena, un juez joven, súper inteligente, Francisco Jerez, que se desenvolvió en la Corte de Apelación de La Vega por muchísimos años como presidente, que hizo un trabajo encomiable y que lo está haciendo la Suprema Corte de Justicia. No sé de qué partido es, si o si simpatiza por algún partido, pero de que tiene capacidad sobrada para estar ahí en un nuevo periodo, la tiene. Entonces, ¿por qué quitarlo? ¿Cómo vamos a permitir que se sustituya a los 11, habiendo posibilidad de que alguno pueda tener la condición para quedarse? Y la experiencia, los nuevos que vengan, van a modificar la forma de operación de la Suprema Corte de Justicia. Es una situación muy difícil. Entonces, alguno que decida optar, no podemos forzarlo a que no lo haga. ¿Por qué tenemos que decir que están siendo presionados? Personas con sobradas condiciones, por ejemplo, pero cansados. Cansados, es una situación unipersonal mía. Yo decido no postularme más, me voy a ir a mi casa a descansar, ya con una pensión posiblemente. Entonces, con la posibilidad de vivir bien y tranquilo, sin ningún tipo de problemas, sin madrugar para irse a la capital a trabajar, deciden renunciar y no optar por un segundo periodo.
2: Quedarse ahí tranquilos. Mucho tiempo se habló en el tema de Luis Henry Molina. Sabemos que siempre estuvo esta controversia, incluso cuando lo ratificaron la primera vez en el periodo de Luis Abinader, decían, ah, no, porque tiene a un PLDista, que Luis Henry es del PLD, y siempre lo pusieron de ese lado partidista, porque fue militante, claro, antes, claro, de, entonces siempre lo relacionaron. Ahora, lo que se ha creado la controversia y el cuchicheo, como dice Hugo, el rumor es precisamente que estos han decidido no estar, y dice, puede haber un amarre, se pusieron de acuerdo. Entonces, lo que se dice y se comenta es que cuáles son esas garantías que ofrece el Consejo Nacional de la Magistratura para garantizar la independencia de esta escogencia, y por supuesto que se evalúe por mérito y no porque alguien me venga a hacer, ¿sabe? O sea, puede ser de mi gente, que venga del PRM, que venga por ahí. Hablemos de este poquito, porque la gente se ha ido por el lado político.
0: El presidente de la República ha dado visos suficientes de querer una justicia independiente.
2: Sí.
0: Primero, decir que cuando se armó la disyuntiva de elegir un procurador general de la República, muchos aspiraban a que pusieran un agente del presidente, que era lo correcto. Es el brazo ejecutivo, el brazo operador judicialmente del gobierno, en cualquier gobierno. Y de hecho, en los demás gobiernos, en los anteriores, lo designaban, claro, un hombre del presidente para ejecutar ese brazo operativo. Sin embargo, el presidente Luis Abinader decidió una justicia independiente y nombró ¿a quién? A Jenny Berenice Reynoso.
2: Sí. Y todo en su primer momento sabe a doña Miriam.
0: Que Jenny Berenice Reynoso vino, la introdujo en el sistema judicial o en el sistema del Ministerio Público el doctor Leonel Fernández.
2: Sí.
0: Todo el mundo lo sabe desde Santiago. Entonces, pero ella ha dado visos de tener imparcialidad. Y Luis Abinader puso su corazón en los oídos del pueblo, o puso los oídos en el corazón del pueblo, y el pueblo pedía a Jenny Berenice y la puso. O sea, una oportunidad para demostrar que quiere una justicia independiente. Ahora él tiene también la oportunidad para tratar de llevar jueces que no obedezcan a situaciones políticas, porque de esa manera se verá o se seguirá viendo que su interés es real de tener una justicia verdaderamente independiente, como en Estados Unidos. En Estados Unidos hay una justicia independiente, y cualquiera que la haga, cualquiera la paga. Eso es lo que necesitamos y queremos, y entendemos que la evaluación, que será pública y televisada,
2: sí,
0: todo el mundo verá, y uno va a decir, De ahí uno lleva la convicción de ver si oficialmente será independiente o será político. Sí. Entonces, se va el presidente a exponer a que su moral de conformación de una justicia independiente se vea afectada porque él elija a una gente de su entorno. No lo creo.
2: Y más cuando ya él prácticamente va a dejar la presidencia porque no se va a postular más. Sería un legado que él dejaría desde su gestión.
1: Bien, lo necesario es que haya independencia judicial, que eso sea la justicia, por eso mismo, por justa, que haga la toma de decisiones en los tribunales, en este caso tribunales...
0: Altas Cortes.
1: Pero bien, yo creo que como proceso... Yo repito aquello, la gente del pueblo ha de entenderlo para poder, porque aquí también nos da muchas veces con comentar cosas que uno ni siquiera le entiende, ¿no? Y,
0: la comenta por lo
1: si
0: que.
1: Si lo dijo fulanito, ya está bien dicho.
0: Por lo que está sonando.
1: Exactamente, lo que está sonando. Entonces, bueno, como ir conociendo todo. Y yo me quedo con esta pregunta: todo esto, ¿qué ha de importar a la ciudadanía? ¿Qué le tiene que importar a la ciudadanía, ese ciudadano común y corriente, de lo que está pasando, por ejemplo, con la evaluación y se supone la escogencia nueva vez de los jueces de los tribunales de alzada?
0: Tiene que importarle mucho, porque mucha gente dice que la justicia está desacreditada.
2: Sí.
0: Muchas veces, porque una gente comete un acto delictuoso que para la gente es bochornoso y al ratico está en libertad. Porque se ha popularizado mucho el hecho de que una gente se robó un racimo de plátano y le den 3 meses de prisión preventiva. Y sin embargo, una gente que se robó medio país, entonces lo pongan en libertad con facilidad. Y la gente dice, la justicia no sirve, la justicia está vendida, un sinnúmero de situaciones. Pero hay cosas que hay que analizarla. La ley la hacen ¿quiénes? Los senadores y diputados. ¿Y quiénes la ejecutan? El Poder Judicial. Entonces, si a mí me llevan una ley que establece que hay que ver qué tipo de delito, cómo se comete el delito. Una gente que se metió de noche a robar en una casa un racimo de plátano, que llevaba un arma visible u oculta, que se escaló, que se subió por una pared para poder penetrar para el otro lado. Esas son circunstancias que agravan el robo. Finalmente lo que se robó fue un racimo de plátano, pero los pasos que dio para robarse ese racimo de plátano son graves. Entonces, la gente dice, el que no está acostumbrado a este sistema, dice, por un racimo de plátano está preso. No, fue por la forma en que él penetró a aquel lado para robar ese racimo de plátano. Entonces, del otro lado tenemos una persona que en un cargo público se lleva a la mitad del país. Y sin embargo, cuando lo someten a medida de coerción, muchas veces fue que la gente dijo que se robó medio país, pero no pudo demostrarlo. No se pudo comprobar que oficialmente se lo robó. Es por el rumor público que se dice, pero que tiene que cumplir con unos requisitos para que el juez que está del otro lado pueda imponerle una sanción. Entonces, si al momento en que se le conoció la medida de coerción, porque la gente supone que se robó medio país, pero cuando llegó donde el juez, el Ministerio Público no le llevó un expediente lleno de pruebas contundentes o con cintilas en el momento para que pudiera darle una prisión preventiva, no tenía eso, entonces va a decir, pero porque la gente diga, o porque la gente ande diciendo en el camino, yo no puedo mandar a este hombre preso, yo tengo que valorar lo que me han traído, y lo que me han traído no es probable, no tiene la causa probable, entonces lo ponen en libertad. Pero como la gente estaba presumiendo que se robó medio país y lo soltaron, ahí viene el escándalo. No, fue que al momento en que llegó donde el juzgador, que era el encargado de valorar lo que se le llevó, dijo, no es suficiente lo que me ha traído, y lo puso en libertad. Entonces, hay cosas que la gente debe aprender a valorarla. Hay muchos camarógrafos, mucha gente que maneja redes sociales, que por presunción que ellos actúan en la página. Todo eso se va a corregir ahora con el nuevo código. Por eso es que mucha gente andan diciendo que la ley mordaza, no hay ley mordaza. Usted lo que no debe decir es lo que usted no tiene forma de probar. Porque si usted lo dice, usted afirma que yo me robé un guineo y yo lo someto a la justicia, y usted no puede probar que yo me robé ese guineo, porque usted sea un influencer, usted tiene que pagarme lo que usted me hizo a mí. Usted me dañó la moral.
1: Aunque hay un truquito que dice, alguien dijo...
0: Supuestamente,
1: y uno con eso resuelve. Eso se medirá más con...
0: quienes se atreven a decirlo. Hay gente y en páginas que lo afirman sin verlo.
1: Pero mira, si es tanto así, que una vez, una anécdota corta, a alguien le tocó, lo mandaron a hacer un reporte a un estadio, un juego de pelota de esto, y él se fue por otro lado. Cuando llegó, ¿qué hubo? Él escribió de inmediato, los Tigres de Licey ganaron ayer el 9 a cuánto, según se supo.
0: Según se supo.
1: De modo que es la presunción. Bien, mira, de lo que hablabas, yo, Loli Gómez, de lo que tú hablabas, quise llevarlo, todo lo que tú decías, lo traduje llevándolo como a la democracia. La aplicación de justicia por justicia, una justicia ciega con una espada y una cosa de esa, fortalece la democracia.
0: Claro.
1: La no aplicación de la justicia
0: la debilita.
1: La anula prácticamente, no la debilita, la mata la democracia. De modo que me creo que todo lo que rodea la justicia, y en este caso esos tribunales que ya son de casación, como tú llamabas esa palabrita tan bonita, que no es casando a nadie, sino que son tribunales ya
0: casando una decisión.
1: Sí, lo electoral, lo... ¿cuál otro? Lo,
0: el constitucional.
1: Constitucional ya, contencioso, qué sé yo.
0: Administrativo, Tribunal Superior Administrativo.
1: Qué sé yo, todas esas cosas me llevan a mí a pensar que hay que analizar bien lo que hacen, si realmente aplican la justicia, si realmente le sirven a su pueblo, el apoyo que puedan hacer a una democracia que parecería hoy como un plato muy, muy, muy raro, muy, muy delicado, muy, muy coso, que la gente no la sabe saborear, la democracia. Me lleva a mí a temer en cuanto a lo que tiene que ver con la justicia, pero también a sentir cierta esperanza de que algún día, en esta búsqueda de construir la democracia, fortalecer la democracia, tengamos tribunales con jueces que sean verdaderamente con sentido de pueblo.
0: ¿Ustedes me permiten hacer una pequeña denuncia judicial? Bueno, digo yo, denuncia judicial.
1: Si no da prueba, te podemos someter.
0: Sí, sí, claro que sí. Miren, realmente en La Vega, mucha gente que ve los jueces, hombres y mujeres, que con mucha dignidad, porque no hay escándalo en la justicia de La Vega, aunque quieran decir lo que digan, no hay escándalo. Y yo soy uno de los que denuncia lo que está mal. Yo soy, para conocimiento de ustedes, yo soy el único abogado, el único en La Vega entera, que ha hecho una denuncia judicial y se han cancelado jueces y fiscales con esa denuncia. Nadie lo ha hecho. Ni Leopoldo Núñez, ni José Gómez, un sinnúmero de abogados que tienen una trayectoria de 40 años. Yo lo hice y yo tengo una sentencia que condenó o hizo cancelar a dos jueces y a un fiscal con mi denuncia. La mantuve hasta el final. Único abogado en La Vega. Por eso, con responsabilidad, digo que no hay escándalo, porque si lo hubiera, yo lo denunciara como presidente del colegio. Pero los jueces que tenemos en La Vega están trabajando en condiciones infrahumanas, infrahumanas. Y es una denuncia que responsablemente el Colegio de Abogados de La Vega, en mi persona, están haciendo de manera pública en este Buenos Días País. Hay jueces que trabajan en tres tribunales en un solo día. Oh. Tres tribunales en un solo día. Los jueces que tenemos, que son muy pocos en La Vega, se van explotados para su casa. Muchos de ellos han perdido hasta el hogar, producto de la responsabilidad del trabajo. Y hay que denunciarlo porque hacen falta más de 30 jueces en el departamento, que está conformado por Cotuí, Bonao, Constanza, Jarabacoa, Moca y La Vega. Entonces, por esa escasez de jueces, es que los que están, los pocos que hay, trabajan con explotación, se van tarde. llegan tarde muchas veces, hasta el sueño muchas veces le ha cogido, porque por la sobrecarga de trabajo que tienen. Y es una crítica a Luis Henry Molina, que en un concurso para optar por la posición de juez e ir a la Escuela Nacional de la Judicatura, pues se examinan 3,000 personas y pasan 8.
2: Explíquenme.
1: Santo Dios.
0: 3,000 personas van a un examen y solo pasan 8 o 9. Entonces, cuando nombran 8 o 9, uno a cada lugar no da para cubrir el problema que tenemos. Tenemos un déficit de jueces serio y grave, que necesariamente el Consejo de la Magistratura tiene que seleccionar a los jueces para que ellos a su vez nombren, hagan los concursos correspondientes y haya más flexibilidad, porque nadie es perfecto, ni los que están ni los que vienen.
1: Vamos a llamarle déficit en la cantidad de jueces.
2: Bueno, lo importante.
1: Pero ¿cuál es otro elemento le quita calidad a la justicia? ¿Cuál es otro?
0: ¿Cuál otro elemento?
1: Sí.
0: Bueno, real y efectivamente, yo puedo decirlo responsablemente, la flojedad con la que el Ministerio Público envía los expedientes a los jueces.
1: Oh.
0: Porque el problema es que si a usted no le llevan nada, usted no puede fallar nada.
1: Ustedes dicen instrumentar el expediente.
0: ¿Quién instrumenta el expediente? El Ministerio Público.
1: Sí.
0: Que es el responsable de llevarle pruebas suficientes al juez, con el que el juez va a condenar. Pero si las pruebas no son suficientes, hay que soltar. Entonces, ¿cómo vamos a evaluar eso? Si la policía, por ejemplo, le lleva un tollo, como dicen allí en Licey, vengo de Licey, y mi mamá mi mamá lo reconoce mucho.
1: Oh, caray.
0: Sí.
1: Qué bueno.
0: Entonces, si vengo de Licey, yo puedo decir esa palabra, un tollo de expediente. El Ministerio la policía se lo lleva al Ministerio Público, y el Ministerio Público solapa los errores de la policía y así mismo lo manda donde el juez. Cuando llega el expediente donde el juez con todos esos errores, ¿qué va a pasar? Uh-huh. Libertad para el que cometió el hecho. Entonces no es el juez responsable de eso, es la policía y el Ministerio Público que están obligados a llevar un expediente contundente, con pruebas suficientes. La mayoría de casos se caen por insuficiencia de prueba, así lo dice la sentencia. Se descarga a fulano de tal por insuficiencia de prueba, porque la prueba que le llevó el Ministerio Público, que la llevó la misma que le llevó la policía, y jamás hicieron una investigación, el expediente llega a un juicio de fondo flojo, sin prueba suficiente, y hay que soltar. Esa no es culpa de la justicia, culpa del órgano investigador del Ministerio Público.
2: Así es. Bueno, vamos a ver qué pasa cuando se escoja ya los nuevos jueces de la Suprema Corte de Justicia. Un proceso, este cronograma que ya sabemos se extiende hasta el mes de octubre, 23 de octubre, que se estará trabajando, y ver qué sucede. Y Loli, estamos ya en prácticamente los minutos finales. Me gustaría, tú como presidente del Colegio de Abogados de aquí de La Vega, que me diga cómo está la situación de los abogados, ustedes como gremios, ¿cómo van ustedes?
0: Te agradezco esa pregunta, y puedo, cuando me convocaron para venir aquí, me mencionaron incluso que había un abogado a la sazón ex presidente del Colegio de Abogados, el doctor Miguel Alberto Surún Hernández, que había denunciado como presión para que los jueces renunciaran a optar por la posición. Uh-huh. Nueva vez. Yo creo que es una posición irresponsable del doctor Surún Hernández, que hay que decirlo por aquí porque la gente tiene miedo a decirlo. Surún Hernández no tiene calidad moral para hacer ese tipo de denuncia. ¿Por qué? Porque cuando él fue presidente del Colegio de Abogados a nivel nacional por 8 años consecutivos, él cometió tantas tropelías, tantas agresiones, tantas indelicadezas desde el gremio nacional, que no permitió una auditoría. Surún Hernández no ha permitido una auditoría interna a su gestión de 8 años. Entonces no tiene moral. Y hay que decírselo al doctor Surún Hernández, que él sacó la cámara de cuenta, que fue al colegio, y él la sacó, y yo tengo un video por ahí hace muchos años, que él la sacó y no permitió que le hicieran la auditoría. En mi caso, en La Vega, por ejemplo, cualquier abogado que quisiera, yo entré en el año 2020, si quisiera me puede decir, solicitar una información. Yo quiero ver el expediente de febrero del año 2021. Al azar, y se le presenta. En eso se gastó en el Colegio de Abogados Seccional de La Vega en ese mes. Porque si yo no he hecho nada malo, yo no tengo que tener miedo que vayan a auditarme. Jamás. Entonces el Colegio de Abogados de La Vega marcha por un camino de decencia. A la llegada nuestra no hay una sola información que nosotros no le hayamos dado la cara. Y puedo decir con responsabilidad, soy también el único presidente que tiene 15 sentencias en contra de la policía por violación a derechos fundamentales. Nosotros hemos enfrentado a la policía porque no quiere permitir que los abogados hablen con los presos, violando un derecho fundamental que tiene el preso desde el mismo momento en que la policía se lo llevó a hablar con su abogado, y el que tiene los abogados a trabajar. Entonces yo me he visto en la necesidad imperiosa como presidente, y mi gestión y mi directiva, de someter a la justicia en 15 ocasiones a dos generales. Tengo sentencia en contra de dos generales. Luis Gómez se ha preocupado por adecentar el colegio en el sentido de que los derechos fundamentales de nosotros y de los internos que están presos en la policía no sean violentados. Conmigo no, conmigo eso no se baraja, conmigo se pelea. ¿Por qué? Porque si yo como presidente no enfrento las autoridades que maltratan a la clase jurídica, ¿para dónde vamos? ¿Ustedes escucharon en una ocasión de que yo fui víctima propiamente de la policía?
2: Sí.
0: ¿Y qué pasó con los policías? ¿Cayeron presos? Y se le dictó medida de coerción de prisión preventiva. En otras gestiones, y no estoy salpicando a nadie, no se discutía con policía. No, si el policía no tiene derecho, hay que enfrentarlo. Si el policía está violando el derecho del abogado o del preso, hay que enfrentarlo. ¿Y quién es que debe hacerlo? El presidente del colegio. Ahí está Luis Gómez. Y vamos a seguir luchando, vamos a seguir enfrentando. Yo he discutido hasta con la justicia. Yo he enfrentado a Arely Ricur, que es la jefa de la justicia de La Vega.
2: Una estrella, Arely.
0: Una estrella, pero en ocasiones ha asumido posiciones que afectan a la clase jurídica, y el gremio la ha enfrentado. Y hemos llegado a acuerdo, porque ella, de verdad, puedo decirlo a boca llena, ella tiene condiciones incluso para estar en la Suprema, claro, sobradas. Pero cuando ha tomado decisiones en contra de la clase, el gremio ha estado de frente y hemos llegado a acuerdos, pero lo hemos enfrentado. Eso es lo que debe hacer un gremio.
1: Bien. Entonces, nos queda hasta el día 23 de octubre, ¿no?
2: Para el cronograma de trabajo, este es el 7 de agosto al 23 de octubre.
1: Yo tendremos, pero se pueden hacer propuestas, ¿no?
0: Claro.
1: El gremio de los abogados no tiene ese derecho de hacer propuestas de
0: cualquiera, jueces,
2: cualquiera, o de motivar a alguien.
0: Ahora, por ejemplo, si Arely Ricur, si a Mauri Pimentel, que de aquí, sí, si Mario Nelson Mario Torres,
2: Marionel,
0: o si no, Bernabeth Morissette Fabián decidieran aspirar, postularse para ser examinados, como ha ocurrido en otras ocasiones. Pimentel y Arely y el mismo Bernabeth se han examinado. Si ellos decidieran, nosotros lo apoyaríamos grandemente, con documentos, con certificaciones, con protestas, si fuere necesario, para que le acepten la postulación. Lo apoyaríamos sin ningún tipo de ambaje, porque son personas que han dado muestra, primero, de vida, de moral, y segundo, de capacidad sobrada para estar en la Suprema Corte.
2: Que tienen una trayectoria.
0: Cualquier alta corte.
1: Bueno, tal vez procurando transparencia de todo el proceso de escogencia de jueces. En este orden se dará esta evaluación será pública, ¿no?
0: Claro, claro.
1: Pública, no contradictoria.
0: No.
1: Parecería que no contradictoria, no, pero al menos pública.
0: La veremos todos.
2: Claro.
1: Bien.
2: Eso le da,
1: la podemos
2: todo.
1: Ver todo y notar si hay aquí algún tipo de...
0: Si hay malicia, si hay maña.
1: O pregunta un poco caciosa.
0: Caciosa, sí.
1: No,
0: como la de Jean Alain a la señora o la doctora,
2: claro,
0: Miguel Germán.
1: O pregunta muy cerrada.
0: ¿Qué le pesó?
2: Eso fue que hundió a Jean Alain. Entonces, finalmente, Loli,
1: muy cerrada,
2: hemos llegado a la parte final, un mensaje final a la ciudadanía y sobre todo a respetar y seguir este proceso que va en ese sentido de la transparencia de la justicia.
0: Primero está la justicia, la ciudadanía estar pendiente de las evaluaciones, sumamente pendiente, darle seguimiento, empoderarse de eso y criticar lo que esté mal. Criticarlo. Segundo, a La Vega, por ejemplo, que se interesen en postularse, porque el que no se arriesga no gana. Y tercero, a la clase jurídica, primero actuar con prudencia, siempre actuar con prudencia en todos los pasos que den de su vida, actuar con prudencia, apoyar el Colegio de Abogados Seccional de La Vega y a seguir avanzando en los cambios que son necesarios para que nuestra justicia de la República Dominicana avance en la democracia.
1: Así muchísimas es. Gracias, Luis Loli Gómez.
2: De esta manera nosotros queremos agradecer una vez más a Loli Gómez, presidente del Colegio de Abogados de esta ciudad de La Vega, en este interesante conversatorio sobre este proceso de elección de los jueces de la Suprema Corte de Justicia. Nosotros nos despedimos, nos encontramos mañana. Buenos días, país.

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1: Amigas, amigos en el Señor, hoy es lunes 10 de agosto del 2026, iniciando esta semana con esta gran fiesta tan especial, tan hermosa, importante para la Iglesia, en la que celebramos a San Lorenzo Mártir, ese diácono que con tanto amor, cariño, ofrecimiento se dio al servicio de la Iglesia, al servicio de Dios, para siempre hacer la voluntad del Señor y mantenerse firme en Él. Pidámosle a este gran santo, San Lorenzo, que también nos ayude a, como él, ser fieles a Dios y en todo hacer su voluntad siguiendo sus pasos y en todo haciendo su voluntad. El Evangelio de hoy está tomado de Juan, capítulo 12, versículo del 24 al 26.
2: En aquel tiempo dijo Jesús a sus discípulos: les aseguro que si el grano de trigo no cae en tierra y muere, queda infecundo, pero si muere, da mucho fruto. El que se ama a sí mismo se pierde, y el que se aborrece a sí mismo en este mundo se guardará para la vida eterna. El que quiera servirme, que me siga, y donde esté yo, allí también estará mi servidor. Y a quien me sirva, el Padre lo premiará. Palabra del Señor.
1: Gloria a ti, Señor Jesús.

Si el grano no cae en tierra y muere, queda infecundo, como una manera de decirnos no hace para lo que ha sido creado la función que Dios espera y que aquella que Dios diseñó para él. Es una hermosa lectura que hace, por supuesto, referencia a lo que celebramos, como decía en la introducción, esta entrega, este martirio de el diácono Lorenzo, que es una manera de mostrarnos que la fidelidad a Dios puede llevarnos quizás a cosas muy duras, muy difíciles, pero que siempre va a tener fruto aquello que desde Dios vamos creando y vamos realizando. Esto no quiere decir que tenemos que morir o que nos tienen que martirizar como lo hicieron con San Lorenzo, al contrario. El morir aquí hace alusión y se refiere directamente a ese dejar a Dios ser Dios desde nosotros mismos. Es morir a nuestros egoísmos, a todas esas cosas que no dejan a Dios ser Dios por lo que yo antepongo como lo que me puede dar algún disfrute o algún placer o algo que yo quiera hacer sin tener a Dios como lo primero. Esto es una invitación a nosotros ver todas las ofertas y todo lo que la vida en gran parte nos ofrece, pero que no necesariamente es la voluntad de Dios. Por lo tanto, esta lectura de hoy me invita a que desde Jesús yo me cuestione qué me puede estar ofreciendo Dios, qué me puede estar dando Él para que, siendo como Él en mi realidad, yo pueda dar muchos frutos y hacer que otros también, por el testimonio de mi vida, puedan darlo. Que el Señor nos ayude a morir a nuestros egoísmos y más bien a dar vida y nacer desde Él para que así podamos seguir creando con Él y acompañando a los demás para dar más vida.

En otra parte, el Evangelio dice ya en el medio, ¿no? Casi terminando, el que se ama a sí mismo se pierde, y el que se aborrece a sí mismo se guardará para la vida eterna. Esto no es una manera de que nos odiemos o de que nos repudiemos nosotros mismos, no, al contrario, es el mismo sentido de lo que decía. El que se ama a sí mismo es como esa forma de ese egoísmo, ese narcisismo que lamentablemente le hace poner todo por delante, siempre y cuando sea lo que le importe, lo que quiere o lo que le traiga algún beneficio. Aquí se trata es de recibir la invitación de Jesús, de ponerle a Él por encima de todo, porque es nuestro Dios y de Él venimos y a Él debemos seguir. Pidámosle a Dios que con San Lorenzo hoy podamos ser fieles y buscadores de esa fidelidad también en otros por el testimonio y ejemplo que yo le pueda dar. Que el Señor nos bendiga y nos acompañe para que, haciendo su voluntad, podamos seguir creando con Él y dando vida.

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este momento te pedimos que nos hagas un corazón como el tuyo, un corazón limpio, un corazón como un niño, un corazón con amor para dar a los demás, un corazón preparado para ti y un corazón para ser moldeado por ti.

Hola, buenas tardes. Les saluda Rafael Madera a través de Radio Santa María 590 AM, cubriendo todo el país. RadioSantaMaría.net para el mundo y estudio 97.9 Joven con Valores. En breve estaremos transmitiendo desde la parroquia catedral de esta ciudad de La Vega la Santa Misa. Nuestro buen amigo Miguel Rodríguez reportando la sintonía desde Toronto, Canadá.

0: le puedo.
1: A continuación, la emisora de la gran familia Radio Santa María 590 AM, cubriendo todo el país, radiosantamaria.net para el mundo, y estudio 97.9. Joven con Valores pasan a transmitir desde la parroquia catedral de esta ciudad de La Vega la Santa Misa correspondiente a este lunes 10 de agosto. Adelante.
2: Dios Santa María, la emisora de la gran familia, la voz de María Radio y nuestra plataforma. Oramos por los novenarios. Eligio Antonio Oriap, Melanio Rodríguez Peguero, Daniel Cabral La Sala, Juana Jiménez Payano, Ramón Antonio Pimentel, Yolanda Almontes. Oramos por los difuntos más necesitados de la misericordia de Dios. Mercedes Acosta, Carlos Peña, Ofelia Santos, Genaro Antonio Hilario Peralta, Randy Espino Durán, Marcelina Reyes, Elpidio Durán, Padre Miguel Jaques, Padre Silvestre de la Cruz Bonifacio, Rosario Sánchez, María Estanislao Frías, por los difuntos de las familias Rosario Marcial, Rosario Frías y Santiago Tineo, Ana Toñín Alejo, a Mauri Burgos, a Nadina Racena, Cayetano Camilo, Ernesta Corina de Abrao, Carlos Antonio Rodríguez Bruno, Luis Fernando Aracena, Gregory Sánchez La Sala, Emmanuel Sánchez Avarúa, Francisca Aracena, Saturnino Vidó, Pedro Pablo Paulino, Fran Portorreal, 8 meses de fallecido, José Elpidio Jiménez, Aridio Portorreal, Germán Jiménez, Virgilio Antonio Portorreal, Gillo, Rubén Portorreal, Santiago Portorreal, Rogelia Santos, Ana Rita y Angélica Portorreal, Joselito y Andrés Rodríguez, Juan María Díaz, Andrés Almonte, Mariano José Tavares, 4 años de fallecido, Keila Mercedes Núñez, Mario Morillo, Juana Andrea de la Rosa, María Magdalena Minaya, José Joaquín de la Mota Cordero, Isabel Cristina Cordero, José Gavino de la Mota, Sagrario Fernández, Adriano Antonio José Paulino, 3 años de fallecido, Juan Pablo Agramonte Fabián, Ana Patricia Guzmán, José Ramón Fernández, Marcelino Díaz Bonifacio. Seguimos orando por los difuntos. Ana Lucinda Tavares, María Bartola Santos, 4 meses de fallecida. Francisco José Moya Coché, 1 mes de fallecido. Clodomiro Valdés, Ana Luisa Matías, Freddy Gil, Senza Peña, José Valdés, María Valdés, Casilda Abreu, Pedro María Pilarte, Teresa de Jesús Rodríguez, Juan María Pilarte, por las ánimas del purgatorio, Estela Felipe, 8 meses de fallecida. Acción de gracias y peticiones al divino niño por favores recibidos. Por las vocaciones sacerdotales, a Jesús resucitado, a la Virgen de la Alta Gracia, al Espíritu Santo, por la salud, sanación, liberación y protección de Emmanuel Marte y Mireya Hernández, por la salud de Milito, Kelín y Rafael Pérez, a Jesús y María por la conversión de un matrimonio, a la Inmaculada Concepción, a San Miguel Arcángel y a San José por la liberación, protección de Karina Bryan y Erika Broadwell, por la salud de Benito Mendoza, por la liberación de José Lizardo Núñez Joaquín, a la Santísima Trinidad por la paz de nuestro país, por la liberación de Ana Viquiana Rivas, por la salud y la liberación de Roberto y su familia, a Jesús de la Misericordia, a San Antonio de Padua y a la Virgen de la Altagracia, por la salud de Diógenes Núñez y por la conversión de la familia de León, a Jesús sacramentado y a la Virgen de la Altagracia, pidiendo misericordia por el alma de Juan Pablo y Adriano Antonio, en acción de gracia al corazón de Jesús por todo lo recibido, al divino niño por la salud, protección, liberación y sanación de todos los ancestros de Edinson, Yajaira Rosario y Francisca Hernández, a la Virgen María dando gracia por favores recibidos y por la intención de Damaris, a Jesús de la Misericordia por la liberación y sanación de la familia Pérez Vázquez y Rosa Vázquez, por la sanación y la liberación de la familia Gómez Peguero y Peguero Eduardo, a la Virgen del Carmen para que interceda por el descanso del alma de María Salomé Núñez Agramonte, por la salud de Dolores Núñez y por la liberación de Oliver Alessandra Abreu, por la salud de Manuel y Teresa Reyes, Orlando y la familia Reyes Mateo, por la salud de la familia David, en acción de gracia por el regalo de Rey Martín Alberto Mena, a Jesús sacramentado por todos los favores recibidos, a la Virgen de las Mercedes por liberación y protección y salud de la familia Rosario Pilarte, a Jesús de la Misericordia por la salud y la protección de Magdalena. Seguimos en acción de gracia a la Virgen María por la salud de Macy Gavín, por la protección y liberación de una madre y sus tres hijos, por la salud y la liberación de la familia Tateyama, al divino niño dando gracias por la salud de Sofía Ovalles, al corazón de Jesús por la salud de María Yamina Mario, por la liberación de las familias Collado Fernández, Perdomo Fernández, Cambero Benítez, Abreu Fernández, Fernández Batista, Abreu Cambero y Kevin Cambero Fernández, a Jesús de la Misericordia por una intención especial, a Jesús sacramentado y a María Inmaculada por la protección y sanación integral de Rafael Peña Evangelista y familia Peña Evangelista, por la liberación de Verónica Batista y José Gómez, por liberación, protección y salud de Kelvin Mariano Payano y Carolina Mena, por la salud y la recuperación de Ramonita Suriel, a la Virgen de la Alta Gracia por la liberación, salud y prosperidad de una persona, a la Virgen de las Mercedes por la liberación de una persona, a la Virgen María y al Espíritu Santo por la liberación, protección y salud de una pareja, María Isabel de la Rosa y Rosa Suárez, 1 año y 10 meses, y en acción de gracia por favores recibidos. Está de fiesta de cumpleaños Lorenzo Díaz Ángeles, quien cumple 83 años. Que el Señor lo siga bendiciendo y le siga regalando salud y larga vida, y le damos un fuerte aplauso.
0: En este lunes 10 de agosto de la 19ª semana del tiempo ordinario, la Iglesia celebra la memoria de San Lorenzo, diácono y mártir. Por favor, mis hermanos, todos de pie y con el canto de entrada, recibimos a quien preside esta celebración eucarística, el Padre Porfirio Espinal, junto a sus ministros. Cantamos.

0: El diácono San Lorenzo se entregó por entero al servicio de la Iglesia. Así mereció pasar el martirio y por él subir hasta Cristo nuestro Señor. En el nombre del Padre, y del Hijo, y del Espíritu Santo.
1: Amén.
0: La gracia de nuestro Señor Jesucristo, el amor del Padre, la comunión del Espíritu Santo estén con todos ustedes.
1: Y con tu espíritu.
0: Queridos hermanos y hermanas, celebramos la fiesta de San Lorenzo Mártir, diácono que se entregó su vida por el servicio a los pobres y en la persecución romana se mantuvo fiel a Cristo. Es un diácono que dio ejemplo con su vida, con su amor y con su entrega. Felicitar a los que se llamen Lorenzo o Lorenza. Mi papá se llamaba Lorenzo y hoy hubiera cumplido año de vida. Vamos a orar por él. Y tengo una amiga en El Pino, Lorenza, también. Vamos a orar por ella. Y todos los Lorenzos que hayan por ahí, vamos a orar por los Lorenzos y Lorenza. Y una ahijada que cumple año hoy, que se llama Milagros. Vamos también a orar por ella y por cada uno de nosotros en este día. Para participar dignamente de esta Eucaristía, comencemos con un autoexamen, un examen de conciencia que nos ayude a ver en qué grado yo estoy entregando mi vida al servicio y pedir perdón por nuestros pecados. Yo confieso ante Dios Todopoderoso y ante ustedes, hermanos, que he pecado mucho de pensamiento, palabra, obra y omisión. Por mi gran culpa. Por eso ruego a Santa María, siempre Virgen, a los ángeles, a los santos y a ustedes, hermanos, que intercedan por mí ante Dios nuestro Señor. Dios Todopoderoso, tenga misericordia de nosotros, perdone nuestros pecados y nos lleve a la vida eterna.
1: Amén. Amén.

0: Oremos. Señor Dios nuestro, encendido en tu amor, San Lorenzo se mantuvo fiel a tu servicio y alcanzó la gloria en el martirio. Concédenos por su intercesión amar lo que él amó y practicar sinceramente lo que nos enseñó. Por nuestro Señor Jesucristo, tu Hijo, que vive y reina contigo en la unidad del Espíritu Santo y es Dios, por los siglos de los siglos.
1: Amén.
0: Escuchemos.
1: La primera lectura está tomada de la segunda carta del apóstol San Pablo a los Corintios, en el capítulo 9, versículos del 6 al 10. Al que da de buena gana, lo ama Dios. Escuchemos.
2: Lectura de la segunda carta del apóstol San Pablo a los Corintios. Hermanos, el que siembra tacañamente, tacañamente cosechará. El que siembra generosamente, generosamente cosechará. Cada uno dé como haya decidido su condición, su conciencia, no a disgusto ni por compromiso, porque al que da de buena gana lo ama Dios. Tiene Dios poder para colmaros de toda clase de favores, de modo que teniendo siempre lo suficiente, os sabrá para obras buenas. Como dice la Escritura, reparte limosnas a los pobres, su justicia es constante, sin falta. El que proporciona semilla para sembrar y pan para comer, os proporcionará y aumentará la semilla y multiplicará la cosecha de vuestra justicia. Palabra de Dios.
1: Te alabamos, Señor. Al Salmo 111 contestaremos. Dichoso el que se apiada y presta.
3: Dichoso el que se apiada y presta, quien teme al Señor y ama de corazón sus mandatos. Su linaje será poderoso en la tierra, la descendencia del justo será bendita.
1: Dichoso el que se apiada y presta.
3: Dichoso el que se apiada y presta y administra rectamente sus asuntos. El justo jamás vacilará, su recuerdo será perpetuo.
1: Dichoso el que se apiada y presta.
3: No temerá las malas noticias, su corazón está firme en el Señor. Su corazón está seguro sin temor, hasta que vea derrotados a sus enemigos.
1: Dichoso el que se apiada y presta.
3: Reparte limosna a los pobres. Su caridad es constante, sin falta, y alzará la frente con dignidad.
1: Dichoso el que se apiada y presta. Nos preparamos para escuchar la proclamación del Santo Evangelio según San Juan, en su capítulo 12, versículos del 24 al 26. A quien me sirva, el Padre lo premiará. Por favor, todos de pies y cantamos el canto de aclamación.

0: El Señor esté con ustedes.
1: Y con tu espíritu.
0: Lectura del Santo Evangelio según San Juan.
1: Gloria a ti, Señor.
0: En aquel tiempo dijo Jesús a sus discípulos: les aseguro que si el grano de trigo no cae en tierra y muere, queda infecundo. Pero si muere, da mucho fruto. El que se ama a sí mismo se pierde. Y el que se aborrece a sí mismo en este mundo se guardará para la vida eterna. El que quiera servirme, que me siga. Y donde esté yo, allí también estará mi servidor. A quien me sirva, el Padre lo premiará. Palabra del Señor.
1: Gloria a ti, Señor Jesús.
0: Siéntense, queridos hermanos. San Lorenzo, mártir. San Lorenzo, ¿verdad?, puede presentarse no solamente como un hombre que murió por Cristo, sino como un hombre cuya muerte dio frutos para la iglesia. San Lorenzo es ese grano que cayó en tierra del que nos habla el Evangelio. Jesús no dice simplemente, ¿verdad?, que hay que morir. Él dice algo que va mucho más lejos. Dice, hay que entregar la vida. Entregar la vida. El grano de trigo, nosotros no sembramos mucho trigo, pero sembramos maíz, habichuela, arroz, y nos ha tocado ver una matita cuando nace. Cuando yo era pequeño en el campo, con mi abuelo sembrábamos maíz, y entonces después íbamos a ver cómo iba, y iba brotando ese maíz, y nacían esas plantitas de maíz con mucho brío, y las de habichuela también, todo lo que se siembra, así como nacen. Entonces, el grano tiene que caer en tierra, desaparecer en cierto modo, dejar de ser lo que es para convertirse en algo nuevo, esa transformación. Mientras permanece el grano intacto, igualito en su forma, conserva su vida, pero no produce el fruto. Cuando se entrega, cuando muere, comienza a multiplicarse. Y esa metáfora la pone Jesús, que le encantaban las metáforas y las comparaciones y parábolas agrícolas y ganaderas y de pescadores. Eso era lo que se hacía. Y entonces eso lo vemos en San Lorenzo, esa transformación y esa entrega. Lorenzo tenía una vida que podía haberla protegido, porque él era un diácono de la iglesia en Roma. Era cercano al Papa Sixto II, encargado de los bienes de la iglesia, San Lorenzo, y del servicio de los pobres. Cuando llegó la persecución del siglo III, podía haber pensado él: tengo que cuidar mi vida, tengo que salvar mi vida. Sin embargo, entendió el Evangelio: la vida entregada por Cristo nunca se pierde. Y aquí aparece esa paradoja, aparente contradicción en la vida. El mundo piensa conservar la vida es salvarla. Eso, si tú conservas tu vida, eso es salvarla. Es lo que piensa el mundo. Y Jesús enseña: entregar la vida por amor, eso es salvar la vida. Entregar la vida por amor, entregar la vida en el servicio, eso es salvar la vida. Más que tener muchos cuidados. Ahora tenemos muchos cuidados, y no está mal cuidar la vida con mucha dieta, ejercicios y chequeos médicos, y cómo está el nivel de glicemia. Todo eso es importante, hay que cuidar la vida. Pero a veces caemos en un culto que casi estamos idolatrando la vida. Y yo me he encontrado con personas mayores, ya de 90 y pico de años, que vienen los de telenga y los achaques con la edad. ¿Y quién lo va a quitar? Y la gente hace todo lo posible para estar como un jovencito de 18 y 19 años, que quieren la salud. Es bueno querer la salud, pero también hay que entender que la vida se va deteriorando. Hay que entenderlo. Yo creo que Monseñor Camilo entendió eso al final. Monseñor Camilo, que era un hombre de Dios. Y parece que él mismo lo entendió, que la vida llega a un punto al final que hay que aceptar el ciclo de la vida. Bueno, pues el mundo piensa que conservar la vida es salvarla. Pero Jesús nos enseña que entregar la vida por amor, como decíamos, eso es salvar la vida. Por eso Jesús continúa diciendo, el que se ama a sí mismo se pierde. Y el que se aborrece a sí mismo en este mundo se guardará para la vida eterna. No se trata de despreciar la vida. Se trata de no convertirla en el centro absoluto. El que vive solamente para sí termina encerrado en sí mismo. Y el que vive para Dios y para los demás encuentra una vida mucho más grande, mucho más plena, mucho más llena de sentido. San Lorenzo fue precisamente eso, una vida entregada. Cuenta un relato que San Lorenzo tenía muy buen humor y a él lo martirizaron cuando le preguntaron los romanos en las persecuciones que entregara los bienes de la iglesia. Y él sacó a todos los enfermos y a los pobres que él atendía y que cuidaba con lo que él administraba. Y le dijo, fue la palabra tesoros, estos son los tesoros de la iglesia. Todos esos pobres y enfermos que él se dedicaba a cuidar. Mírenlo ahí, esos tesoros de la iglesia. Y eso molestó mucho a los romanos y dijeron, lo vamos a martirizar en una parrilla. Lo que ahora le llaman barbecue. Y cuenta la historia que él no perdió el buen humor y la firmeza. Lo pusieron en la parrilla a quemarse ahí. Y cuando ya pasó un tiempo, dice él, yo creo que ya yo estoy de voltear para el otro lado. Lo dijo con buen humor, un santo. Dios le dio esa fuerza para no entregarse y abandonar a los pobres. No, es ahí, al pie del cañón. Un martirio que nos enseña mucho de San Lorenzo. Después tuve la oportunidad en Madrid, cuando yo estaba estudiando por allá, en las afueras de Madrid, visitar el Escorial. El Escorial es una maravilla de la arquitectura. Hay una parte donde hay tumbas dentro del Escorial, donde hay enterrado muchos reyes y personajes importantes. Y yo tenía un compañero, un fraile agustino, que el Escorial estaba bajo la custodia de los agustinos, que era compañero de estudio mío, y me fui a pasar un día con ellos, y a comer con ellos, y a visitar, y a lo último me subieron al Escorial, allá arriba, en una parte que tienen como un mirador, y me dijeron, ¿qué tú ves aquí? Digo yo, no, el Escorial por arriba, pero ¿y la forma? Hasta que ellos me dijeron, mira la forma, que eso es una parrilla antigua. Y ahí me acordé yo de la parrilla de mi abuela, por allá, por Santiago Rodríguez, que usaba en un fogón para asar la carne. Porque ahora con todo estos barbecue que tenemos, modernos, se nos ha perdido hasta la forma de la parrilla, señores. Y entonces esa parrilla de unos metales, como con unos ganchos y unos alambres duros, tenía una forma de un mango aquí. Pues el Escorial tiene esa forma arquitectónica. Y ahí me acordé yo de la carne que le majaba a mi abuela, que la carne se asaba, los bisabuelos no tenían mucho diente, y esa carne seca se ponía dura y la asaban en esa parrilla, y después la majaban para dársela a los bisabuelos que no tenían buenos dientes. Todo eso me lo acordé yo allá arriba, viendo el Escorial, donde murió San Lorenzo mártir en una parrilla. Mire usted. Pero lo importante es que él supo entregar su vida, y ser fiel a Cristo, y nos enseña a nosotros esa grandeza también. ¿Dónde estoy yo hoy entregando mi vida? ¿Cómo la estoy poniendo al servicio? Esa podía ser una reflexión importante en este día de San Lorenzo Mártir. Que el Señor nos ayude a saber entregar la vida en el servicio a los demás. Que así sea.
1: Que así sea.
0: Vamos a presentarle al Señor, nos ponemos de pie, nuestras peticiones.
1: Por la Iglesia, para que reine la unidad, la caridad y el fervor entre todos, roguemos al Señor. Por el Papa, nuestro obispo, Monseñor Andrés Napoleón Romero, los sacerdotes religiosos y religiosas, para que con la ayuda del Espíritu Santo sigan sembrando y entregando su vida por el bien del Evangelio, roguemos al Señor.
0: Te rogamos, óyeme.
1: Por la humanidad, para que cesen en el mundo las guerras, las divisiones, los odios, las incomprensiones y recuperemos la esperanza y la fe, roguemos al Señor.
0: Te rogamos, óyenos.
1: Por nosotros, aquí presentes, y los hermanos que nos siguen a través de Radio Santa María y nuestra plataforma, para que pongamos en práctica lo que el Señor nos ha enseñado hoy a través de su palabra, a morir como el grano de trigo, sirviendo a los demás con generosidad, roguemos al Señor.
0: Te rogamos, óyenos. Acoge, Padre misericordioso, nuestras humildes peticiones por Jesucristo nuestro Señor.
1: Amén.
0: Presentemos nuestras ofrendas.

0: y hermanas, para que este sacrificio mío y de ustedes sea agradable a Dios Padre Todopoderoso.
1: El Señor reciba de tus manos este sacrificio para alabanza y gloria de su nombre, para nuestro bien y el de toda su santa iglesia.
0: Recibe, Señor, los dones que te presentamos con gozo en la fiesta de tu diácono San Lorenzo, que sean para nosotros prenda de salvación. Por Jesucristo nuestro Señor.
1: Amén.
0: El Señor esté con ustedes.
1: Y con tu espíritu.
0: Levantemos el corazón.
1: Lo tenemos levantado hacia el Señor.
0: Demos gracias al Señor nuestro Dios.
1: Es justo y necesario.
0: En verdad es justo y necesario. Es nuestro deber y salvación darte gracias siempre y en todo lugar, Señor Padre Santo, Dios Todopoderoso y Eterno. Porque la sangre del glorioso mártir San Lorenzo, derramada como la de Cristo para confesar tu nombre, manifiesta las maravillas de tu poder. Pues en su martirio, Señor, ha sacado fuerza de lo débil, haciendo de la fragilidad tu propio testimonio, por Cristo Señor nuestro. Por eso, como los ángeles te cantan en el cielo, así nosotros en la tierra te aclamamos, llenos de alegría.

0: eres en verdad, Señor, fuente de toda santidad. Por eso te pedimos que santifiques estos dones con la efusión de tu Espíritu, de manera que se conviertan para nosotros en el cuerpo y la sangre de Jesucristo nuestro Señor, el cual, cuando iba a ser entregado a su pasión voluntariamente aceptada, tomó pan. Dándote gracias, lo partió y lo dio a sus discípulos, diciendo: tomen y coman todos de él, porque esto es mi cuerpo que será entregado por ustedes.
1: Señor mío y Dios mío, gloria y alabanza a ti, Señor.
0: Del mismo modo, acabada la cena, tomó el cáliz, y dándote gracias de nuevo, lo pasó a sus discípulos, diciendo: tomen y beban todos de él, porque este es el cáliz de mi sangre, sangre de la alianza nueva y eterna, que será derramada por ustedes y por muchos para el perdón de los pecados. Hagan esto en conmemoración mía.
1: Señor mío y Dios mío, gloria y alabanza a ti.
0: Este es el sacramento de nuestra fe.
1: Anunciamos tu muerte, proclamamos tu resurrección. Ven, Señor Jesús.
0: Así pues, Padre, al celebrar ahora el memorial de la muerte y resurrección de tu Hijo, te ofrecemos el pan de vida y el cáliz de salvación, y te damos gracias porque nos hace digno de servirte en tu presencia. Te pedimos humildemente que el Espíritu Santo congregue en la unidad a cuantos participamos del cuerpo y sangre de Cristo. Acuérdate, Señor, de tu Iglesia extendida por toda la tierra, con el Papa León, nuestro obispo Andrés Napoleón, y todos los pastores que cuidan de tu pueblo, llévala a su perfección por la caridad. Acuérdate también de nuestros hermanos que durmieron en la esperanza de la resurrección, especialmente en su novenario, Eligio Antonio Oriach, Melanio Rodríguez Pérez, Daniel Cabral Lozada, Juana Jiménez Payano, Ramón Antonio Pimentel, Yolanda Almonte. También pedimos por Lorenzo Pérez, pedimos por el descanso de Frank Portorreal en sus 8 meses, Mariano José Taveras en sus 4 años, Adriano Antonio José Paulino en sus 3 años, y todos los que han muerto en tu misericordia, admítelos a contemplar la luz de tu rostro. Ten misericordia de todos nosotros, y así, con María la Virgen, Madre de Dios y Madre nuestra, su esposo San José, los apóstoles y cuantos vivieron en tu amistad a través de los tiempos, merezcamos por tu Hijo Jesucristo compartir la vida eterna y cantar tus alabanzas. Por Cristo, con Él y en Él, a ti, Dios Padre omnipotente, en la unidad del Espíritu Santo, todo honor y toda gloria, por los siglos de los siglos.
1: Amén.
0: Fieles a la recomendación del Salvador y siguiendo su divina enseñanza, nos atrevemos a decir: Padre nuestro que estás en el cielo, santificado sea tu nombre. Venga a nosotros tu reino. Hágase tu voluntad en la tierra como en el cielo. Danos hoy nuestro pan de cada día. Perdona nuestras ofensas, como también nosotros perdonamos a los que nos ofenden. No nos dejes caer en la tentación y líbranos del mal. Líbranos, Señor, de todos los males. Concédenos la paz en nuestros días, para que, ayudados por tu misericordia, vivamos siempre libres de pecado y protegidos de toda perturbación, mientras esperamos la gloriosa venida de nuestro Salvador Jesucristo.
1: Tuyo es el reino, tuyo es el poder y la gloria. Por siempre, Señor.
0: Señor Jesucristo, que dijiste a tus apóstoles: la paz os dejo, mi paz os doy. No tengas en cuenta nuestros pecados, sino la fe de tu Iglesia. Y conforme a tu palabra, concédele la paz y la unidad. Tú que vives y reinas por los siglos de los siglos.
1: Amén.
0: Que la paz del Señor esté siempre con ustedes.
1: Y con tu espíritu.
0: Dense fraternalmente la paz.
1: La paz.

0: Hermanos y hermanas, este es el Cordero de Dios, el que quita el pecado del mundo. Dichosos los invitados a la cena del Señor.
1: Señor, no soy digno de que entres en mi casa, pero una palabra tuya bastará para sanarme.
0: El cuerpo y la sangre de nuestro Señor Jesucristo nos guarden para la vida eterna.
1: Amén. Hacemos la oración de comunión espiritual. Todos los hermanos que nos sigan a través de Radio Santa María y los que están aquí presentes que no están preparados para recibir a Jesús sacramentalmente. Creo, Jesús mío, que estás realmente presente en el Santísimo Sacramento del altar. Te amo sobre todas las cosas y deseo recibirte en mi alma. Pero como ahora no puedo recibirte sacramentalmente, ven al menos espiritualmente a mi corazón. Y como si ya te hubiese recibido, te abrazo y me uno del todo a ti. Señor, no permitas que jamás me aparte de ti. Amén.

0: dice el Señor. Oremos. Alimentados con los dones sagrados, te suplicamos, Señor, que este sacrificio, humilde servicio de tu pueblo, aumente en nosotros los frutos de la salvación. Por Jesucristo nuestro Señor.
1: Amén. Amén.
0: Felicitamos a Lorenzo Díaz Ángeles en sus 83 años. No sé si estará aquí Lorenzo Díaz Ángeles. Hay muchos mayores que están de cumpleaños y los felicitamos y nos escuchan por Radio Santa María. Así que cumpla muchos años más, inspirado en la entrega de San Lorenzo Mártir. Y vamos a rezar un Ave María uniéndonos a la parroquia de San Lorenzo Mártir de Cutupú, que está en sus fiestas patronales, ¿verdad? Y pidiendo al Señor que nos envíe muchas vocaciones. Dios te salve María, llena eres de gracia, el Señor es contigo. Bendita eres entre todas las mujeres y bendito es el fruto de tu vientre, Jesús. Santa María, Madre de Dios, ruega por nosotros pecadores, ahora y en la hora de nuestra muerte. Amén. María, Madre Inmaculada, ruega por nosotros. 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El Señor esté con ustedes.
1: Y con tu espíritu.
0: La bendición de Dios Todopoderoso, Padre, Hijo y Espíritu Santo, descienda sobre ustedes, su familia y les acompañe siempre.
1: Amén. Amén.
0: Con alegría pueden ir en paz.
1: Demos gracias a Dios.
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9: Desde la Ciudad del Vaticano reciban un saludo cordial desde los estudios de transmisión de Radio Vaticano, Vatican News en la Ciudad del Vaticano. En particular, como siempre, nuestro fraterno abrazo va a todos los que nos siguen a través de las radios, en este caso desde América Latina, Radio Santa María en La Vega, República Dominicana.
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0: Espíritu Santo. Amén.
1: Hoy contemplaremos los misterios de gozo. Primer misterio, la anunciación del ángel a María. Padre nuestro que estás en el cielo, santificado sea tu nombre. Venga a nosotros tu reino, hágase tu voluntad en la tierra como en el cielo.
2: Danos hoy nuestro pan de cada día, perdona nuestras ofensas, como también nosotros perdonamos a los que nos ofenden. No nos dejes caer en tentación y líbranos del mal.
1: Dios te salve María, llena eres de gracia, el Señor es contigo. Bendita tú eres entre todas las mujeres y bendito es el fruto de tu vientre Jesús.
2: Santa María, Madre de Dios, ruega por nosotros pecadores, ahora y en la hora de nuestra muerte. Amén.
1: Dios te salve María, llena eres de gracia, el Señor es contigo. Bendita tú eres entre todas las mujeres y bendito es el fruto de tu vientre Jesús.
2: Santa María, Madre de Dios, ruega por nosotros pecadores, ahora y en la hora de nuestra muerte. Amén.
1: Dios te salve María, llena eres de gracia, el Señor es contigo. Bendita tú eres entre todas las mujeres y bendito es el fruto de tu vientre Jesús.
2: Santa María, Madre de Dios, ruega por nosotros pecadores, ahora y en la hora de nuestra muerte. Amén.
1: Dios te salve María, llena eres de gracia, el Señor es contigo. Bendita tú eres entre todas las mujeres y bendito es el fruto de tu vientre Jesús.
2: Santa María, Madre de Dios, ruega por nosotros pecadores, ahora y en la hora de nuestra muerte. Amén.
1: Dios te salve María, llena eres de gracia, el Señor es contigo. Bendita tú eres entre todas las mujeres y bendito es el fruto de tu vientre Jesús.
2: Santa María, Madre de Dios, ruega por nosotros pecadores, ahora y en la hora de nuestra muerte. Amén.
1: Dios te salve María, llena eres de gracia, el Señor es contigo. Bendita tú eres entre todas las mujeres y bendito es el fruto de tu vientre Jesús.
2: Santa María, Madre de Dios, ruega por nosotros pecadores, ahora y en la hora de nuestra muerte. Amén.
1: Dios te salve María, llena eres de gracia, el Señor es contigo. Bendita tú eres entre todas las mujeres y bendito es el fruto de tu vientre Jesús.
2: Santa María, Madre de Dios, ruega por nosotros pecadores, ahora y en la hora de nuestra muerte. Amén.
1: Dios te salve María, llena eres de gracia, el Señor es contigo. Bendita tú eres entre todas las mujeres y bendito es el fruto de tu vientre Jesús.
2: Santa María, Madre de Dios, ruega por nosotros pecadores, ahora y en la hora de nuestra muerte. Amén.
1: Dios te salve María, llena eres de gracia, el Señor es contigo. Bendita tú eres entre todas las mujeres y bendito es el fruto de tu vientre Jesús.
2: Santa María, Madre de Dios, ruega por nosotros pecadores, ahora y en la hora de nuestra muerte. Amén.
1: Dios te salve María, llena eres de gracia, el Señor es contigo. Bendita tú eres entre todas las mujeres y bendito es el fruto de tu vientre Jesús.
2: Santa María, Madre de Dios, ruega por nosotros pecadores, ahora y en la hora de nuestra muerte. Amén.
1: Gloria al Padre y al Hijo y al Espíritu Santo.
2: Como era en un principio, ahora y siempre, por los siglos de los siglos. Amén.
1: Segundo misterio, la visita de María a Isabel.
3: Padre nuestro que estás en el cielo, santificado sea tu nombre. Venga tu reino, hágase tu voluntad en la tierra como en el cielo.
4: Danos hoy nuestro pan de cada día, perdona nuestras ofensas, como también nosotros perdonamos a los que nos ofenden. No nos dejes caer en tentación y líbranos del mal.
2: Dios te salve María, llena eres de gracia, el Señor es contigo. Bendita tú eres entre todas las mujeres, y bendito es el fruto de tu vientre Jesús.
4: Santa María, Madre de Dios, ruega por nosotros pecadores, ahora y en la hora de nuestra muerte. Amén.
2: Dios te salve María, llena eres de gracia, el Señor es contigo. Bendita tú eres entre todas las mujeres, y bendito es el fruto de tu vientre Jesús.
4: Santa María, Madre de Dios, ruega por nosotros pecadores, ahora y en la hora de nuestra muerte. Amén.
2: Dios te salve María, llena eres de gracia, el Señor es contigo. Bendita tú eres entre todas las mujeres, y bendito es el fruto de tu vientre Jesús.
4: Santa María, Madre de Dios, ruega por nosotros pecadores, ahora y en la hora de nuestra muerte. Amén.

0: Santa María, Madre de Dios, ruega por nosotros pecadores, ahora y en la hora de nuestra muerte. Amén.
1: Dios te salve María, llena eres de gracia. El Señor es contigo. Bendita tú eres entre todas las mujeres, y bendito es el fruto de tu vientre, Jesús.
0: Santa María, Madre de Dios, ruega por nosotros pecadores, ahora y en la hora de nuestra muerte. Amén.
1: Dios te salve María, llena eres de gracia. El Señor es contigo. Bendita tú eres entre todas las mujeres, y bendito es el fruto de tu vientre, Jesús.
0: Santa María, Madre de Dios, ruega por nosotros pecadores, ahora y en la hora de nuestra muerte. Amén.
1: Dios te salve María, llena eres de gracia. El Señor es contigo. Bendita tú eres entre todas las mujeres, y bendito es el fruto de tu vientre, Jesús.
0: Santa María, Madre de Dios, ruega por nosotros pecadores, ahora y en la hora de nuestra muerte. Amén.
1: Dios te salve María, llena eres de gracia. El Señor es contigo. Bendita tú eres entre todas las mujeres, y bendito es el fruto de tu vientre, Jesús.
0: Santa María, Madre de Dios, ruega por nosotros pecadores, ahora y en la hora de nuestra muerte. Amén.
1: Dios te salve María, llena eres de gracia. El Señor es contigo. Bendita tú eres entre todas las mujeres, y bendito es el fruto de tu vientre, Jesús.
0: Gloria, Santa María, Madre de Dios, ruega por nosotros pecadores, ahora y en la hora de nuestra muerte. Amén.
1: Gloria al Padre, al Hijo y al Espíritu Santo.
0: Como era en un principio, ahora y siempre, por los siglos de los siglos. Amén.
2: Tercer misterio, el nacimiento del Hijo de Dios. Padre nuestro que estás en el cielo, santificado sea tu nombre. Venga a nosotros tu reino, hágase tu voluntad en la tierra como en el cielo.
3: Danos hoy nuestro pan de cada día. Perdona nuestras ofensas, como también nosotros perdonamos a los que nos ofenden. No nos dejes caer en tentación y líbranos del mal.
2: Dios te salve María, llena eres de gracia. El Señor es contigo. Bendita tú eres entre todas las mujeres y bendito es el fruto de tu vientre, Jesús.
3: Santa María, Madre de Dios, ruega por nosotros pecadores, ahora y en la hora de nuestra muerte. Amén.
2: Dios te salve María, llena eres de gracia. El Señor es contigo. Bendita tú eres entre todas las mujeres y bendito es el fruto de tu vientre, Jesús.
3: Santa María, Madre de Dios, ruega por nosotros pecadores, ahora y en la hora de nuestra muerte. Amén.
2: Dios te salve María, llena eres de gracia, el Señor es contigo. Bendita tú eres entre todas las mujeres y bendito es el fruto de tu vientre, Jesús.
3: Santa María, Madre de Dios, ruega por nosotros pecadores, ahora y en la hora de nuestra muerte. Amén.
2: Dios te salve María, llena eres de gracia, el Señor es contigo. Bendita tú eres entre todas las mujeres y bendito es el fruto de tu vientre, Jesús.
3: Santa María, Madre de Dios, ruega por nosotros pecadores, ahora y en la hora de nuestra muerte. Amén.
2: Dios te salve María, llena eres de gracia, el Señor es contigo. Bendita tú eres entre todas las mujeres y bendito es el fruto de tu vientre, Jesús.
3: Santa María, Madre de Dios, ruega por nosotros pecadores, ahora y en la hora de nuestra muerte. Amén.
2: Dios te salve María, llena eres de gracia, el Señor es contigo. Bendita tú eres entre todas las mujeres y bendito es el fruto de tu vientre, Jesús.
3: Santa María, Madre de Dios, ruega por nosotros pecadores, ahora y en la hora de nuestra muerte. Amén.
2: Dios te salve María, llena eres de gracia, el Señor es contigo. Bendita tú eres entre todas las mujeres y bendito es el fruto de tu vientre, Jesús.
3: Santa María, Madre de Dios, ruega por nosotros pecadores, ahora y en la hora de nuestra muerte. Amén.
2: Dios te salve María, llena eres de gracia, el Señor es contigo. Bendita tú eres entre todas las mujeres y bendito es el fruto de tu vientre, Jesús.
3: Santa María, Madre de Dios, ruega por nosotros pecadores, ahora y en la hora de nuestra muerte. Amén.
2: Dios te salve María, llena eres de gracia, el Señor es contigo. Bendita tú eres entre todas las mujeres y bendito es el fruto de tu vientre, Jesús.
3: Santa María, Madre de Dios, ruega por nosotros pecadores, ahora y en la hora de nuestra muerte. Amén.
2: Dios te salve María, llena eres de gracia, el Señor es contigo. Bendita tú eres entre todas las mujeres y bendito es el fruto de tu vientre, Jesús.
3: Santa María, Madre de Dios, ruega por nosotros pecadores, ahora y en la hora de nuestra muerte. Amén.
2: Gloria al Padre, y al Hijo, y al Espíritu Santo.
3: Como era en un principio, ahora y siempre, por los siglos de los siglos. Amén.
2: Cuarto misterio, la purificación de María y presentación del niño Jesús en el templo.
1: Padre nuestro que estás en el cielo, santificado sea tu nombre, venga tu reino, hágase tu voluntad en la tierra como en el cielo.
0: Danos hoy nuestro pan de cada día, perdona nuestras ofensas, como también nosotros perdonamos a los que nos ofenden. No nos dejes caer en tentación y líbranos del mal.
1: Dios te salve María, llena eres de gracia, el Señor es contigo. Bendita tú eres entre todas las mujeres, y bendito es el fruto de tu vientre Jesús.
0: Santa María, Madre de Dios, ruega por nosotros pecadores, ahora y en la hora de nuestra muerte. Amén.
1: Dios te salve María, llena eres de gracia, el Señor es contigo. Bendita tú eres entre todas las mujeres, y bendito es el fruto de tu vientre Jesús.
0: Santa María, Madre de Dios, ruega por nosotros pecadores, ahora y en la hora de nuestra muerte. Amén.
1: Dios te salve María, llena eres de gracia, el Señor es contigo. Bendita tú eres entre todas las mujeres, y bendito es el fruto de tu vientre Jesús.
0: Santa María, Madre de Dios, ruega por nosotros pecadores, ahora y en la hora de nuestra muerte. Amén.

0: Santa María, Madre de Dios, ruega por nosotros pecadores, ahora y en la hora de nuestra muerte. Amén.
1: Dios te salve María, llena eres de gracia, el Señor es contigo. Bendita tú eres entre todas las mujeres, y bendito es el fruto de tu vientre Jesús.
0: Santa María, Madre de Dios, ruega por nosotros pecadores, ahora y en la hora de nuestra muerte. Amén.
1: Dios te salve María, llena eres de gracia, el Señor es contigo. Bendita tú eres entre todas las mujeres, y bendito es el fruto de tu vientre Jesús.
0: Santa María, Madre de Dios, ruega por nosotros pecadores, ahora y en la hora de nuestra muerte. Amén.
1: Dios te salve María, llena eres de gracia, el Señor es contigo. Bendita tú eres entre todas las mujeres, y bendito es el fruto de tu vientre Jesús.
0: Santa María, Madre de Dios, ruega por nosotros pecadores, ahora y en la hora de nuestra muerte. Amén.
1: Dios te salve María, llena eres de gracia, el Señor es contigo. Bendita tú eres entre todas las mujeres, y bendito es el fruto de tu vientre Jesús.
0: Santa María, Madre de Dios, ruega por nosotros pecadores, ahora y en la hora de nuestra muerte. Amén.
1: Dios te salve María, llena eres de gracia, el Señor es contigo. Bendita tú eres entre todas las mujeres, y bendito es el fruto de tu vientre Jesús.
0: Santa María, Madre de Dios, ruega por nosotros pecadores, ahora y en la hora de nuestra muerte. Amén.
1: Dios te salve María, llena eres de gracia, el Señor es contigo. Bendita tú eres entre todas las mujeres, y bendito es el fruto de tu vientre Jesús.
0: Gloria, Santa María, Madre de Dios, ruega por nosotros pecadores, ahora y en la hora de nuestra muerte. Amén.
1: Gloria al Padre, al Hijo y al Espíritu Santo.
0: Como era en un principio, ahora y siempre, por los siglos de los siglos. Amén.
2: Quinto misterio, el niño Jesús perdido, encontrado en el templo. Padre nuestro que estás en el cielo, santificado sea tu nombre. Venga a nosotros tu reino, hágase tu voluntad en la tierra como en el cielo.
3: Danos hoy nuestro pan de cada día. Perdona nuestras ofensas, como también nosotros perdonamos a los que nos ofenden. No nos dejes caer en tentación y líbranos del mal.
2: Dios te salve María, llena eres de gracia. El Señor es contigo. Bendita tú eres entre todas las mujeres y bendito es el fruto de tu vientre Jesús.
3: Santa María, Madre de Dios, ruega por nosotros pecadores, ahora y en la hora de nuestra muerte. Amén.
2: Dios te salve María, llena eres de gracia, el Señor es contigo. Bendita tú eres entre todas las mujeres y bendito es el fruto de tu vientre Jesús.
3: Santa María, Madre de Dios, ruega por nosotros pecadores, ahora y en la hora de nuestra muerte. Amén.
2: Dios te salve María, llena eres de gracia, el Señor es contigo. Bendita tú eres entre todas las mujeres y bendito es el fruto de tu vientre Jesús.
3: Santa María, Madre de Dios, ruega por nosotros pecadores, ahora y en la hora de nuestra muerte. Amén.
2: Dios te salve María, llena eres de gracia, el Señor es contigo. Bendita tú eres entre todas las mujeres y bendito es el fruto de tu vientre Jesús.
3: Santa María, Madre de Dios, ruega por nosotros pecadores, ahora y en la hora de nuestra muerte. Amén.
2: Dios te salve María, llena eres de gracia, el Señor es contigo. Bendita tú eres entre todas las mujeres y bendito es el fruto de tu vientre Jesús.
3: Santa María, Madre de Dios, ruega por nosotros pecadores, ahora y en la hora de nuestra muerte. Amén.
2: Dios te salve María, llena eres de gracia, el Señor es contigo. Bendita tú eres entre todas las mujeres y bendito es el fruto de tu vientre Jesús.
3: Santa María, Madre de Dios, ruega por nosotros pecadores, ahora y en la hora de nuestra muerte. Amén.
2: Dios te salve María, llena eres de gracia, el Señor es contigo. Bendita tú eres entre todas las mujeres y bendito es el fruto de tu vientre Jesús.
3: Santa María, Madre de Dios, ruega por nosotros pecadores, ahora y en la hora de nuestra muerte. Amén.
2: Dios te salve María, llena eres de gracia, el Señor es contigo. Bendita tú eres entre todas las mujeres y bendito es el fruto de tu vientre Jesús.
3: Santa María, Madre de Dios, ruega por nosotros pecadores, ahora y en la hora de nuestra muerte. Amén.
2: Dios te salve María, llena eres de gracia, el Señor es contigo. Bendita tú eres entre todas las mujeres y bendito es el fruto de tu vientre Jesús.
3: Santa María, Madre de Dios, ruega por nosotros pecadores, ahora y en la hora de nuestra muerte. Amén.
2: Dios te salve María, llena eres de gracia, el Señor es contigo. Bendita tú eres entre todas las mujeres y bendito es el fruto de tu vientre Jesús.
3: Santa María, Madre de Dios, ruega por nosotros pecadores, ahora y en la hora de nuestra muerte. Amén.
2: Gloria al Padre, y al Hijo, y al Espíritu Santo.
3: Como era en el principio, ahora y siempre, por los siglos de los siglos. Amén.
0: Letanía de Nuestra Señora. Señor, ten piedad.
1: Señor, ten piedad.
0: Cristo, ten piedad.
1: Cristo, ten piedad.
0: Señor, ten piedad.
1: Señor, ten piedad.
0: Cristo, óyenos.
1: Cristo, óyenos.
0: Cristo, escúchanos.
1: Cristo, escúchanos.
0: Dios Padre Celestial,
1: ten misericordia de nosotros.
0: Dios Hijo Redentor del mundo,
1: ten misericordia de nosotros.
0: Dios Espíritu Santo,
1: ten misericordia de nosotros.
0: Trinidad Santa, único Dios,
1: ten misericordia de nosotros.
0: Santa María,
1: ruega por nosotros.
0: Santa Madre de Dios,
1: ruega por nosotros.
0: Santa Virgen de las Vírgenes,
1: ruega por nosotros.
0: Madre de Cristo,
1: ruega por nosotros.
0: Madre de la Divina Gracia,
1: ruega por nosotros.
0: Madre de la Iglesia,
1: ruega por nosotros.
0: Madre Purísima,
1: ruega por nosotros.
0: Madre Castísima,
1: ruega por nosotros.
0: Madre Virgen,
1: ruega por nosotros.
0: Madre Santa,
1: ruega por nosotros.
0: Madre Inmaculada,
1: ruega por nosotros.
0: Madre Amable,
1: ruega por nosotros.
0: Madre Admirable,
1: ruega por nosotros.
0: Madre del Buen Consejo,
1: ruega por nosotros.
0: Madre del Creador,
1: ruega por nosotros.
0: Madre del Salvador,
1: ruega por nosotros.
0: Virgen Prudentísima,
1: ruega por nosotros.
0: Virgen digna de veneración,
1: ruega por nosotros.
0: Virgen digna de alabanza,
1: ruega por nosotros.
0: Virgen Poderosa,
1: ruega por nosotros.
0: Virgen Clemente,
1: ruega por nosotros.
0: Virgen Fiel,
1: ruega por nosotros.
0: Ideal de santidad,
1: ruega por nosotros.
0: Morada de la sabiduría,
1: ruega por nosotros.
0: Causa de nuestra alegría,
1: ruega por nosotros.
0: Templo del Espíritu Santo,
1: ruega por nosotros.
0: Honor de los pueblos,
1: ruega por nosotros.
0: Modelo de entrega a Dios,
1: ruega por nosotros.
0: Rosa escogida,
1: ruega por nosotros.
0: Fuerte como la Torre de David,
1: ruega por nosotros.
0: Hermosa como Torre de Marfil,
1: ruega por nosotros.
0: Casa de Oro,
1: ruega por nosotros.
0: Arca de la Nueva Alianza,
1: ruega por nosotros.
0: Puerta del Cielo,
1: ruega por nosotros.
0: Estrella de la Mañana,
1: ruega por nosotros.
0: Salud de los enfermos,
1: ruega por nosotros.
0: Refugio de los pecadores,
1: ruega por nosotros.
0: Consoladora de los afligidos,
1: ruega por nosotros.
0: Auxilio de los cristianos,
1: ruega por nosotros.
0: Reina de los ángeles,
1: ruega por nosotros.
0: Reina de los patriarcas,
1: ruega por nosotros.
0: Reina de los profetas,
1: ruega por nosotros.
0: Reina de los apóstoles,
1: ruega por nosotros.
0: Reina de los mártires,
1: ruega por nosotros.
0: Reina de los que viven su fe,
1: ruega por nosotros.
0: Reina de las vírgenes,
1: ruega por nosotros.
0: Reina de todos los santos,
1: ruega por nosotros.
0: Reina concebida sin pecado original,
1: ruega por nosotros.
0: Reina elevada al cielo,
1: ruega por nosotros.
0: Reina del Santísimo Rosario,
1: ruega por nosotros.
0: Reina de la Paz,
1: ruega por nosotros.
0: Cordero de Dios, que quitas el pecado del mundo,
1: perdónanos, Señor.
0: Cordero de Dios, que quitas el pecado del mundo,
1: escúchanos, Señor.
0: Cordero de Dios, que quitas el pecado del mundo,
1: ten misericordia de nosotros.
0: Ruega por nosotros, Santa Madre de Dios,
4: para que seamos dignos de alcanzar la promesa de nuestro Señor Jesucristo.
0: Oremos. Te pedimos, Señor, que nosotros, tus hijos, gocemos siempre de salud de alma y de cuerpo, y por la intercesión gloriosa de Santa María la Virgen, líbranos de las tristezas de este mundo y concédenos las alegrías del cielo. Por Jesucristo nuestro Señor.
1: Amén.

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1: Hoy, San Lorenzo, diácono y mártir. San Lorenzo había sido un diácono de la Iglesia de Roma, nacido probablemente en Huesca, Aragón, España. Y cuando comenzó la persecución de Valeriano, el Papa Sixto II le había nombrado arcediano. Según cuentan los contemporáneos, al arcediano le obligaron primero a entregar los ornamentos y demás tesoros de su iglesia. Cuando se negó, fue sometido en la cárcel a diversas torturas, azotes, golpes y láminas candentes. Por fin, pereció cuando fue asado en unas parrillas de hierro el 10 de agosto del año 258. Su tumba fue enterrada por San Hipólito de Roma y se conserva aún en la Vía Tiburtina, en el llamado Campo Verano, cerca de la cual se edificó una iglesia. En honor de San Lorenzo, además de la de Cutupú, La Vega, existen otras tres parroquias: la de Los Mina, Santo Domingo, la del barrio Cienfuegos, Santiago, y la de Guayubín, en la diócesis de Mao Montecristi.

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